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1: Claro.

0: Raki. Yo no sé, pero hoy me siento modo Ana del Castillo. El que quiera beber, el que quiera disfrutar con nosotros, que se venga de una para Tropicana Colombia. Familia, qué bueno, qué bacano que están con nosotros. Hoy no es un día cualquiera. Hoy es el último día de este mes de agosto que nos ha dejado tantas cosas bonitas, satisfacciones espectaculares. Y la emisora diferente, la emisora más bacana, la emisora del fin de año, Tropicana, ya está con todos ustedes en la que no me duermo. Hoy va a ser una que no me duermo diferente, especial, sensacional, porque vamos a recibir los BRE, los cuatro meses más bacanos, más sabrosos, espectaculares y extraordinarios, donde vamos a sonar canciones como ¡Súbale, compadre!
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0: Oye, pero ¿qué es esa sabrosura?
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0: Así que bienvenidos, ya estamos con ustedes y hoy yo los voy a acompañar hasta la una en punto de la mañana, una en punto de la madrugada. Vamos a estar con mucho flow, con mucha energía y también vamos a estar hablando con nuestros oyentes, con nuestra gente. Un abrazo para todos ustedes en arroba Tropicana Colombia. Y también saludamos a esta hora a Karina Uribe. Cari, ¿cómo estás, mi amor?
2: ¡Buenas! Ave María, llegó la época más chévere del año, la época donde usted tira picos para arriba y para abajo, la época donde usted está pasando rico, la época donde se disfraza la gente, la época donde se combina el saborcito de la natilla, el buñuelo, la época donde se combina la paletica de corazoncito con...
0: ¡Carajo!
2: Uy, no, con todo, me encanta. ¡Qué rico que se conecten con la que no me duermo porque viene BRE, septiembre, octubre, noviembre y diciembre!
0: No, señor, me hace el favor y eso no lo diga así. Bebiembre, rompiembre.
2: Ay, qué rico, ¿cierto?
0: Guariembre.
2: ¿Con qué se lo sirvo a mi vida? ¿Con natilla y buñuelo?
0: Yo no sé, pero que hay una mujer bonita por ahí a mi lado.
2: Yo traje natilla y buñuelo, vaina. Papito, porque ¿sí? Traje hasta iluminación, mire, mire.
0: ¡Ah, vaina!
2: Ay, mire, mire.
0: Muestra, pues, vea. Muestra, pues, si te prende.
2: Mire, vea, brinque.
0: ¡Ah, vea. Vaina! Sí, señor, sí le prendió. Por eso, nuestros oyentes, en el que no me duermo, en toda Colombia, un abrazo bien grande para todos ustedes. Si va en el bus, en el taxi, si está en su casita, si está trabajando, al guardia de seguridad, a todos, un abrazo enorme, especial. Vamos a estar, por supuesto, con invitados. Ya los vamos a saludar, ya los vamos a meter en ambiente, porque esto, vea, esto hay que hacerlo como tiene que ser. También vamos a tener musiquita en vivo. ¿Quiere musiquita en vivo? ¿Le gusta la musiquita en vivo o no?
2: Obvio, pero ¿cómo así?
0: ¿Seguro?
2: Música en vivo, papito.
0: ¿Seguro?
2: A mí me gusta que me combinen música en vivo con canto, con comida, porque la comida no puede faltar. Eso sí,
0: yo
2: me
0: voy a
2: un chicharroncito.
0: Voy a romper el protocolo. Me voy a levantar.
2: A ver, ¿qué trajo? ¿Qué trajo para mí?
0: Primero, yo quiero que usted vea, aquí está. Yo quiero que ustedes vean el escenario donde vamos a tener a estos tremendos artistas. ¿Qué tal? ¿Cómo les parece todo esto? Todo esto de A Que No Me Duermo. En este escenario vamos a tener, adivinen a quién.
2: ¿A quién?
0: Adivina.
2: Ay, ¿a quién?
0: Adivina, me haces el favor.
2: No, yo sé, los que son de esta temporada, papito, los parranderos,
0: ¿sí?
2: Los jocosos, los sabrosones, los que le ponen el swim a los BRE, los que ponemos en Tropicana.
0: ¿Pero quiénes son?
2: Dígalo.
0: Señoras y señores, hoy con ustedes y nosotros aquí en este set de A Que No Me Duermo llegan los 50 de Joselito Unabuya. Lleguen, que esta vaina, mejor dicho, esto se pone bacano, sabroso, comienza el zapateo.
2: A ustedes les falta allá una mujer que los ponga a bailar.
0: Venga para acá. Muchachos, qué bueno que están con nosotros. Bienvenidos, gracias por aceptar la invitación de Tropicana en A Que No Me Duermo. Todo el país en este momento súper conectados con nosotros para recibir los meses donde ustedes son los reyes. Así que bienvenidos.
3: Gracias, indiscutiblemente, gracias. Como siempre, Tropicana acá presente con nosotros. Nosotros felices de que esta época llegue. Salimos de la cripta, salimos
4: de las cámaras criogénicas.
0: Cámaras criogénicas. ¿por qué la gente le gusta tanto los 50 de Joselito? ¿Por qué razón? Vea, yo vengo de Barranquilla y lo primero que me dijeron fue, papi, aquí ibas a pasarla sabroso con los 50 de Joselito. Vamos a ver si es verdad.
4: Nos convertimos ya como en un referente de esta época tan bonita de los, de los últimos tres meses del año. Y nosotros felices pues, de llevar esa bandera de la música tropical colombiana. Ya los 50 de Joselito se institucionalizó así como el arbolito, como el buñuelo,
5: como el tamal. Como el tamal, exacto.
0: Claro, qué bacano. Pero tú, ¿para qué quieres ver a los pelados? ¿Qué pasa? ¿Qué pasa con los pelados?
2: ¿Cómo así? Venga, venga, a ver, uno por uno me hace el favor al ritmo de su música, me hacen el favor y el pasito,
5: póngamela, póngamela pues.
2: Póngale, póngale, póngale, yo veo, el primero.
0: A ver.
2: Hágale pues.
0: ¿Qué hubo? Los 50 de Joselito de Tropicana, papi, esto es pura sabrosura. Póngale música, Andresito, póngale.
2: A ver, uno, el primero. Uy.
0: Oye, sí, señor. Tomanes tienen sabor, mira. A vaina. 50 de Joselito con Tropicana. Vea, muchachos. Bueno, hoy la invitación es para que ustedes le pongan el sabor a Colombia. Hoy con Tropicana.
6: ¡Qué rico!
0: Uy, ¿cómo así? ¿Quién se metió por ahí?
6: Todavía estoy aquí.
0: Pero ¿sabes qué, Luchi? Tú allá no luces, tienes que bajar.
6: Ah, es que es Luchi. Sí, ¿qué pasa, Luchi?
0: Que llegue. ¿Cuál es el miedo?
6: Llega Luchi porque ella sabe.
0: Eso sí, ¿qué pasa? Pero Luchi será Mamá Manuel o será el Grinch.
6: ¿Cómo están, muchachos lindos?
4: Hola, mi amor, ¿cómo estás?
6: Luchi, Mamá Noel. Ellos saben que yo los amo un montón, yo los amo muchísimo.
3: Pero un poco tóxica, te cuento que ella es muy tóxica.
0: ¿En serio? Oye, es verdad, conmigo. Muy celosa. Qué vaina. Luchi, ¿pero por qué no bajas, por favor?
6: No, yo a ellos sí los celo porque ellos son míos y de mi propiedad.
0: Así es la vaina.
5: Sí. Pero eso les dice a todos.
3: A todos les dice lo mismo.
0: Lo que pasa es que ella tiene un corazón bastante grande.
5: Ah, bueno.
0: Y por eso ahí cabe todo el mundo.
4: Y no solo el corazón.
2: Menos mal.
0: Luchi, no solamente el corazón lo tiene grande, dicen ellos.
6: No, es que ellos me conocen, ellos ya
0: saben. Es que Luchi, de un fuerte calibre.
4: Es que Luchi es tremendo mujerón.
6: Ya ¿qué? Ellos saben, ya nosotros hemos estado en algunas noches juntos, entonces ya.
0: Ey, Luchi, ahí entonces, ¿qué la vaina? ¿Cómo así? Ey, Luchi, cuidado. Daticos.
6: Dañando relaciones a esta hora.
0: Oye, Luchi.
2: Que dañen lo que sea, menos la temporada bacana.
5: Día 3, vea.
0: Ay, ¿cómo? 3 en 1 le dicen.
5: Día 3.
0: Uy, ¿cómo? Cuidado. Qué peligro. ¿Sí? ¡Ah, vaya!
6: ¡Me voy! ¡Ya les dejo a Andresito aquí
3: solita,
6: un abrazo! ¡Chao,
3: solita
6: los amo!
3: Y con una mano en la cintura.
0: ¡Vaina! Muchachos, bueno, vamos a entrar en materia. La pregunta que yo les tenía a ustedes, la primera es, además, ¿por qué son un grupo tan aclamado y de los favoritos para aprenderlos, Bre? Y además, ¿cuáles son esas canciones que ustedes no pueden dejar de cantar, de sonar, de vacilar cuando se meten estos bre?
5: Hace 28 años, cuando nace la agrupación de los 50 de Joselito, a estos genios de Raúl Campos, Chocolate Quintero y Nelson Díaz, se les ocurrió la grandiosa idea de unir a todo Colombia con la música más tradicional que hubiera en el mercado.
0: ¿Sí?
5: Y en esos momentos se cumplían 50 años de la muerte de Guillermo Buitrago. Y eso fue un boom. Entonces, ¿qué pasa? Que la gente nos asoció de una vez con diciembre, con Navidad, con regalos, con la familia. Y es inevitable que llegan estos meses y automáticamente empiezan a sonar los teléfonos, empieza, mejor dicho, todo el mundo quiere un poquito del calor navideño.
0: Ah, comienza a llegar, te vi llegar, o sea, el billete.
5: Empezamos a facturar, compadre.
0: El bolsillo como rabo de iguana, largo.
2: Desde que facturen, papito, aquí pasamos rico, disfrutamos y organizamos la vaina. O sea,
0: claro.
2: No os preocupéis.
0: Vea, Karina. ¿Qué canción? Pero no me la respondió. ¿Cuál es esa canción o cuáles son esas canciones que usted dice, compadre, esta sí o sí tiene que ir?
4: A ver, ¿qué le decimos al público de Tropicana? Entre 540 canciones, creo que todas. Pero bueno, las más representativas, el Dame tu Mujer, José.
0: Espérate, cógela. Dame tu Mujer, José, ¿cómo dice eso más o menos? ¿Cómo dice eso?
3: Dame tu Mujer, José, dime cuándo me la darás.
5: Vale.
3: Que eres un hombre sin vergüenza y me la tienes que pagar. Ay, Joselito,
5: quiero esa muchacha.
3: Hombre, ¿por qué tiene
5: la vida?
0: El aplauso, carajo, qué bueno. Ey, muchachos, otra.
4: El pájaro amarillo.
0: ¿Cómo dice el pájaro amarillo? ¿Cómo dice?
5: Sobre un florido del riachuelo viene volando un pájaro amarillo. Lleva
4: En su piquito, el primer besito que me diste que se perdió. Ay, en la llanura,
7: 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Pajarito resabiado, suelte ese beso roba.
0: ¡Esa vaina! ¡Ey, ustedes son un tremendo vacile! Esa canción, claro que la he escuchado también allá en la ciudad de Barranquilla. ¡Qué bacano, ah! ¿Eh? Son un grupo nacional. Muy difícil.
3: Y no solo nacional, porque en Sudamérica realmente hemos sonado muy bien en Ecuador, en Perú, en Nicaragua, en Honduras, en México, en Estados Unidos. Realmente creo que es una música que trasciende fronteras y que llega a cualquier tipo de oyentes.
0: Para Karina, ¿cuál es la canción que más le gusta? La canción que usted dice, cada vez que la escucho, me da una sed, una piquiña aquí en la garganta, un no sé qué.
2: Caballito, es que yo creo que yo nací con ese chip. O sea, los de Medellín, los paisas, los colombianos nacimos con ese chip. Entonces, usted me va a decir a mí que Dame tu Mujer, José, que El Pájaro Amarillo, que todas estas canciones se las tiene que saber desde chiquito. O sea, usted por cultura general tiene que saber esas canciones. Y aparte de saberlas, tiene que bailar. Es más, la tía usted le enseñó a bailar, a usted le enseñó a bailar la vecina, todo mundo, los prohibidos,
0: la madrina,
2: Joselito.
0: Vea, y no, y fiesta colombiana que se respete. Mínimo, mínimo, mínimo, la mitad de la fiesta es con los 50 de Joselito, ¿no?
4: Exacto. Totalmente. Y tenemos folclore para todas las regiones del país.
0: Qué bacano.
4: Para la costa también hay un mosaico muy sabroso que es el mosaico 20 de enero. Ya llegó el 20 de enero.
0: Bueno,
4: ahí para allá.
0: Costeña, compadre. Sí, la fiesta de Sincelejo. Vea, no hay cosa más sabrosa que una mujer sincelejana. Sabrosa como el suero salado, ¿yo?
2: Ay, no, pues jodas.
0: Ah, pero ¿y entonces? ¿Pero por qué te vas a poner ese pellicona celosa?
2: Eso no sirve, papito. Eso tiene que ser dulzudito, rico, delicioso. Venga, pregunta.
0: ¿Qué pasó?
2: La persona que no sabe bailar y tiene que practicar para esta temporada, ¿cuál es el paso que se tiene que aprender? Fácil, rápido y sencillo.
4: Es el del pájaro, el facilito. Del pájaro. Pianita para allá, para acá, para acá, para allá, para allá, para acá. Y cambiamos. Ahora el otro pie. Chan.
0: Estoy más embarillado. No, conmigo pueden ganar el otro tramo de Transmilenio. ¡Mierda! No, ¡uy, con cuidado! Joda. ¡Ey, pero cuidado, cuidado, cuidado!
4: Este man ha intentado, dañar las navidades de los
8: Estaba arruinando la Navidad.
2: Pero venga, ¿quién es ese?
8: No, él es buena papa, él es buena onda.
2: El Grinch.
3: Vamos a hacer una cosa,
2: amor,
3: si se porta bien.
2: Yo soy
3: bien,
2: fan del Grinch.
3: Si se porta bien, serán los 50 y medio de Joselito. Ahí está. Hágale, papá.
0: Grinch, quédate quieto, coge la suave con su aire y su pitillo, porque hoy estamos de fiesta. Va para esa.
2: Caballito, parece el hijo suyo.
0: No, señor. No, oh, está muy chiquito.
8: Está muy verde.
2: Mi amor.
0: Sí, está muy verde también, mi pinchecito. Bueno, muchachos, vamos a hacer algo mientras Karina. Vamos a sentarnos allá. Okay, vamos. Y mientras Cari. ¿Qué dice nuestra gente en el TikTok?
2: No, mi amor, toda la gente se está conectando, de verdad. Agradecimiento a todos en las diferentes ciudades. Bienvenidos los meses más alegres en Colombia. Aquí está gente que vive en otros países, pero que su corazón pertenece entonces a Colombia, a Tropicana, los que se encuentran en Estados Unidos, los que están por Europa, la gente que en este momento está con un buñuelito en la boca desde el otro lado del charco, pero diciendo, uf, qué rico, ¿cierto? ¡Qué delicia! Acá los vamos a acompañar a la gente en Villavicencio, a la gente en Bucaramanga, en Pereira, en Neiva, los que nos escuchan en Tunja, en Popayán, en Cali, a la gente que está en Medellín, Mor, bienvenidos, la gente de la capital, Bogotá, a todos, mil gracias. Pueden ir desde ya ingresando al TikTok Tropicana Colombia, ahí van a dejar su mensaje. Si tienen de pronto una canción que les recuerde, no sé, a Colombia, que les recuerde esas temporadas bacanas, esas temporadas chéveres, como lo hace Tropicana, mijito, aproveche, deje el nombre de la canción, deje el nombre de la familia si quiere saludar a la familia. Acá estamos para pasar rico, para disfrutar y obviamente con excelentes invitados, caballito, que tenés desde la cabina de Bacana de Bogotá. ¿Qué pasa? ¿Qué pasa por allá? A ver, yo veo.
0: Bueno, aquí tenemos al Grinch, me dice, caballito, ay, no, yo te voy a dañar la Navidad, yo te voy a dañar los bre. Y te cuento, mi querido Grinch, que hoy es el día de Tropicana. Hoy es el día del vacile. Hoy es el día donde nosotros nos vamos a poner en modo amor y amistad, porque hay que hacerle el amor a la amistad. También ya llega el mes de los brujitos, octubre.
2: Yo me quiero disfrazar de...
0: ¿De qué?
2: Yo me quiero disfrazar de Grinch sexy. ¿Sí?
0: De Grinch sexy. Así
2: sí, claro.
0: Ah, ya, Grinch.
2: Obvio.
0: Otra cosa.
2: No.
0: También viene el día de la velitas inmaculada. También vamos a tener el día...
2: Para el 7 de diciembre.
0: No, vamos a tener también el nacimiento del niño Jesús. Oh, vamos a tener el 31 despidiendo año. Mejor dicho, esta fiesta usted no la va a dañar. Así que quédese quieto, cójala suave, ¿no?
2: Para darle la pastilla. Me va a dar una cosita de amor y amistad.
0: Ok, ah, pues. Bueno, Cari, vamos a recibir a nuestros oyentes en toda Colombia. 310-206-3302. 310-206-3302. ¿Qué dicen los oyentes? Me envían notica de voz. También pueden llamarnos para ver dónde están ustedes. Queremos saber dónde están gozando. Queremos saber dónde están pasando bueno. Dónde nos acompañan con nuestra gente de A Que No Me Duermo. Ya tenemos en vivo a los 50 de Joselito. Y si ustedes quieren hablar con ellos, pues llegó el momento. Los 50 de Joselito en A Que No Me Duermo. 310-206-3302. ¿Qué dicen nuestros oyentes? Si de pronto ya tenemos notica de voz por ahí, Andresito la suelta de una para ver... ¿Dónde está nuestra gente? En cualquier parte de Colombia, del mundo, 310-206-3302. Vamos a tener también, como si fuera poco, el top de las canciones que no pueden faltar en una fiesta colombiana. De pronto también esas historias, Karina, con ese familiar, con esa tía, de pronto con esa persona especial. Eso bacano que les ha pasado en esta época súper chévere. Por ejemplo, a mí, en esta época, yo recuerdo que fue mi primera noviecita.
2: La primera noviecita.
0: Sí, hace años. Recuerdo que me novié por ahí en noviembre. Y resulta, Karina, que además yo todavía, o sea, ni siquiera estaba terminando el colegio, estaba como en octavo.
2: Sí.
0: Y mi mamá y mi papá todavía me daban plata. Vía, yo hacía las mil maravillas para salir con esa peladita. Pero imagínate.
2: Ya me hace el favor y a esa edad no se puede tener novios. Listo, pero cuidadito.
0: No, no te vayas, no te vayas todavía, ven acá. Resulta que primero todo chévere, todo bacano. Y adivina cuál fue el final de la historia.
2: ¿Qué? ¿Cuál? ¿Cuál?
0: Me pegaron los cachos, la sinvergüenza esa me pegó los cachos.
2: Ah, no, quién sabe qué le faltaba, amiguito, cuidado.
0: ¿Sabe
2: en cambio a mí
0: quieto.
2: Que me recuerda? ¿Qué me recuerda, por ejemplo, la época que se viene Amor y Amistad? Que una vez me tocó en un amigo secreto un regalo más chichipato.
0: ¿Por qué?
2: Jodas.
0: ¿Qué te dieron?
2: Ve, me tenía disque una profesora. Sí. Y yo, no, la profesora le da a usted un regalo, pero espectacular. Eso, la profesora a usted le va a dar un montón de cosas, ella es la que tiene dinero. Me dio un espejito que yo vea, ay, no, qué tristeza.
0: Oye, pero se agradecida.
2: Pero sí,
0: mal
2: pero
0: si
2: un espejito
0: dan,
2: y chiquito,
0: mal
2: no.
0: Si no te dan. No, hombre, no sea serio. Bueno, ¿qué dicen los oyentes en Colombia? 310-206-3302, maratón de notas de voz. Suelta lo que me tengas por ahí para ver qué dice mi gente linda. Mi
9: oye, Biocaba, hola, buenas noches, Biocaba. Beso, paisita hermosa.
2: Lindo.
9: De acá de la capital, Barranquilla, viejo. Aquí, camellando, tropiamarillito, de acá Barranquilla, con la que no me duermo, yo, caballo.
0: Yo pensé que el beso era para caballo. Ey, cuida una vaina. Ojo, que macho con macho da calor, ya yo se lo dije. Lucia Fernanda, venga.
2: ¿A usted le gusta?
0: Más oyentes. Tres
10: días. ¡Hola, caballito! ¡Mua!
2: A ver, ¿qué dijo?
0: ¿Qué más? ¿Qué más?
11: ¿Más muy oyentes? Buenas noches para la bella, encantadora, preciosa y siempre única Karina. Bueno, te saludo desde Barranquilla, caballito, esperando para ver qué nos trae la noche, qué nos depara. Aquí lo seguiré acompañando hasta que me duerma, pues, pero la idea es que no me duerma. Un abrazo.
2: Eso sí.
0: No, hoy no se puede dormir. Chao, porque vamos hasta la 1 de la mañana. Lucia Fernanda. ¿Llegaste? ¿Viniste?
12: Claro, yo me vine hasta acá, yo vi esta vaina bonita y yo dije, ¿qué? Yo voy a ir a celebrar, mira Karina cómo se ve de bella, mi amor, te ves hermosa.
2: Mi amor, mira, hoy estoy gorrito, respectivo divina. Gorrito, las bolitas que me encantan, a mí me encantan las bolitas, entonces mire.
12: Aquí le tengo 2, 4, 6, 8, 10, 2.
0: Para que se las ponga en el cuello.
2: Mándame unas, por correo, Luchi, no, por correo, por correo.
12: Están comprometidos. O están solteros. Ah. Los cinco. Ah,
2: pero.
12: El
2: venga, pero tiene
0: venga, compadre,
2: cuántas
0: venga,
2: bolitas.
0: Venga, compadre, venga.
2: Exactas y media.
0: Sí, venga y búsqueme a Luchi y siéntala ya al lado suyo.
12: Juan está ya comprometido.
3: Recomprometido. Venga, Luchi, que nos mandaron a visitarla para acá.
0: Eso. Para que no se vaya. Venga, agárrela.
3: Venga para acá.
0: Usted se va a quedar con nosotros.
3: No,
0: llegaron dos, señor.
3: Venga para acá.
0: Vea, yo mañana tengo que llegar a las 8 de la mañana. Usted tiene que llegar y vea, vale la pena trasnochar. Vale la pena trasnochar.
2: Vale la pena. Si hoy vamos a ponerle pones más.
4: A que no me duermo, si que no me
2: quieren,
4: duermo.
2: Si quieren ver a Luchi en la mitad de tres, de tres hombres, cosa linda, cosa rica. Vaya para el TikTok, Tropicana Colombia y la chiquea.
0: Bueno, ¿sí? Más oyentes, 310-06-3302, que dice nuestra gente linda, nuestra gente bacana. ¡Hola, Tropicana!
13: Hola, buenas. Hola, Tropicana, que no me duermo desde Palmira pasando la bacano. Uy. Ay, vea, que canten esa que es de que la araña picúa.
0: Ya, la araña picuda.
14: No sabe cuál es la araña picúa.
6: Ay, no, no, ay, no, pero dele, dele, dele, compadre,
0: ¿cómo es?
6: El escotillo acaba de llegar.
7: Una araña con pelo.
3: Llovió.
7: Una araña con pelo.
2: Con pelo.
7: En el ala de mi casa.
0: Con
7: rabo y con cuatro patas.
0: Ay.
7: Con rabo y con cuatro patas. Y tenía forma de cangrejo.
0: Báilalo, mi, báilalo.
7: Te va a picar.
2: Araña, araña por detrás.
7: La araña te va a morder.
0: No le cambia la letra.
7: Suéltala por los pies.
0: ¡Epa! ¡Andresito!
6: ¡Sí! ¡Anda!
2: Ah, no, yo sí me lo voy a pegar a esto, vea. No, mijito. Vea, envidia es lo que les voy a dar a ustedes a esta hora. Lo que les voy a mostrar.
6: A ver.
2: Natillita. Miren, Natillita. Ay. Yo sí dije, hoy no voy a dejar pasar este ratico.
6: No,
2: Natillita,
6: pero eso no se vale.
2: Buñuelito.
4: Y nosotros aquí aguantando. Ahí nosotros,
0: es verdad.
4: Y nosotros aquí,
2: mi
4: con
2: amor,
4: esta hambre.
2: Epa. Hay que llegar
0: el presupuesto
2: preparados.
0: No dio. El presupuesto no dio, la vaina está fregada. Pero bueno,
2: amor,
0: vamos a seguir recibiendo oyentes, pero en vivo, para que hablen con nuestros amigos de los 50 Joselitos, que ya vamos a comenzar a cantar. Vamos a ponerle música, 601-348-7601 en cualquier parte de Colombia. Recuerden que tienen que anteponer el 601 porque es un número fijo aquí en la capital, en la ciudad de Bogotá. 601-348-7601. 7601. Uh-huh. ¿Qué dice nuestra gente? Si ya tiene llamada por ahí, mi hermanito, eso es de una. 601.
15: Buenas noches, mis amores. Hola, caballito.
0: Hola,
15: ay,
0: mi amor.
15: Recordar es vivir. Yo desde aquí de Barranquilla, Ciudad Jardín, conectada con ustedes. Bueno.
0: Luchi,
2: me
0: Ciudad
2: encanta.
0: Jardín. Cerquita a tu
6: mi
0: barrio.
6: Mi gente de Barranquilla, cómo los amo. Cada vez que escucho el acentico, ya es como que vuelvo. Vuelvo.
0: Hay llamadita. Hay llamadita.
6: Vuelvo a mí. Dale, Andresito, tírala.
0: Hola, Tropicana, buenas
16: tardes. Hola, ¿cómo estás?
0: Mi hermano. Mi hermano, bueno, bienvenido. ¿Cómo es su nombre? ¿De qué parte de Colombia? Hola, Tropicana. ¿De qué parte de Colombia, compadre?
6: Se le fue.
0: ¡Compadre!
3: Se fue, se fue.
0: ¿Se cayó?
6: Se le fue.
2: Como la canción, se me fue sin un adiós.
0: Bueno, más oyentes, 601-348-7601. Queremos saber dónde nos están viendo, dónde nos están escuchando. Hoy estamos de fiesta, hoy estamos de parranda, hoy estamos de vacilón, porque llegaron los Brena, que no me duermo, de Tropicana. Recuerden que yo voy hasta la 1 en punto de la mañana. De 12 a 1 vamos a armar un tremendo desmadre, vamos a armar un tremendo arroz con mango, y por eso hemos invitado no solamente a los 50 de Joselito, sino también
2: sí,
0: al DJ John Marín, que viene con su tremendo show de Súbele el Volumen de Tropicana. Eso será en breve.
2: Listo,
0: en
2: caballito.
0: Instantes.
2: ¿Y sabe qué?
0: ¿Qué pasó?
2: Y además, aparte de eso, tenemos invitados de otras Tropicanas. Quiero
0: así
2: darle
0: es
2: la bienvenida a nuestros compañeros de Tropicana Boyacá. ¡Bienvenidos!
0: Eso.
6: ¡Qué lindos!
4: Mis paisanos.
2: Delo, míralos, míralos por allá. Míralos, míralos. ¿Ah?
17: ¿Cómo están?
2: Ay, mi amor, qué lindo.
17: Aquí les estamos saludando.
0: ¡Qué vaina bacana!
17: Y les tengo un personaje, ¿ya? ¿Me tienen ahí, sí o no?
0: ¡Claro!
2: Ver, sí, ahí estamos, ahí estamos.
17: Venga,
2: ahí estamos.
17: ¡Venga!
0: Da, listo, compadre, mira, mejor dicho. Usted sí, pero parece un Papá Noel, le falta la barba.
17: Grande, venga, venga,
2: y le ves la decoración.
0: ¡Vaya para allá! ¡Mira el grill! ¡Vaya para allá, vaya para allá!
17: ¡Mírenlo!
2: ¡Agárralo!
17: ¡Este es más grande!
2: ¡Venga,
17: más grande,
2: tíreme un piquito!
0: ¡Este es grande,
2: ay,
0: pero de corazón!
2: Amor. ¡Venga, pues!
17: Ahí está. Y también tengo por aquí otro talento que ya saben, está en Tropicana. ¡Buenas noches!
0: ¡Ay, buenas!
17: Todos los que están por ahí conectados, un abrazo. Y bueno, felices pre que estamos celebrando hoy con la banda aquí en la Tropicana. Pasándola riquísimo, la gente también nos estuvo esperando desde temprano y por ahí estamos robando fotos, ¿no? También
0: robando fotos, que ese me estaba diciendo que Karina muy bella, que un día esto va a ir a lanzarle un pico y lo mismo a Luchi. ¡Cuidado!
2: Cuando sí, quiera.
17: Caballito, para todos los compañeros del equipo de Tropicana a nivel nacional, un abrazo.
0: Eso.
17: Bueno, chévere, emocionadísimo, ojalá algún día. Entonces, el numerito de WhatsApp, ¿sí o no, George?
0: Estamos.
2: Mi amor, yo se lo paso de una a usted.
17: Hoy comienzan los, ¿qué? Los
2: Tropicana. Muchachos, muchachos, venga, esperen, no se vayan. Venga, venga, no se vayan. ¿En qué parte están exactamente para que la gente los chismosee, para que digan, wow, están cerquita de mi casa, están cerquita de mi negocio? Cuenten, cuenten, informen.
17: En este momento estamos en el Parque de los Libertadores, pues obviamente es un parque que a esta hora pues no es tan transitable, lo único que se la pasa aquí cogiendo pistiristis y este nuestro el local. Y pues finalmente aquí hasta los niños ya empezaron a llegar. Yo no sé si podemos girar un poquitico la cámara.
2: Sí, sí, sí,
17: la podemos girar. Gírela, gírela. Bueno, que ahora lo que está haciendo el Grinch, mire, mire, mire.
0: Ya, ¿qué dice?
2: Ver,
0: ¿qué dice?
17: Mire, mire, mire, mire, mire.
0: Allá viene.
17: Yo no sé si esta niña nos estaba escuchando o llegó al colegio y todo. Venga, mírenlo. Ahí llegó la mamá. La mamá está allá por ahí en el fondo.
2: Vaya a saludarlo, Grinch.
0: Qué bacano, qué bacano. Mire, vea, mire. Ese es el ambiente, ese es el sabor de Tropicana y por eso también los niños hacen parte de nuestra emisora. Qué bonito.
17: Y llegaron
0: esto.
17: Los peluditos.
0: Sí. Muestre, compadre, muéstralo, muéstralo de una.
2: Oh.
0: Ahora lo muerde el perro. ¡Que lo muerda el perro!
2: ¡Ataque, Virulais! ¡Ataque, ataque, ataque!
17: Bueno, la verdad es que aquí el equipo bacanísimo, los saludamos desde Duitama. Queremos compartir con ustedes qué es lo que quiere la gente. ¿Usted qué es lo que le gusta en Navidad?
18: Para todos, muy buenas noches. ¡Uy, Tropicana Colombia! ¡A que no me duermo! Oiga, tienen de invitados a los 50 de Joselito, pero yo veo a tres nomás. Yo a tres nomás.
0: Venga, muchachos.
18: Bueno, cuatro con Luchi.
0: Muchachos.
18: Ver, cuatro con Luchi.
0: Les quería decir algo. Para ustedes, allá en Duitama, en Boyacá, ¿cuál es la canción que más suenan, que más les gusta, la canción que más les piden de los 50 Joselito, muchachos?
18: A ver, esa es la que le dijeron a una vez un amigo: dame tu mujer, José.
0: ¿Cómo dice?
18: Dime cuando me la darás. Dame tu mujer, José. Dime cuando me la darás.
0: ¿Qué otra? ¿Qué otra? ¿Qué otra?
17: ¿Y por qué la aceleramos? Porque viene el pájaro amarillo.
2: Cuidado con esos tres pájaros amarillos.
17: Caballito, Karina y Luchi. Ahí los queremos mucho porque hay un boyacense que está con nosotros ahí. Los saludamos, tuvimos la oportunidad de verlos en un concierto por aquí. Así es de que Luchi tiene unos muy buenos embajadores como los 50. Saludos para ellos, para su fundador. Los queremos mucho porque nos alegran la Navidad todo el tiempo, durante todas las épocas. Muchachos, desde aquí un saludo para quién.
18: Para los 50. ¡Joselito!
6: Pero son los tres. Pero los estamos descongelando, ¿no? Ellos en esta época ya empiezan a quitarles el hielito y ya empiezan a salir. Muchachos,
2: Luchi, venga, pero yo sí quiero que ellos allá, a petición del público, sí canten al menos un trícito de dame tu mujer, José.
0: Pero no, pero espérate, cógela. ¿Tú crees que ellos no van a cantar? ¿Tú crees que ellos no van a cantar? No te preocupes porque esas y muchas más. Pero yo sí quiero primero sacarles el jugo. Ya como Luchi vino, ya ahora sí se completó el combo. Yo sí quisiera, Luchi, que tú le preguntaras algo, pero que los pusieras en aprietos.
6: Pero ya yo me quiero ir.
0: ¡No te vas a ir!
6: Bueno, yo me sé chismes de ellos. Sí. Por ejemplo, este es el más coqueto.
2: Ah, vaya. ¿Cuál es el novio suyo?
6: No, ninguno.
3: Luchi, qué pena, era.
6: Ninguno, los tres. Los tres, hey, porque Luchi, yo sé que las novias me están viendo en este momento, pero yo les voy a decir una cosa, muchachas. Yo llegué primero. Y primero es lunes que martes. Así ustedes estén allá, mejor dicho.
0: Palabra fuerte.
6: Enojando. Este es el más coqueto. Este
2: listo,
6: le baila,
2: yo lo miro.
6: Le baila a todas las chicas y entonces siempre les hace caritas así.
3: ¿Cómo
6: coqueto?
3: ¿Cómo
6: la carita,
3: baila?
6: La carita, así les hace.
4: Como la del niño de allá del autoservicio.
3: El niño del Oxxo.
6: Así. Aquí mi amigo, bueno, este es él es el más serio, él es el más serio de todos.
3: Pero en cámara.
6: Él es el más serio.
4: Yo soy el más serio, el más tranquilo.
6: El más tranquilo, pero es el más gruñón.
0: ¿Sí?
6: Es como el más estricto, el más regañón.
0: El más ogro, el más ogro.
2: Bravitos. Sí.
6: El más, ¿cómo es que se llama el verdecito ese?
0: El Grinch.
6: El Grinch, él es el más Grinch.
4: No, el Grinch de nosotros es Dani.
6: Y Dani.
19: Pero lo mío no tiene nada que ver con que
6: y Dani, ustedes lo ven ahí calladito, pero ténganle miedo a los calladitos. ¡Ay!
0: Así la vaina.
6: Ténganle miedo. ¿Por qué Dani? Hola, tiene, yo no sé qué tiene Dani, pero él no se le gusta a las chicas. Y entonces ahí todo calladito, las chicas siempre le están picando el ojo, pero él se hace la que no los ve.
0: Sí.
6: Él no las mira.
0: O sea,
6: él
0: más como el comején.
2: Usted se sigue haciendo el difícil, no funciona.
19: Es estrategia.
6: Él se hace el difícil, pero ¿qué va?
0: El hombre es como el comején.
6: Yo creo que él sí
19: cae. ¿Cómo el comején?
0: Compadre, que usted ve la puerta ahí bonita, chévere, bacana, y no se da cuenta en qué momento sé que esa vaina se la estaba mamando por debajo. Esa vaina es así, eso es así.
2: Ah, no, ve, poneme, hay una canción, por ejemplo, en temporada de amor.
0: Pero todo, cántamela, amor, cántamela, que es la vaina.
2: Que le sirve al chico que es difícil. Ajá. Y al chico Dani, que dice que es muy coquetón, ¿cierto?
6: Y a Duan.
2: No, a los tres. Entonces, hay una canción que puede funcionar para esta época, ¿cierto? Y hombre, por hombre que sea, bota el plumero.
0: ¿Cómo?
2: ¿Qué voy a decir? Bota el plumero. ¿Listo?
6: Ah, no, amiga, pero aquí no hay ese problema.
3: No.
6: No, aquí hay problema.
3: ¿Cuál
19: es la canción?
3: ¿Cuál es la canción? No.
2: Es la que dice, y me solté el cabello, me vestí de negro.
6: Ellos no son así.
2: Tienen cara.
0: Ey, Karina, respeta a los manes.
2: No, amiga,
0: respeta a los pelados.
2: Tiene que pararse firme así para yo saber, pues, a ver, yo miro, cuál.
6: Pero Darío, ¿tú estás noviado también?
19: Sí, claro, también, completamente comprometido.
0: Compadre,
19: ¿casado? Estoy que me caso, estoy que me caso.
4: Usted está casado hace 9 años.
6: Sí, ese sí está casadísimo hace años. ¿Y Duval?
3: Súper comprometido.
6: Pero eso es nuevo.
3: No, ya va para un año.
19: Pero hace un año.
3: Hace un año
19: no estaba promocionando el noviazgo.
2: Luchi.
6: Ajá.
2: Nada más les falta decir, ay, pero estamos mal.
6: ¡Por los hijos!
4: Ese es el cuento.
6: Estamos juntos por los hijos.
4: Dormimos en habitaciones separadas.
0: Oye, Cari.
4: No dormimos
6: juntos. No, pero venga.
19: Yo lo que digo es una cosa. A esta mujer le han tocado unos tipos muy, muy barros, de María. Pobre. Está muy dolida, de María.
3: Está demasiado resentida.
19: Demasiado. ¿De qué nos ha tratado ya en este ratito?
6: Yo lo que sí
0: es
2: que hoy día los hombres también son como los teléfonos públicos.
6: ¿Cómo?
2: El que no está malo, el que no está ocupado, está dañado. Listo.
6: No, amiga, pero no, aquí no.
19: ¿Cierto? Sí, por eso.
4: Ella tiene algo.
3: Oye, ¿qué me le hicieron?
0: Lo que pasa es que
6: amiga,
0: ustedes,
6: pero aquí no.
0: Yo le voy a decir una vaina a ustedes. A ver, le ha tocado un hombre como el caballito. Una persona proveedor, una persona con un corazón grande, fiel. ¡No, señor!
6: Yo voy a decirle algo a las mujeres.
0: Y además sabroso, carajo.
6: Yo le voy a decir algo a las mujeres. Si a usted le sale un hombre como el caballito, ahórrese eso. Vea, salga corriendo. ¡Huya!
0: No, barro.
2: ¡Tacaño!
0: ¿Cómo?
6: Yo quería preguntarle a los 50 de Joselito. Caballito, yo le quería preguntar a los 50 de Joselito cómo es esa historia de amor, porque es que hace un año no estaban comprometidos. Bueno, tú sí.
2: Ah, sí.
6: Pero a Dani no sabía.
19: Es que eso pasa de un momento a otro.
6: Ah, bueno, ¿cómo es la historia de amor ahí?
19: Uno abre, cierra los ojos y se enamora. En un concierto de los 50, ella estaba ahí.
2: O sea, por eso dicen que tienen novias en todo lado.
19: De nombre María Teresa, y justo yo estaba cantando, María Teresa tiene ganas de cumbancha. Fue a primera vista, eso fue inmediato.
3: Y yo les voy a contar un chisme de María Teresa.
6: A ver.
3: Es pensionada.
0: Ah, vaina.
2: Ah, sí.
0: Es una Cuchi Barbie.
19: Es una Cuchi Barbie.
0: Sí. Wilson, así la necesito yo. Esa no joven. Y además, papi, ay, caballito, ¿qué quieres? Ya no estoy cansado de estar cogiendo taxi. Aquí está el carro último modelo.
3: Papi, tome.
0: Bacano.
3: Oye, aquí están las llaves. Vaya.
4: Eso fue como
0: ellas no piden joven. Fidelidad, sino disponibilidad.
4: Caballito, uno de joven que quería tener una pensionada, pero ya que ya estamos.
6: Ya ahora está buscando colágeno. Sí, a mí no me echan esos cuentos. Están buscando puro colágeno. ¿Y tú?
2: Ya no hay
4: Luchi,
2: más opciones.
4: ¿Tú ya eres pensionada?
6: No, señor, ¿de cuándo acá usted está enamorado? ¿De cuándo acá?
3: Ponle cuidado, yo ya llevo.
19: Luchi, mentiras, pagó unas clases de canto y se enamoró de la profesora de canto.
6: ¿De verdad?
2: Literal. Sí.
3: No.
6: Echa el chisme.
3: Ponle cuidado.
0: Compadre, ¿cómo fue eso? Porque yo ando como salado.
3: Hace 16 años nos conocimos en el estudio de los 50 de Joselito. Y duramos un montón de tiempo charlando, pero nunca hubo un coqueteo, nunca nada.
2: ¿Qué?
3: Y de un momento a otro, hey, vamos a tomarnos un cafecito, nos reunimos. Resultamos siendo del mismo pueblo, de la misma tierrita. Y nos reencontramos en persona y ahí nos quedamos para siempre.
6: Espérate que
3: estamos,
6: yo voy a buscar,
3: muy enamorados.
6: Voy a buscar a mi pasado ya mismo.
4: Para que veas que sí.
0: Tóxica.
6: ¿Quién quita?
4: ¿Alguien por allá de hace 15 años.
6: ¿Quién quita que un compañerito mío del colegio?
0: Luchi.
6: Oye, este chévere.
0: No seas mentiroso que tú dijiste que para allá no ibas a mirar.
3: Sí,
0: ella
3: sí,
0: no
3: sí. Ella
0: costeño.
3: Nos dijo eso.
0: Ella no quiere costeño, que los costeños
6: sí,
0: son unos tal.
3: ¿Por qué?
2: Ah, pero es que uno puede elegir las veces que sea y con quien sea, desde que uno no tenga nada oficial. Ah, sí.
6: No, amiga, pero yo renuncié a los costeños y me quedé con los cachacos definitivamente.
3: Yo estoy preocupado
2: Luchi
3: por...
2: Luchi me dijo que sí.
3: Esta pobre Karina... ¿qué tanto daño me le han hecho para que esté tan resentida con los hombres?
2: Que lo que uno se imagina de los costeños no es así. Que no, incluso son mejores disque los cachacos.
6: Son mejores los cachacos, sí, estoy totalmente de acuerdo.
3: Y lo dicen a costeña.
6: Son más lindos, son más caballerosos, son más amorosos.
0: No sabes lo que me dijo hace como
6: y son más responsables.
0: Estaba de vacaciones, así, en esta pose. Así. Así, rácata. Ah, Luchi, ¿cómo te fue? Cada vez me gusta menos Barranquilla. ¡Joda! ¡Luchi, manda cácara!
6: No, pero no hablen de mi Barranquilla. Yo los amo. Y yo amo Barranquilla. Pero es que los cachacos son más responsables.
0: ¿Por qué? ¿En qué sentido?
6: En todos los sentidos.
0: ¡Joda! Si aquí te piden, aquí te piden 50 y 50, óyeme. No. En la primera salida.
6: No, pero no. Esos son los que no quieren nada contigo. Pero los que quieren algo contigo, si no te piden nada.
0: Ah, ok.
6: Y te dan mucho.
2: Luchi, pero venga.
3: Está enamorada.
2: Responsables. Y de un cachorro, responsables. ¿En qué tipo de cosas también? Porque usted mencionó en estos días que eran responsables.
0: Señores. Bueno, ya
3: tú sabrás de qué son, en qué son responsables.
0: Yo tengo que terminar esta vaina. Señoras y señores, el último de Tropicana. Vamos a ponerle musiquita a esto porque llegan los 50 de Osalito.
3: ¡Suéltalo, suéltalo!

0: donde vino.
1: Oye, súbele ese retorno.
0: Nos escuchamos.
1: Uy, súbele. Ahí, ahora sí. Ahora llegó el sabor. Vamos, Grinch. Ahí, jamaqueadito, papi, jamaqueadito, pa' abajo, raqui. ¡Ay, qué rico!

0: Estamos con los Bre de Tropicana, la emisora más bacana, la emisora diferente, la emisora que le pone el sabor al fin de año. Y no solamente es un mes, son cuatro. Venimos con Brujita, Amor y Amistad. Ajá. Lo primero es Amor y Amistad. ¿Será que de pronto los 50 de Joselito tienen una canción así sabrosa para pa esa época de Amor y Amistad, para ponernos a bailar, a gozar?
1: Que se puedan dedicar, que de ¿sí? amor o de... No, de desamor, no, porque el amor y la amistad.
2: Sí, a los gotereros.
3: con amor y amistad.
2: Desde amistades, que tengo unas amistades muy gotereras.
0: ¿Cuál sería entonces? Para que Andresito ahí también se la suelte.
1: Hay una que grabamos hace rato, pero bueno, Pídeme la Luna, que es un clásico de una... Es una balada, una plancha.
0: ¿También?
1: También está La Culpable. Tú eres la culpable de esto.
0: La que usted diga, compadre, para soltarla ya de una.
1: Pero no sé, allá que tengan en el...
2: No, ¿sabe cuál? El Bailador.
4: Oiga, ¿sabe cuál? El Bailador. Se nos escapó Luchi. Se fue.
0: ¡Ay, huevada!
2: ¡Luchi!
0: Yo digo que
1: el Bailador. El Bailador. Uy,
0: claro. De una, de una.
1: Para conquistar, para conquistar.
0: ¿Y cómo dice, cómo dice?
2: Y que sigue la fiesta.
0: Con los 50 de Joselito. ¡Vamos, compadre! ¡Estamos de Bre! Con Tropicana.
5: Joselito, Bailador.
0: Con Tropicana, papi, la
2: con Tropicana. ¡Ay!
0: Métele sabor, métele sabor.
6: Una vez bailaba yo con mi novia en el Callao.
0: Súbele, súbele.
6: Oh,

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1: ¡Cana!
2: ¡Uy! Dos pa' allá, dos pa' acá, dos pa' acá, dos pa' allá. ¡Ay, tan lindo!
3: ¡Gózalo, gózalo!
0: Pero levántate de la silla, Karina.

0: Y repito, nos vamos una vez más a Tunja con nuestra gente, con nuestros hermanos. Eso, llegaron los breves, eso me gusta. Oiga, muchachos,
1: me está dando ¿qué tal? Con el pasito que estaban haciendo. Sí.
2: Venga, ¿y qué tal el clima? ¿Qué tal el clima ya?
1: Oiga, en este momento, mi cariño, ella desde Duitama, Boyacá, un clima espectacular. Se siente el ambiente ya, obviamente, con los clientes el día de hoy. Estamos haciendo la apertura de los Brede Tropicana, que nos encuentra de Joselito hoy, en la que no me duermo. Y ya mucha gente empieza. Oiga, ustedes todavía tienen de esas luces que pisaban y se chuzaban los pies.
0: Todavía sí, tenemos.
2: Si usted daña una, si usted daña una, el resto no prende.
1: No, claro, no, no. Ya arregle con cinta.
0: Sí.
1: Arregle con cinta.
0: Vea, yo les quiero hacer una pregunta a ustedes, muchachos. Quiero hacerle una pregunta a ustedes. Cosas típicas que año tras año hace nuestra gente en Boyacá. Cosas típicas que hacen
1: de sí las o sí los hombres.
0: Todos, toda la gente, la familia, la gente. Cosas típicas que hacen las familias en Boyacá. Esa vaina es en todos lados.
2: Esa siempre. Esa sí es nacional e internacional.
3: Yo le puedo contestar como ¿sí? Yo soy boyacense. Allá la comida es espectacular y entonces para la época de Navidad la comida.
0: Pero, ¿qué plato?
3: ¿Ves? De todo. Bueno, el tamal es un plato nacional.
1: Dijo,
3: el tamal
1: que se pone en la mesa. Ese plato.
3: Los buñuelitos. El más lleno. La lechona.
0: La lechona también.
3: Allá se hace una lechona rica. El cocido boyacense.
0: Lo más bacano que tú dices, esto de mi tierrita, yo me voy para otro lado y me hace falta.
3: Ajá. Uy, no. Pues.
1: La ex.
3: No, la comida sobre todo. Y la comida hecha en casa.
4: Sí, claro.
3: La comida que tiene ese sabor a hogar, a mamá, eso. Las mamás preparan.

0: departamento de Boyacá, Caballito, y para todos los oyentes, ¿sí?, de Tropicana Colombia, y es las integraciones en la época de Navidad, ¿sí? ¿Ustedes saben cocinar a tres piedras?
1: ¿Cómo es esa vaina?
2: En el río.
0: No, mire, usted coge tres piedras, usted coge una piedra, dos piedras, tres piedras, y pone la colita ahí.
1: Sí, es la
0: de
1: cosa.
0: La olla, de la olla, de la olla, ¿no? De la olla.
1: Ey, es que a mí me da miedo cocinar en esa vaina. ¿Qué tal se me vaya a voltear la olla y se me pierda el sancocho?
0: No.
3: Muchachos, mire, aquí en Medellín se hace lo mismo, pero usted pone las colitas para que deje orinarse en la cama. Usted se orina ahí, en la candelita.
1: Esos países son una vaina jodida.
0: Un sancochito trifásico. Acá espectacular.
1: Rico.
0: Ya, y hola. Un sancochito trifásico espectacular, la famosísima Peppa Pig, o sea, la lechona.
1: La lechona.
0: Espectacular, sí, no puede faltar la lechona.
4: Y no me dejes atrás, por ejemplo, los indios o taquireños que hacen parte de nuestra tradición. Y aparte, por ejemplo, uno dice, es que los tamalitos, rico, pero es porque no han probado los indios.
0: ¿Y le gusta la arepa que suda?
4: Claro, ojalá.
1: Uy, qué rico, cuidado. Mira acá, yo sí te quiero hacer una pregunta. Les quiero hacer una pregunta, muchachos.
0: Para traficar a Colombia, caballito.
1: Dale.
0: Mira, un emprendimiento que se ha hecho acá en el departamento de Boyacá es los buñuelos, ¿cierto?
1: ¿Sí?
0: Los buñuelos, y usted llega y los coge, los inyecta.
1: Exacto. ¿De qué?
0: Pero con relleno de mermelada, de mora.
1: ¡Bueno!
3: Rico.
0: Oiga, sabroso.
1: Uy, qué rico. Compadre, algo que le voy a preguntar y me va a contestar de forma parcial. De forma imparcial me va a contestar. El tamal. ¿El tolimense o el boyacense?
3: ¿O el paisa?
0: El boyacense.
1: ¿Seguro?
0: Seguro, 100%.
3: ¿El qué?
1: ¿Y la lechona?
0: ¿Y la lechona? Bueno, la lechona sí es la tolimense.
4: Sí, claro.
0: Sí.
4: Indiscutiblemente.
0: La lechona sí es la lechona tolimense.
1: Qué vaina linda, qué vaina bacana.
0: Pero mira, acá también hay algo muy chévere que se hace, y es el tema de los amasijos, ¿cierto?
1: Sí.
0: Acá la gente, mire, la gente prepara el masato con calzón.
1: ¿Cómo la gaina, hombre?
3: ¿Qué?
0: Sí, con calzón.
1: ¿Cómo así?
3: ¿Cómo que con calzón me los quito y lo pongo o qué?
0: No, ¿cómo se van a quitar el calzón para hacer el masato? ¿Le dejan puesto?
4: No.
0: Eso. Acá, mire, el tema de los amasijos, el masatico. Acá mucha gente, lo que es para el 7 de diciembre, lo que sería la noche de velitas, pues obviamente todo el mundo se integra, todo el mundo en familia, y hacen también la chicha, ¿no? La chicha. Ojo,
1: la chicha.
4: Ojo, porque es la chicha.
5: ¿Pero qué pasó con el calzón?
1: Que compadre, aquí
3: estamos acá con el calzón.
1: Coge la suave, que aquí en Bogotá hace una vaina y una chicha. Ya me llevaron a Chorro de Quevedo, tomé una chicha y salí chapeto como a las 2 de la mañana, borracho.
0: Muy suave.
5: Y barato.
1: Y barato en el Chorro de Quevedo. Esas chichas son peligrosas.
0: ¿Cómo? El caballito es puro tanque de Suzuki, lo llenan con 5,000.
3: Venga, pero entonces, ¿cómo se hace lo de los calzones para yo poder ensayarlo en Medellín?
0: Mira, mi amor, cuando tú vas a hacer masato y tú vas a hacer masato con calzón, pues te los dejas puesto, porque si acostumbras a quitártelos, pues no funciona.
1: Ese está bueno, muchachos. Ya para despedirnos, una canción que ustedes quieran, que estos chicos talentosísimos que hoy nos acompañan, los 50 Joselito, pues le canten.
0: Hay una canción que me recuerda a mi ex.
1: ¡Mierda!
5: ¿Cuál es?
1: El hombre marinero.
0: No.
5: A punta de copa.
0: Ya roba Tropicana Colombia.
1: Mi hermano, ¿y usted por qué? ¿Y a usted por qué la dejó su ex?
0: Por lindo.
1: Y entonces la canción.
0: Saludando a todos nuestros compañeros de Tropicana Colombia, a nivel nacional, 17 extracciones directamente desde Tropicana Boyacá. Les enviamos un abrazo gigante y vamos a despedirnos con esa canción que dice: oye, compadre, Maratela tiene ganas de bailar, hombre. Clink, clink, clink, clink, clink, clink, clink, clink, clink, clink, clink, clink.
3: Ay, dale.
0: ¿Y qué pasó con los 3 de Joselito ni con los 50 de Joselito?
1: El presupuesto está barro.
4: Ah, no.
1: Chao, muchachos, un abrazo.
3: Chao,
5: ya se la cantamos,
3: niños,
5: ahora
3: chao.
5: Se la cantamos. Ahora
1: y
5: se la
1: aquí
5: cantamos.
1: Está nuestra gente.
0: Don Raúl, aquí lo extrañamos, don Raúl. Un abrazo.
5: Aquí está, por ahí anda tras bambalinas. ¿Para qué?
1: Los 50 Joselito. Chao, muchachos. Ya de una también nos vamos con muchos de nuestros oyentes al 601-348-7601, porque yo quiero que los 50 de Joselito, estos chicos talentosos, reciban a nuestra gente. Una maratón de llamadas. Nos faltan 2 minuticos para desconexión. Si de pronto tenemos noticas de voz, también la pasamos al 310-206-3302. Lo primero que haya, Andresito, para que nuestra gente en Colombia, por supuesto, también pida sus canciones. 310-206-3302.
6: Caballito.

0: con el corazón en la mano, les solicito el favor de que ustedes nos ayuden a hacer viral.
1: Otro. De una.
2: Venga,
1: otro.
2: Mientras la invitación para que se conecten al TikTok. Conéctense al TikTok, caballito.
1: Arroba Tropicana Colombia,
3: Tropicana,
1: dale.
3: Más bacana. Buenas noches. Reportando sintonía desde Popayán, un saludo para los de 50, Joselito. Es una música muy chévere. La canción El Pájaro Amarillo, Tropicana la más bacana. Un saludo para todos, Tropicana la más bacana. Muchas bendiciones.
1: Ya va. Más oyentes, 3206-3302. Estamos en vivo para toda Colombia, para el mundo, arroba Tropicana Colombia. Si ustedes quieren bailar, quieren disfrutarse esto, ya de una tienen que ingresar a arroba Tropicana Colombia. Hola, Tropicana, buenas.
4: Tropicana,
5: antes que te vaya, caballito.
1: Mi querido amigo, ¿cómo está? Bienvenido.
4: ¿Cómo vamos, cariñita?
2: ¿Qué más, mi vida? ¿Cómo estás? Qué rico saludarte. ¿Cómo vamos?
4: Bien, cariñita, qué extraño, Bucaramanga, que no ha venido.
2: Mi amor, en cualquier momento resulta en Bucaramanga, que hay de bueno para hacer por estos días, cuénteme, pues.
4: Bueno, por aquí, por estos días, Bucaramanga, pues, está de ferias, tenemos las ferias de Bucaramanga. Tenemos varios conciertos, tenemos el Supercosito y Sábado, tenemos conciertos de Tropipop, tenemos Reggaeton Fest.
2: Llévenme.
4: Conciertos.
1: Oiga, mi hermano, bueno, ¿qué canción rapidito quiere de los 50, Joselito?
2: Hágale.
4: La víspera de año nuevo.
1: Víspera de año nuevo. Listo, un abrazo, mi hermano. Chao, gracias. Vamos a desconexión. Nosotros continuamos en arroba Tropicana Colombia en TikTok. Desconexión. Y vamos a continuar con nuestra gente de los 50 de Joselito. Oye, que no me duermo con los Brain Tropicana.
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0: Que no me duermo de Tropicana. Los 50 de Joselito prende la Navidad en la emisora más bacana, la emisora diferente, la emisora que ya está, por supuesto, disfrutando estos bre. Recordarles que yo voy hasta la 1 de la mañana prendiendo a Colombia todas las estaciones de radio conectadas.
1: ¿Y a palo seco?
0: ¿Hasta la 1? Hermano, ¿sabe qué? Aquí entre nosotros.
1: ¿Dónde está guardado?
0: Es correcto.
2: Allá, ya está la gasolina.
0: Sí, no se preocupe, no se preocupe. Ya me dijo Gustavo Jaramillo, me dijo también. Sí, sí, Caballito, autorización 100%. Entonces, porque a palo sé que esa vaina no va.
2: Hasta la Caballito, una. Claro. Un saludo para la gente de Huila que nos está viendo en este momento. Ya me reportaron sintonía. Son paisanos míos, yo soy de Huila. Y es que un abracito para toda la gente de Huila.
0: ¡Huila! Mi gente querida. Por ejemplo, Andresito, usted, compadre, me acaba de escribir que tiene noticas de voz, tiene llamadas, mejor dicho, vamos a hacer la fiesta ya de una.
3: Hay de todo, hay audios, hay llamadas, hay mensajes, de todo. Aquí arrancamos de una.
4: Caballito, caballito, muy buenas noches. Acá en la ciudad de Duitama, Boyacá, hombre. Bueno, por aquí queda cordialmente invitado para ir a tomarnos un rolcito por allí de una vecina que la llamamos la Candelaria. Entonces, regáleme la canción El Ron de Vinola. Un saludito aquí para la Mancha Amarilla de Itama. Aquí todos camellando como...
0: Gracias, mi hermano. Más oyito. Dígalo.
2: Para el señor que nos estaba pidiendo el Ron de Vinola, le vamos a contar una anécdota de ese
0: tema.
2: Oye,
0: qué bacano.
2: Que ese tema... era un jingle para un jarabe de la tos cuando se creó.
0: Espérate, espérate, espérate. Esa canción se creó por un jingle de un jarabe.
5: Ron de Vinola, señor, era un jarabe para la tos.
6: Ay, yo quisiera ese jarabe. Sí.
1: Se hizo tan popular el jingle y el jarabe que resolvieron hacerlo en canción. ¿Y
0: quién fue ese genio? ¿Quién fue ese genio que dijo, vamos a hacerlo en canción?
7: Buitrago.
0: Bravo, ¿ah?
2: Guillermo Buitrago.
0: Bravo, bravo, bravo.
7: Imagínate.
0: Y de verdad que el Ron de Vinola, eso lo canta. Mira, yo creo que ese es uno de los himnos nacionales de los colombianos.
2: Claro.
1: Así es. Sí,
7: y la calidad de ese jarabe, porque para aprenderlo... ¿Sí?
6: Oigan, yo quiero ese jarabe, al igual que quiero también saber qué está pasando en las otras ciudades, por ejemplo, qué está pasando en Tropicana, Bucaramanga, qué hicieron hoy, qué prepararon hoy. Vamos a ver entonces qué dejaron los chicos de Tropicana, Bucaramanga.
0: Me dice Muriel, un arroz con mango, sí señor.
1: A ver. Uy, allá están desprendidos.
2: Está bacana.
6: A ver.
8: Aquí estamos viviendo los
6: renos. Súbale un poquito de volumen.
0: Venga, y además un abrazo para nuestros hermanos de Bucaramanga. Eduard Muriel me dice, caballo, nosotros hemos hecho una jornada espectacular, especial. Hemos también convocado a nuestros oyentes, así que muy seguramente mañana natilla, buñuelo, muchos premios, muchas ayudas, mejor dicho, el ADN de Tropicana es poner a Colombia, luego de tanta vaina, de tanta cosa, en modo bre, bebiembre, rombiembre, whiskyembre y serviembre.
6: Yo sí nací. Menos ¿ya? mal, yo nací, menos mal, yo nací en la época de noviembre.
0: Justamente
7: whiskyembre.
6: A mí me hicieron con esa intención,
0: ¿en serio?
6: Papito, de disfrutarme.
0: Tú eres novembrina, ¿ves?
6: Sí, mi amor, soy escorpión.
0: Novembrina que se respete, tiene un cascabel en el rabo, dicen por ahí.
6: No, tengo dos en la mano, vea.
0: Vea, muchachos, pero además voy a seguir con invitados. Una persona que ustedes también conocen muy bien. Un artista que hace parte del universo de Tropicana.
6: A ver.
0: ¿Será que está por ahí? ¿Será que tengo que irlo a buscar?
6: Bueno, mientras que lo tienes ahí, caballito. Ajá. Vamos también a ver qué hizo la gente de Tropicana Cartagena, porque prepararon también algo para disfrutarnos entonces estos breques se vienen, listo. O sea que vamos a dar la bienvenida a la gente de Tropi Bucaramanga y Tropi Cartagena, que están hoy súper atentos. Tropi Cartagena. A ver, ¿qué hay por ahí?
9: 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Soy el rey de la champeta urbana, Kevin Flores en The Beat, y está escuchando Tropicana. Ya se siente diciembre, increíble. Así que voy a mandarle un mensaje a toda mi gente de Tropicana. Un feliz año nuevo, disfrútenlo. Y también a toda la familia que lo perdieron todito. Vamos con todo, a que este año y el año que viene va a ser bendiciones para todo el mundo. Que Dios los bendiga aquí en Kevin Flores in the Beat.
0: ¡Eso, Kevin! Ay, el rey de la champeta urbana. Kevin Flores.
6: Ah, bueno, una bailadita, ¿no?
0: Bueno, ahora sí, señoras y señores, sin más preámbulos. Sí. Aquí, en A Que No Me Duermo de Tropicana, recibiendo el hombre con ustedes y nosotros, llega el DJ Joe Marín con todo su flow. Uy. Y su gente. Y también se metió la máscara. Mira la máscara.
6: Vaya y mire, papi, en TikTok qué está pasando en A Que No Mira. Me Duermo. Entre.
0: Y además de la máscara, señoras y señores, se viene el que nos quiere dañar esta película, pero se va a joder. Mira, aquí dejó así. Muy buena pausa porque te saco, te cargo. Eche que la vaina. Pero también, lo que más me gusta. Mira acá, mamá Noel. Mira, señoras y señores, mi mamá Noel. Salúdeme, salúdeme, salúdeme. El único. Eso, qué rico. ¿Cómo está, mi amor?
6: Claro, pero al grisino le dio pico.
0: Y también, aquí está, ya lo tenemos, DJ John Marín. Johncito.
1: ¡Qué pico
0: Johncito,
1: también!
0: Johncito.
1: Y los buñuelos y la
3: nariz. Ya somos 60.
10: Se creció Johncito, la familia.
0: Bienvenido.
3: Gracias, caballito, ¿no? Súper contentos, ¿no? Ahí me traje a mis personajes.
0: ¿Y a quién te trajiste, Johncito?
3: Me traje, bueno, más conocido como Taz el Tropienano, con su personaje de Gris.
0: La vacila, él es así, la verdad.
3: Tal cual.
0: Así, así tal cual.
3: La vacila, okay. Fidomix con su máscara y la mamita Noel.
0: La mamita Noel. Ay. Johncito, bueno, eres uno de los exponentes más importantes de la música en Colombia. Todos los fines de semana escuchamos subir el volumen, tus mezclas, tu flow. Muchos años también en Tropicana, ¿no?
3: Oiga, sí, caballito, más de dos décadas mezclando en subir el volumen de Tropicana. Sí. Oiga, sí, ¿ustedes cuántos años tenía?
1: Me escuchaba. Caballito. Y aunque no lo crean, ¿sí? a toda hora que nosotros vamos a pueblos, a conciertos, ahí está John Marín.
0: Lo único barro de Johncito, te estoy diciendo, Johncito.
1: Que no gasta nada.
0: Ponme el pase para decirme. No, es que
3: este cobra mucho. Uno pensaría que son precios bajos, pero no. Que son precios reducidos.
6: No puedo creer que usted sea tacaño, hágame el favor.
3: No, Karina. ¿Cómo así?
0: No, Johncito no es tacaño.
3: Cuando haya ya, mejor dicho.
0: Johncito.
3: No le huevo en la bandeja paisa.
0: Oiga, Johncito, otra cosa. Muchos años también ya en Sube el Volumen. ¿Cuántos años? 20, ¿no?
3: 20 años.
0: Uf, más de 20
3: años.
0: ¿Cuántas canciones?
6: Primavera.
0: ¿Cuántas canciones has pegado de los 50?
3: Oiga, me he estado 50 Joselito a la lata.
0: Canciones que ha pegado el DJ John Marín de los 50, Joselito. John, aquí está esta canción.
3: El Bailador. Haz magia. El Bailador. Esa es la de las preferidas.
0: ¿Sí?
3: Claro.
0: Hay que hacerle.
3: Sí. No, o sea, no, todas, de verdad, o sea, todas.
0: ¿Tu preferida de los 50, Joselito?
3: No, a mí me gusta... A tal le gusta el pájaro amarillo.
10: Le fascina.
1: ¿Sabes? Ah, por eso lo del traje.
0: De pronto, viejo Taz, sí. No hay pájaro amarillo, y pero si hay pájaro en Paramau.
1: El pájaro
3: macuá. La hierbita.
6: El pájaro colorado.
1: Ah, pero también le tenemos el pájaro platanero.
0: ¿También? ¿Ah, sí?
10: El pájaro macuá.
0: El pájaro macuá. Sí. ¿Qué es el pájaro macuá para ustedes?
1: El pájaro macuá es un pájaro de la especie grande, de las aves. Que, bueno, la historia data de que en algún momento, como para atrapar el hombre, la suegra cogió un poquito de sustancia de caldo de pájaro macuá, le echó, ¿cuál eran los otros pajaritos? Le echó de todo un poco, un menjure, ¿sí?, que llaman, para atrapar el cariño, el para hacer el amarre y toda esa cosa.
0: Hijo de madre, o sea, entonces el pájaro macuá es para armar y amarrar al macho.
1: Pues hasta dónde nos está diciendo Andy.
6: Eso, ¿sí? Claro,
3: ahorita no te consigo el pájaro macuá.
0: No vayas a esa vaina, cuidado, ¿ah?
6: Necesito de eso.
0: Cuidado.
10: La mamá está tomando ya nota.
1: Que también se puede hacer el caldo con palomas o
3: qué. Está preguntando que si lo despluma o así.
1: Desplumado.
0: No, tú lo despluma.
1: No, mentira, es una historia. Es una historia. Nosotros amamos los animales, ¿no?
0: Y lo que más le sirve es el pescuezo, yo. Claro, el pescuezo, el guarguero.
1: Por eso es que se enamora.
0: Ese es el amarre.
6: A mí me gusta el pescuezo relleno.
0: ¿Sí?
6: Ah, bueno. Sí.
0: En estos días, ustedes que han viajado mucho por Colombia, Karina tiene un ajite con los cuyes. Allá los paisanitos.
6: Venga, venga, venga.
0: Entonces
6: sí.
0: Resulta... Pregúntale, aquí están estos
6: que,
0: pelados.
6: Venga, ¿qué, cómo se le llama el lugar donde tienen cuyes? O sea, los cuyaderos.
2: Sí. ¿Quieres
6: entonces
2: ir a un culladero?
6: Vamos a ir a un culladero.
0: ¿A qué?
2: ¿A culladero?
0: ¿A qué quieres ir tú allá?
2: A comer cuy.
1: Vea la más
6: collar.
1: No sale de allá.
6: No.
0: Cuidado.
6: Vas a ir a
0: ¿Vas a ir a cuyar?
6: Claro, hoy hay que aprovechar.
0: Bueno.
6: De eso no se ve todos los días.
0: Karinita, me dice mi compadre Andrés, que está en el máster, que tenemos muchas notas de voz. Así que, compadre, rapidito, 6 notas de voz y nos vamos entonces con un tropimix del DJ Joe Marín, que también nos acompaña en esta noche en A Que No Me Duerme de Tropicana. Así que, compadre, 310-206-3302, ¿qué dice mi gente en Colombia y el mundo?
11: Hola, ¿qué tal, amigos de Tropicana Estéreo? Un saludo muy especial para los 50 Joselito desde Garzón Huila.
1: Los paisanos.
2: ¡Mi tierra hermosa!
0: Más oyentes.
6: ¡Qué lindo!
0: Más oyentes.
12: Muy buenas noches, Tropicana.
0: Venga, y además, un abrazo para nuestro...
6: No se le escucha muy mal.
0: Sí, está mejor dicho emocionada. Más oyentes, dale.
13: De Tropicana, Bogotá.
6: Hola.
13: Gracias por el regalo con los 50 de Joselito.
0: Eso.
13: Ya a puertas del mes más grande de la alegría y el sabor. Desde septiembre ya llega diciembre. Desde Popayán.
0: La ciudad blanca, más oyentes.
13: Felicitaciones.
0: Eso.
6: Qué mal,
1: como
6: qué
1: si
6: mal,
1: fuera.
0: Eso. Como si fuera diciembre, más oyentes.
4: Caballito, muy buenas noches. Acá en la ciudad de Duitama, Boyacá, hombre. Bueno, por aquí queda cordialmente invitado para ir a tomarnos un roncito por allí de una vecina que la llamamos la Candelaria. Entonces, regáleme la canción, el ron de Guinola.
1: Juiciosos.
4: Un saludito aquí para la Mancha Amarilla de Itama. Aquí todos camellando como al 100%.
1: Camellando como caballo.
0: 310-206-3302. Más saludos.
14: Saludos, Tropicana, la más bacana, participando en los break, septiembre a diciembre, reportando sintonía desde Popayán, en el Tropi Amarguito, 865, Sergio Bravo.
0: Sí, oiga, Jorge, entusiasmo. Otro oyente.
15: Buenas noches. Yo escucho y veo Tropicana y comparto Tropicana, la emisora diferente que ayuda a los pelitos y a la gente. Mi caballito y Karinita.
6: Hola, mi amor.
15: Para enviarle saludos a mis hermanos ahí en esa droguería, a Juan Gamboa, a Leonardo Gamboa, a Verónica, a Jefferson, a Dari y a mi hermana Juliana. A mí no me gusta que llegue Navidad.
0: ¿Por qué, hombre?
15: Es cuando más se gasta plata.
0: Lo que no hay lo conseguimos, compadre.
15: Y a mí me gusta mucho esa canción.
0: Se fue. Se vino. Se fue. Rápido.
16: Tropicana, buenas noches, Karina y Caballito. Quiero saludar a los 50 de Joselito.
1: Bendiciones.
16: Y quiero que me canten la canción. Faltan 5 para las 12. Dios los bendiga, Juan Rubiano.
0: Déjalo ahí. ¿Dónde está?
6: Caballito.
0: ¿Qué pasó?
6: Antes de que le demos paso a Johncito, tenemos también invitados que son los compañeros de Tropicana Ibagué.
0: ¡Vaya!
6: Tropicana Ibagué está en A Que No Me Duermo y lista para recibir a los Bre, de Tropicana. ¿Qué dicen?
17: A ver, amigos de Tropicana en Colombia, en A Que No Me Duermo, los saludo desde la ciudad de Ibagué. Vea, estamos llenitos de ayudas, estamos llenitos de mercados, porque como ustedes saben, estamos en temporada acá de incendios forestales, así que estamos recolectando muchas ayudas para las personas damnificadas. Y también estamos en modo Navidad. Aquí ya estamos, desde ya estamos prendidos, porque ya estamos en septiembre. Señoras y señores, los saludamos. Buenas noches. Gracias, amigos, que nos están observando ahí a través de nuestras plataformas y, por supuesto, a través de la radio en la ciudad de Ibagué y en toda Colombia, porque aquí ya estamos en septiembre. ¡No!
6: ¡Uy, qué bien!
0: ¡Eso!
6: ¡Tropicana Colombia! ¡Saludos desde Ibagué! ¡Así estamos!
18: Bueno, pues aquí ya estamos listos a nuestros amigos en Bogotá, en todo el país, a que no me duermo. Y hoy una noche especial porque hoy se acaba ese mes de agosto, empezamos con ese noveno mes, empezamos con los BRE y desde ya nosotros estamos aquí preparados con todo el equipo de Tropicana a nivel nacional.
17: Pues estamos nosotros, como ustedes ven, estamos con la fiesta, muchachos. Bueno, esto es lo que está pasando en la ciudad de Ibagué. Ah, pero miren, miren, miren, llegó Papá Noel. Papá Noel ha llegado con regalos, ha llegado con mercados, porque como ustedes lo saben, estamos en incendios forestales, así que estamos recolectando ayudas. Las palabras de Papá Noel.
19: ¡Feliz Navidad a todos!
17: De Tropicana en Colombia, esta es la fiesta que ya tenemos aquí en la ciudad de Ibagué. Muchas gracias por toda esta buena programación, un saludo para nuestra gente en Bogotá, en Barranquilla, en Cali y en todas partes, aquí donde estamos, porque ya estamos en septiembre.
0: Señoras y señores, y sin dejarla caer, es Tropicana. Ya Yayoncito Marín se fue al máster. Y en este momento, como si fuera diciembre, los BRE llegaron en A Que No Me Duermo de Tropicana. ¡Suéltalo yo!

0: No estamos locos. Estamos celebrando que llegaron los pre de Tropicana. Septiembre, como si fuera diciembre.
1: Yo le pido a Dios. Bueno, mi gente linda, mi gente bacana, si le estamos pasando bueno, si le estamos pasando chévere, me hacen el favor, ingresan ya arroba Tropicana Colombia, le dan tap tap a la pantalla, me dicen caballito, qué bueno, qué bacano. Como si fuera diciembre, hoy con los 50 de Joselito, escuchamos, vimos, disfrutamos con el DJ John Marín, otro de los artistas del universo Tropicana en Colombia. Más de 20 años haciendo parte de esta hermosa marca que es la emisora de los peluditos, que es la emisora de la gente, que es la emisora del ADN diferente. La gente nos cree y también, una vez más, le decimos a ustedes, gracias porque en cada una de nuestras locuras, aventuras, siempre tenemos el corazón de nuestra gente. Siempre están ustedes. Con tanta cosa que ha pasado, yo ahorita lo mencionaba, en nuestro país, muchos dicen, necesitamos alegría, necesitamos esa desconexión, necesitamos ese vehículo conector con las alegrías. Y por supuesto, Tropicana, que es la emisora más bacana, la emisora diferente, la emisora que se atreve, la emisora que no pide permiso, la emisora que alegra los corazones de los colombianos, hoy decidimos hacer aquí en A Que No Me Duermo de Tropicana algo súper bacano. Y es recibir los mejores meses del año, los BRE. Gracias a todos ustedes, muchas personas conectadas, me dicen caballito, muy buenas, necesitamos esta emoción, dicen hola muchachos, Jonathan David, dice estamos en el mes de amor y la amistad, por supuesto también hay que hacerle el amor y la amistad, o no, pero por supuesto,
2: obvio, sí.
1: Obvio. Dice hola papacito con Elena, con la que bailaste, uy Elena qué rico, me encanta,
2: con quién bailaste,
1: porque ayer nosotros también tuvimos un evento y también agradecemos a todas las personas que fueron, que disfrutaron con nosotros, a la gente del Desmadre Cantina Popular en Fontibón, muchas personas gozaron con Franci, a quien le enviamos un fuerte abrazo, gracias Franci, también por aceptar nuestra invitación, gracias también a los amigos de Banda Parranda, al DJ Diego Giraldo, muchas personas fueron, regalamos boletas para ver a un tremendo artista, a Luis Mateus, también tuvimos la oportunidad de regalar mucho traguito, guaro, mejor dicho, lo más importante fue que la gente gozó, disfrutó, bailó, parrandió, y muchos de ellos conectados con este tremendo especial, vamos hasta la 1:00 de la mañana, yo me voy a quedar de 12 a 1 para todo el país. Hágale. Mejor dicho, eso va a ser una locura espectacular. Acá me están diciendo,
2: caballito,
1: adivina qué me están diciendo acá, pero siempre hay,
2: ¿qué
1: hay,
2: te están diciendo?
1: Hay gente así, y también lo voy a leer. También lo voy a leer.
2: A ver.
1: Porque aquí se le da cabida a todo el mundo.
2: ¿Qué dijo?
1: Caballito, ¿por qué están adelantando eso? No sean aguafiestas. Ya la música no va a tener el mismo sentido. ¿A usted le parece, mi señor, que lo que estamos haciendo está mal? ¿A usted le parece, mi querido amigo, que lo que estamos haciendo está barro? ¿Barro está usted? Si se levantó aburrido, me hace el favor y se acuesta para ver si se levanta contento.
2: ¡Caballito!
1: Mañana, gente que la vaina. No, señor.
2: Frenalo, frenalo.
1: No, ¿qué dice la gente? ¿Qué dice la gente?
2: 310-206-3302.
1: No, no, mira.
2: Un momento. Cálmese.
1: No busque que yo me arrebate.
2: Vean, vayan oyentes al TikTok Tropicana Colombia y ven el personaje que está sentado al lado de Caballito y adicional. Van a ver el siguiente video porque nosotros nos fuimos a preparar buñuelos y natilla con Tropicana Medellín desde las calles. Mejor dicho, muchachos, esto es preparado también para ustedes. Y Bombillo desde las calles.
1: Oye, Karina.
2: Estaba entonces disfrutando de buñuelito.
1: Karinita, antes de ir con ese clipcito, con esa sabrosura, yo sí quiero que los oyentes me digan. ¿Le estamos pasando bueno? ¿Hay sabor o no hay sabor? ¿Cómo está la nota? ¿Alta, afinada?
2: ¿Qué
1: me dice? 310-206-3302, porque este señor aguafiesta, aguacatado. Mira, la emisora de Cali es Tropicana y aquí nosotros estamos gozando. Analice usted ahora sí. ¿Qué dice mi compadre Bombillo, hombre?
2: A ver, ¿qué dice Bombillo?
3: Tiene ganas de cumbayan, como las aves ingratas de canzonido. Ya, musiquita como esta es la que vamos a escuchar en como 50 de diciembre. Y aquí en adelante, A Que No Me Duermo, hoy vamos a estar conectados con todas las tropicanas del país. A que usted, primero que todo, se tome a hacer una tillita, a comer buñuelo y a escuchar Tropicana todos los días. Entonces, los que vienen son una belleza. Prácticamente, ya estamos en diciembre.
2: ¡Ajá!
1: ¡La vaina!
2: ¿Y saben qué? Desde por allá me trajo natilla, buñuelito, compartió con nosotros. Acá hay una parte en Medellín.
1: Sí.
2: Bueno, en Sabaneta precisamente.
1: Ajá.
2: Donde hacen el buñuelo más grande.
1: ¡Hombre! Caballito. ¡Qué bueno!
2: Un buñuelo.
1: Esa vaina parece una pelota de fútbol.
2: Mi cara parece una carina. Chiquita. Mi cara parece una carina.
1: ¿Sí? ¿Parece? ¿Sí? Ah, no, esto sí, está chévere. Que parezca una carina. Y si sabe como una carina, mucho mejor.
2: Mi amor, sabe delicioso.
1: Ah, vaina. O sea,
2: usted se lo come todito. Sí. Súper rico.
1: Uy, cuidado. Palabras mayores, ¿ah? Palabras mayores. Muchachos, ¿a ustedes les gustan las carinas?
2: Que digan que sí, que digan que sí.
4: Bueno, son peligrosas, sí, pero sí, muy claro. Si las carinas son así como la carina de Tropicana. ¿Sí?
5: Por supuesto que sí. Nos encanta.
1: ¿Les parece o no les parece?
5: No, a mí no.
2: Ahora explíquele qué son las carinas.
1: Las carinas no. Son las gemelas.
5: Ah, entonces sí. Ah, entonces sí.
1: Sí.
2: También pueden tener carinas, pero no arriba, sino abajo.
1: Ah, no, pero son carinitas.
5: ¿Y a ti te gustan las carinas?
2: Pues obvio, no. Obvio.
5: Ah, no sé, pues te pregunto.
2: Combinación perfecta, o sea, se...
1: Karina, por favor.
2: Venga, entren al TikTok. Yo
1: hacen,
2: quiero que...
1: No, pero le hacen el favor. No. Ay, dele, conversen con ella.
4: Señorita. Sí, porque, no, nosotros estamos aquí. Cuando ella...
1: Hasta que se quede callada.
4: Cuando ella habla, nosotros lo que pensaba es, señorita Karina.
1: Dale, sigue hablando con ella. Dale, señorita
4: Karina.
2: Y yo puedo con tres, mírelos.
5: ¿Será que sí? No creo.
2: Obvio, es que estamos en temporada de amor y amistad, ¿no? Sí, claro que sí. O sea, yo puedo con tres, sí. Como amigos, o sea, lo que sea. No.
5: Lo que sea.
2: Pero ustedes están casados, con ustedes tres no. Ah.
4: Mira aquí para allá, yo estoy...
2: No, él dijo muy bien que tiene novio, sí, que sí, tiene sí, no sé sí, qué.
5: ¿Que sí, tiene novio?
6: Sí, novio.
2: Perdón, novia.
6: Novio también.
2: ¿Novio también?
6: También.
1: Vení, papi, pero dígale de una. El que perdone Dios y
5: es, estaría en la cruz. Sí, una sí, primicia. Yo. El novio es John Marín.
1: Ah, vaina.
2: Ah, Johncito, no se me esconda mucho, papito.
7: Nos descubrieron.
2: Muchachos.
7: Venga, un amor de dos y medio.
2: ¿Qué es? Eso, póngame esa. Póngame esa así.
5: A ver, ¿a ustedes qué?
2: Es lo que más les gusta. No de diciembre, sino, por ejemplo, de amor y amistad.
1: ¿Cuál es el plan perfecto, más o menos?
2: De amor y amistad. Cosa que me recomiendan, pues.
5: De amor y amistad.
7: Los descuentos en motel.
4: Una buena cena romántica.
2: Es que los descuentos en motel no sean tacaños. No.
4: Una cena romántica con...
7: Eso fue ese es el caballo.
8: ¿Qué está diciendo eso? Nosotros no.
4: Una cena romántica caballo. Con el amor.
7: Como llegó a Barranquilla, estaba buscando descuento.
1: Eso es
2: bueno,
1: verdad.
2: Cena romántica.
1: Mentira,
2: le
1: no es.
2: Pero no me vaya a decir que usted va a entrar a un motel con un bonito a celebrar amor y amistad. No.
5: Y con medio pollo asado.
2: Entonces,
7: y lleva el agua de la empresa.
2: Usted llega y coge una presa con la presa afuera.
5: Eso es. O sea, el combo completo.
1: Karina.
2: Bueno, venga, listo. Venga.
1: En amor y amistad, hay algo que se llena demasiado. Es más, usted ya tiene que anticiparse al momento. ¿A usted le gusta con sencillo o con jacuzzi?
2: Ay, con jacuzzi, sencillo, ¿para qué?
1: Ah, oh, no, ah.
2: A mí démela con todas las de la ley. A mí no me vaya a salir así que no.
1: Johncito me pepitó los ojos.
6: Y triple carne.
2: Me quedo en la casa.
1: John.
7: Sencilla.
2: ¿Qué quiere?
1: ¿Viste qué sencilla?
7: Enseñar en Piscilago.
2: Claro, pero con la moza a ella sí le dan, vea, piscina, jacuzzi, le dan ropita para que ponga extra.
6: No, se la llevan para Cartagena,
2: Imagínese, es más, fuera del país para que no se den cuenta.
6: Exacto.
1: Vea, rapidito voy con saludos. Hola, parce, saludos desde Colorado Springs, Estados Unidos. Buenas noches, Caballito y Karina. La agrupación Los 50 Joselito también, saludos. Los veo y escucho desde San Francisco, California, con jacuzzi y con cojinería de Movistar. Uy, cómo que una vaina. Hola, buenas noches, señores de Tropicana. Saludos desde Popayán, Cauca, solitario del barrio. Gina Shirley dice, Benítez, hola, ¿qué tal? Para Martínez Jairo dice, hola, Caballito, buenas. Nico, hola, Tropicana, me encanta lo que está sucediendo. Joan también dice, hola, muchachos, ¿cómo están? Aquí estamos escuchándolos, viéndolos y disfrutándonos y recibiéndolos, bre, como tiene que ser con Tropicana. Saludos desde Villeta, Cundinamarca, Cristian Díaz. Hola, saludos desde Ciudad Verde, qué risa, Karina. Juan Gabriel, y que Juan Gabriel no. Eso te lo dejo a ti, mi querido amigo, mejor. Un abrazo, ay, bendiciones. Saludos para Tropicana La Mejor, Jimena Martínez. Saludos para Fernando Becerra Bula. Para mí, ya es diciembre, papi, Tropicana La Más Bacana. ¿Qué dicen los oyentes? 310-206-3302. Solamente cuatro noticas de voz. ¡Ay! Ahí tenemos oyentes. Hola, Tropicana, buenas. Hola, amigo o amiga, ¿cómo está? Bueno, Tropicana. Mi querido amigo, ¿cómo está? ¿Cómo es su nombre?
2: ¿Con quién?
1: ¿Cómo es su nombre, compadre?
9: ¿Aló?
1: ¿Cómo es su nombre?
9: Rodrigo Ruiz de Barranquilla.
1: Rodrigo, bueno, aquí les presento a los chicos de los 50 de Joselito, mi hermano. ¿Qué les quiere decir?
10: De Barranquilla, un abrazo. Hola, Rodrigo.
11: Hola, mi hermano.
9: Que hay que prenderlo, ir prendiendo los motores.
1: ¡Claro, compadre! Rodrigo.
10: Con Tropicana que ya se prenden los motores.
1: No, Rodrigo, vamos a hacer algo,
9: Tropicana,
1: compadre.
9: Tropicana la más bacana. No, y tenete este par de locutores que allá con Carinita y con el caballito, no va, ¿para qué más?
1: Y por eso lo digo. ¡Mondá pidieron mi papá! Oye, Rodrigo. Oye, dígamelo.
9: Pero mira, métale rancherita y métale vallenato, así variadito. Eso tiene mucha sintonía, mano.
1: Compadre, yo le voy a decir una cosa a usted. Esto yo no lo dejo hacer, pero usted va a ser el encargado de poner a cantar a los 50 de Joselito. Usted lo va a presentar así como los presento yo. Con ustedes los 50 de Joselito en Tropicana y ellos cantan. A la 1, a las 2 y a las 3, dale pues.
9: Con ustedes los 50 de Joselito en Tropicana, mamá bacana.
12: ¡Muchachos!
13: ¡Los 50 de Joselito!
9: ¡Suéltala que la está demorando! ¡Demórame!
1: Abrazo, mi hermano.
12: ¡Súbele!

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0: Y en este momento, señoras y señores, el sabor no para, no se detiene. Suéltale otra que nos vamos con música, carajo.
1: ¡Vamos!
0: Los 50 de Joselito en Tropicana. Porque llegaron los
1: no
0: precios.
1: No me gusta.
0: Como si fuera diciembre.
1: Oiga.

0: Salsa Tropicana, como si fuera diciembre, porque llegaron los hombres y Tropicana lo sabe, bebé.
1: Me llaman el huerfanito.
0: ¿Cómo?
1: Ay, ¿por qué no? ¿Por qué no me ven familia?
0: Ajá.
1: Y mi more

0: Oye, caballito.
1: Compadre, dígalo.
0: Nos fuimos.
1: Yo me voy. Aguanta, aguanta. Coge la suave, Rey. Entonces.
2: Aguanta, aguanta.
1: Aguanta el burro, papi, que es jalada. Muchachos.
2: Mientras que caballito aguanta ahí un segundo. Ajá. Un segundo. Hay mucha gente que ya está ingresando a ver los 50 de Joselito. A ver estos muchachos a través del TikTok. A toda la gente, vaya. Dele compartir, cuéntele a todo mundo que estamos como si fuera diciembre. Aprovechen.
1: Yo no quiero que se vayan, pero me dicen que por logística, ¿hasta qué hora?
3: Ya.
1: Ya.
2: Hasta las 5 de la mañana.
1: Entonces, la última. O me pongo pesado.
3: Hágale pues.
1: Pero, ¿qué? Ok.
4: Caballito, yo te iba a hacer una pregunta.
1: Diga, compadre.
4: ¿Cómo ven, guaro, compadre? Como buen costeño, sí. Como buen barranquillero.
1: Sí, claro. De Curramba la Bella. Sí.
4: ¿Escuchaste la canción que pasó? Apunte Copa.
1: Claro, compadre.
4: ¿Sí sabes qué significa?
1: No, apunte Copa. No,
5: es costeño.
1: Sí. O sea, apunta copa, pero...
5: Pero venga, mientras estábamos cantando, no vio que él nos hacía...
1: Lo que pasa es que la canción se llama Apunte Copa, ajá. Que lo real es Apunte Copa. Okay. Pero resulta... No, por eso, pero resulta que después ya viene el veneno. Uh-huh. Apunta de copa.
5: Es que yo creo que, al contrario, la canción original es a punta de copa. En serio, yo lo veo más por ese lado.
1: ¿Sí?
5: Yo lo veo más por ese lado.
3: Y le metieron el cuento del tan, pero
5: esa es doble sentido. Y la voz
1: esa canción, ustedes saben quién es Dolce Gutiérrez, ¿no?
4: Claro. Sí, claro.
1: El hombre de la música picante y caliente.
4: Claro. Ajá. El doble sentido.
1: Y nosotros aprendimos con él. Por eso sí la pillé. Claro. Y entonces...
4: Bueno, ¿cuál echamos?
1: Compadre, la que usted quiera para finalizar, los 50 de Joselito. Todos un aplauso. ¡Un bien fuerte! ¡Uy! ¡Vamos, muchachos! La zaporrita.
5: Buena. Lo nuevo de los 50 nuevo. De Joselito. Aquí en Tropicana.
1: ¡Estrella!
5: ¡De Joselito! ¡Eso, lo
1: nuevo! ¡En A Que No Me Duermo! ¡Vamos, carajo! Esta es Tropicana. La más bacana. Bacanísima, recibiendo los
4: premios. ¿Cómo dice?
1: Bacano es barro.

0: y gozar con los 50 de Joselito, mezclando en vivo, DJ John Marín.
1: ¡Eso, zapatealo, Colombia!
2: Vamos a ver a Johncito, pero macho con macho da calor.
3: ¡Brinque, brinque!

0: Entonces,
1: mezclando en vivo. En vivo.
2: Ahí ¡chao, mi gente!
0: ¡Eso!
2: Uy. ¡Eso!
3: ¡Ahí! ¡Muchachos! Caballo.
2: Ustedes hacen parte del universo cuenta, Tropicana, cuenta. Columna vertebral de nuestra programación.
3: Necesito, venga, si no, necesito no que cualquier me dé cosa cada por WhatsApp. Uno.
0: ¿Qué pasó?
3: Niños,
0: ¿qué pasó?
3: Necesito dime que cada uno me dé una vueltecita. Cada uno, uno por uno. Empieza con el de rojo.
0: ¿A dónde quiere ir, Karinita?
2: ¿Con el de rojo?
0: ¿A darle vuelta a dónde? A
3: no, las dos
0: a Cartagena,
3: cosas.
0: A Barranquilla.
3: Vea, yo quiero empezar con el de rojo, mi amor. Vuelta, si me quiere hacer la vuelta o si me quiere...
2: El de rojo que la torea.
3: Ángale, pues. Ay.
2: Ey. Se calentó esta vaina. Se calentó esto, ¿ah?
3: Zoom. Eso. Ay, ¿qué? Uy, amor y amistad con eso. Uy.
0: Ahí estaba.
2: Uy.
0: Recoqueto.
3: Listo. Recoqueto. Voy con el de gorrita.
0: Andy.
3: ¿Cómo es tu nombre?
0: Andy.
3: Hágale pues.
0: Vueltica.
3: Hágale pues.
2: Miércoles.
3: Ay.
2: Ingresa a Tropicana Colombia para que veas esta película en el TikTok. Dios mío bendito, lo que me toca ver.
3: Listo, ¿y cómo se llama el chico de la
0: Dani.
3: Dani. Hágale pues, Dani. Uy, Dani. No. Ni modo de decirle que rayen a caballito, pues.
2: Y ahora vino el mejor.
0: Karina,
2: lo tuyo.
0: ¡Uy!
3: ¡Vamos, Taz! ¡Mira cómo lo mueve! ¡Ay, mira cómo lo mueve!
2: ¡Vamos, Taz! ¡Que tú eres mi pollo!
3: ¡Ay,
1: directamente! ¡Desde a todos los medios!
2: ¡Gracias!
0: Muchas gracias, familia Tropicana.
2: Son un parque, de verdad
0: mucho.
2: Que...
0: Muchas gracias.
2: Tropicana es su casa, Tropicana es su casa. Éxitos en lo que viene. Cuentan con nosotros. Y nada. Le hemos pasado espectacular, súper genial también a sus manejadores, a toda esta gente linda, gente bacana. Gracias por venir, gracias por hacer parte de Tropicana. Vea, para los que van llegando y no saben qué está pasando, Johncito, estamos, es más, Johncito también se subió al máster, le puso sabor, le puso música y la pasamos sencillamente genial. Y esto no acaba aquí, esto no acaba, señorita Karina. Porque también ya ahorita vamos...
4: No se acaba porque le toca caballito hasta la una.
2: Sí, y no, ¿tú no sabes qué vamos a hacer? Vamos a hacer el simulacro recibiendo el nuevo año. ¿Va a PS, compadre John, o no va a PS?
4: Va a PS.
2: Así. Señoras y señores, en este momento en Tropicana, solamente faltan cinco para las 12. Y de ahí en adelante... Nosotros vamos a armar un desmadre, un despelote, un arroz con mango, dijo John. Espectacular.
3: Listo.
2: ¿Va para esa?

0: Ya, ahorita.
1: Oiga, esa canción, pero a Aníbal Velázquez.
2: La, claro. ¿Será que la tiene? ¿Será que la tenemos ahí?
1: Andrés,
2: ¿será Andresito? 5 para las 12. Nada más como para
0: un puntear. Ensayo.
2: Sí, para un ensayito. ¡Ay, Dios mío!
1: Esa es.
0: Ya casi.
1: ¡Abuela, cuidado!
2: ¡Abuela, cuidado! ¡Que faltan 5 para las 12!
0: Que se prepare la tía, que se prepare el del sancocho, el del chicharrón, que traiga ya y que tiene el muchachito en
2: ¡Póngase la pantaleta amarilla! ¡El buñuelo!
0: De la suerte.
2: La suba.
0: Las lentejas. Empiece a repartir por los bolsillos.
2: ¿El qué? El arroz.
0: La lenteja.
1: Yo tengo las lentejas de hace 2 años.
2: Sí. Y la gente también saliendo.
0: Yo me sacudo y me caen lentejas.
2: La gente saliendo con la maleta para que nunca falten los viajes.
1: La maleta que tenemos acá.
2: Para que nunca falten los viajes. La gente también se abrazan en sus casas. Se abrazan. Que dicen te amo. Y más de uno, el sinvergüenza que nunca te habló, llora. Tú sabes que yo te quiero, perdóname, feliz
0: año. Abrazo del amigo falso, abrazo.
1: Así yo no lo conozca, lo quiero mucho.
2: Vecino, lo quiero mucho. Págueme. Después hablamos, vecino. Bueno, eso ya viene.
1: Karina, yo creo que a esa hora llega, pero borracho.
2: Sí, claro, chapeta.
0: Mi amor, yo llego es cantando, es más. Melvary me pone por allá, voy a ver si Andresito la tiene. Andresito, ¿tiene Se enriqueció el arruinado?
2: ¿Qué es eso?
0: Póngamela ahí. Esa sí me la lleva. Por fin me llegó la suerte, me gané la lotería. Ya salí de aquella ruina tan horrible que tenía. Ah, juepucha, no, es que me hace falta.
2: Es tan buena que no la tiene Andrés.
0: Yo la busco.
1: Véala ahí.
0: Esta. Oiga. No, ponémela.
1: Que la cante toda.
2: Cántala.
0: Se quitaba uno, pero no puedo, no hay ni agüita.
3: Si hubiera quesito, le daba un pedazo.
0: Le daba un pedazo, pero ¿para qué si es que no hay
2: agüita? Que no cante, que se nubla el
1: cielo. Ayer que no cante.
2: Que se nubla el cielo.
3: Si tuviera arroz, le daría almuerzo, pero no hay plato ni cuchara.
1: Oye, esto es muy típico de este cabellero.
2: Sí, buena. Vamos a hacer algo. Son las 9:46. Vamos a recibir oyentes para ver cómo está la gente, cómo está el ambiente de nuestra Colombia. 601-348-7601. En cualquier parte del mundo. Llama de una. 601-348-7601. Suelta, compadre.
4: Tropicana, buenas noches. Tropicana, la estamos pasando muy chévere. Solo que falta lo que los 50 de Jotelito canten. Faltan 5 para 12.
2: Faltó, ¿no?
4: Tropicana, que no me duermo.
2: Más oyentes, de una, compadre.
5: Al aire.
2: Hola, Tropicana, buenas, ¿con quién?
6: Tropicana, buenas.
2: Compadre.
1: Aquí conmigo, ya con quién.
6: Yo no falto.
2: Compadre, ¿cómo está usted? ¿De qué parte de Colombia?
6: Karinita sabe de dónde llamo.
2: Pero yo no sé dónde llama usted, ¿de dónde llama, compadre mío?
1: Vivimos juntos.
6: ¿De dónde? Ya viene la feria bonita a Bucaramanga.
2: Eso, compadre, ¿cómo le está pasando? ¿Le está pasando bueno o le está pasando barro? Está aburrido.
6: Pasando van bien, con los breves de Tropicana.
2: Eso.
6: Se vino. Septiembre, octubre, noviembre, diciembre, con Tropicana.
2: Aquí tenemos, a otro de los artistas que estuvo con nosotros, el gran DJ John Marín. ¿Le gustó la mezcla que tiró? ¿No le gustó? ¿Hizo falta algo? Cuéntame. Oh,
6: bacano. Está bien, bacano, bien.
1: Hermano,
6: ahí lo sigo por ahí a John Marín.
5: Bucaramanga presente, papá.
2: Oiga, compadre, bueno. Sí, claro, también.
1: Claro.
2: Compadre, bueno, un abrazo, gracias. Más oyentes, 2 minuticos.
6: Bendiciones, bacano, bendiciones.
2: Amén. 601-348-7601. O si también tiene noticia de voz, Andrés, lo que tú quieras.
7: 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Bogotá, el Tropi Carnicero. Así se habla, caballito presidente. Vicepresidente Karina.
2: Lo que pasa es que me estaban echando lengua. No, y tal, que una daña y no, señor. Aquí yo estoy sabroso, carajo. Cuida una vaina.
0: ¿Qué
2: más oyentes?
0: Con caballo a toda hora poniendo problemas. Eso
2: no. Estaban poniendo problemas.
1: ¿Cómo era borracho?
2: Yo soy pesado.
0: ¿Cómo era borracho? No lo aguanta nadie.
5: Hoy estamos de bre, Tropicana.

0: Colombia, aquí no me duermo, Karina Caballito y Tropicana Colombia, desde Bucaramanga, La Paz, estamos pasando bueno, hola, estamos pasando bueno, Bucaramanga, con alegría de Júpiter.
1: Más oyentes, más oyentes.
2: Escuche, escuche, escuche.
1: Al aire. Hola, Tropicana, buenas, ¿con quién?
3: Aquí es que buenas noches, con Jairo, felicitaciones, los 50 de Salito, una buena agrupación, y muy buena la programación.
1: ¿Y qué tal el DJ John Marín? ¿Bailó o no bailó, compadre?
3: Ah, no, también, todos, mejor dicho, Tropicana, mi emisora preferida.
1: ¿Qué le dice usted, John Marín, a este oyente?
4: No, mi hermano, muchas gracias por estar con nosotros.
3: La mesa de trabajo, excelente, Luchi, la Karina, todos, claro. Todos, excelente. Hola, un favor, de paso, un favor, la dirección de mañana del evento de las 7 de la mañana.
1: Mi hermano, se la vamos a dar en interno, no se preocupe.
3: Ah, perfecto, bueno, listo, muchas gracias, listo. Chao, saludos.
1: Chao, un abrazo.
3: Excelente programa, chao, gracias. Claro.
1: Vamos a la desconexión, vamos a la pausa, volvemos en instantes porque estamos recibiendo los break como si fuera diciembre aquí en Tropicana, tan bacana como tú, bacanísima, DJ John Marín. Tú no te vas, tú te vas a quedar con nosotros en Tropicana, la más bacana.
4: Bacanísima.

No estamos locos. Estamos celebrando que llegaron los pre de Tropicana. Septiembre, como si fuera diciembre.

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0: duermo y con nosotros no se duerme nadie, compadre, porque el que se duerma, lo trasquilamos, lo motilamos para que sea serio. Oiga, saludo para quien aproveche.
1: Que no se duerme nadie.
0: Es correcto, papi, con este sabor, nadie se duerme. Le cae la abuela. Saludo para quien, compadre.
1: Hay una preguntita, ¿cómo se llama la chica que habla allá?
0: Ah, ella se llama Karina. ¿Por qué? ¿Le gusta?
1: Tiene una voz muy elegante.
0: Mi hermano, yo, vea, yo como, ¿usted me acepta un consejo?
2: Por ahí no es.
1: Hey.
0: ¿Usted me acepta un consejo? Vea, mejor seque el mar a punta de trapero, o sea, a punta de mecha, pero ahí no se mete.
1: ¿Cómo así? Ahí es un guino de mujeres
0: hermosas. Oiga, un abrazo, chao, más oyentes, más oyentes.
1: Dice, Dios lo bendiga, mijo, habla con Luis Carlos Gonzalo, y aquí a su tía Caldas, para adelante, sea como nuevo guerrero.
0: Claro, papi, claro que sí, un abrazo, mi Dios te bendiga, más oyentes, más de nuestra gente en toda Colombia, todo el país en sintonía de la más bacana Tropicana, dice a la gente en Sincelejo, Montería, la gente en Cartagena, Barranquilla, Santa Marta, a nuestros amigos de Cúcuta, Bucaramanga, todo el departamento del norte de Santander, todos los santanderes, ¿dónde más nos escuchan? También la gente que no puede faltar, la gente de Villavicencio, Tropivillavo, siempre en sintonía. ¿Qué dice, compadre?
2: Por acá dice Viviana, hola, saludos caballitos de Pereira, la matica es el himno de diciembre. Claro que sí, aquí está por acá también.
0: Dice Paolita, hola caballo, ¿cómo estás? Saludos. También para Ángela, dice hola desde Cauca. Saludos desde Cali, ve, mirá. ¿Cómo estamos de champú, bebé? ¡Suéltalo! Aquí seguimos, en la que no me duermo de Tropicana, saludando a todas las ciudades. Más de 17 estaciones de radio conectadas, en la que no me duermo. Para los que van llegando a la sintonía, qué bueno, qué bacano, qué chévere que están con nosotros. Vamos hasta la 1:00 de la mañana, yo voy a estar con todos ustedes. Estamos en un tremendo especial con los 50 de Joselito, a quien agradecemos haber venido. A John Marín, que también lo tenemos por acá, vino con toda su gente, con todo su elenco, por supuesto, con la Mamá Noel, con el Grinch, también vino con la máscara, mejor dicho, un tremendo show que también hizo parte de este A Que No Me Duermo de Tropicana. Y vamos a seguir, vamos a continuar en esta oportunidad. Y ahorita vamos con llamadas al aire para preguntarle algo bien chévere a los oyentes de Tropicana. Ustedes, vamos a dividirlo. Me van a decir los oyentes de Tropicana, la más bacana, esa historia bien chévere con ese personaje, con esa persona de su familia que lo enseñó a bailar, con el que se emparrandaba o se sigue emparrandando, o de pronto eso que no puede faltar en su casa, esa tradición que su casa siempre sí o sí se tiene que hacer, de pronto el 31, el 24, el 25, el 7 de diciembre, esas festividades, ¿cuáles son esas tradiciones? O también, como son todos los breves, usted me va a decir, ¿sabe qué, caballito? Yo en amor y amistad, yo no fallo a ninguna rumba y me tengo que vestir de este color para que me vaya bien en el amor. O de pronto, en el 31 de octubre, que es el día de las brujas, el día de las brujas.
2: Los niños.
0: De los niños también, los niños, usted me va a decir, yo hago esto, yo hago lo otro, yo me voy para tal parte, yo llevo a mis niños a esto, o yo los disfrazo, yo salgo a pedir dulce. Bueno, mejor dicho, ya ahorita ustedes pues van a comenzar a decirnos eso que no puede faltar, eso que siempre hacen, eso que ya se convirtió en tradición y hoy lo vamos a recordar a quienes que no me duermo de Tropicana. Pero Andrés, si de pronto tienes más oyentes, tienes más de nuestra gente ahí, ¡vamos para adelante!
2: Por acá nos estaba pidiendo la canción El Volador de los Alegres del Valle. Un saludo para Mari, conectada a esta hora con nosotros. También Rufina Franco ha conectado a esta hora con nosotros. Shirley dice, en octubre es mi cumpleaños, también lo celebramos el día de hoy. Saludos para Darío Ochoa, saludos para Wilmer Albeiro López, saludos para Homero, dice desde septiembre, claro que sí. Aquí estamos con Tropicana, buenas noches, caballitos, saludos. Saludos para toda la gente que está conectada a través de TikTok, arroba Tropicana Colombia. Saludos para Jairo Caicedo, saludos para Celita Ramírez. Aquí está Cari, buenos días a los que se acaban de levantar a esta hora de la noche. Saludos para Giselle. Bueno, ya llegó por acá Cari.
3: Hello, amor. ¿Cómo
2: contámelo,
3: vas?
2: Contámelo, ¿cómo vas?
3: Contámelo, informámelo, decímelo con no sé qué.
2: Saludos a todos los oyentes que te estaban preguntando que cómo te llamabas, que por qué hablabas tan bonito, que a qué hora salías. Sí. Todo preguntaban.
0: Ajá, y entonces, ¿qué pasó?
3: Caballito, ¿usted qué dice allá mientras que yo converso aquí con Andrés?
2: Eso es.
3: Mucho gusto.
0: No, señor, ¿cómo así?
3: Déjame, pues.
0: Ah, pero ¿yo qué te estoy haciendo? ¿Cuál mucho es el miedo?
3: Karina Uribe Agudelo. Soy paisa de un pueblito de Antioquia. Ordeñaba vacas estando más chiquita.
0: ¿Y toros no ordeñabas?
3: Mi amor, no, pero la experiencia continúa. Cuando quiera mi vida. Mentira, no.
2: Ahí llegó.
3: Bueno, ¿qué más les cuento? Todavía pertenezco a la población joven de Colombia.
2: ¿Qué edad tiene Karina?
3: ¿Cómo?
2: ¿Qué edad tienes, Karina?
3: Eso no le pregunta a una mujer.
2: No, hombre, no.
3: Pues le estoy diciendo
0: todo. Papi, para que ella no te vaya a echar mentira, Karina tiene 35 años ya.
3: Oigan, a este no, ya esos son adultos. Le estoy diciendo que la población joven de Colombia llega hasta los 28 años, desde los 14 hasta los 28, y todavía pertenezco a la población joven, listo. ¿Qué más les cuento? Mido, yo soy grandecita. ¿Quién está metiéndolo por allá que me escucha aquí como que...
0: Yo no voy a decir nada al respecto. Yo solamente estoy haciendo esto. Cuando tú hables de esas cosas raras, yo hago esta vaina.
3: No, señor, estoy contando cosas interesantes que pueden ser.
0: Más bien, dime.
3: Espere, déjame.
0: Más bien, dime,
3: soy
0: Karina.
3: Soy grandecita, mido 1.71.
0: Resulta que yo le estaba poniendo en contexto a los oyentes de Tropicana para que tengan ustedes la oportunidad de llamarnos y contarnos. ¿Cuáles son esas tradiciones que tienen? Eso que no tienen que dejar de hacer, por ejemplo.
3: Se siente otro micrófono por allá. Se siente otro micrófono por allá.
0: Ah, bueno,
3: sí,
0: ya, sí, los chicos, ya los chicos ahí van a estar al tanto de eso. Los chicos de producción, bueno, a quien también agradecemos. Aquí estamos en este estudio muy bonito, que también hace parte de Tropicana, donde se graban tantas cosas. Y hoy, en el que no me duermo, recibiendo a grandes artistas invitados. Bueno, yo sí le quiero decir lo siguiente. A mi gente linda, a mi gente bacana de Tropicana. Y yo creo que está temblando. ¿Será?
3: ¿Está temblando?
0: Creo. ¿Será? ¿No?
3: No, me hagas asustar.
0: ¿Y qué es lo que está pasando? Cuidado.
3: No.
0: No sé, yo me siento como que trata. Cuidado, ¿eh? ¿Eh? ¿O será porque Tropicana hoy tiene ese vacile? No sé, yo me sentí así como raro, extraño. Y eso que no me he tomado ni siquiera un trago, que es una vaina.
3: Ay, no, qué pereza con caballo. Me llaman aquí, mira.
0: Bueno, Karina, ¿cuáles son esas tradiciones? Ay, no. Por ejemplo, en amor y amistad.
3: Bueno, en amor y amistad, el amigo secreto. O sea, ajá. Amigo secreto, así uno termine tumbado.
0: El amigo secreto, ¿qué hace?
3: En el amigo secreto, usted reparte los papelitos. Usted primero pone el nombre en un papelito.
0: No, sí, sí, yo sé que es eso, pero ¿cuál es esa tradición que siempre hace en el amigo secreto? Por ejemplo, o en amor y amistad. O en amor y amistad.
3: Usted... Por eso, digamos, usted reparte los papelitos. Me tocó caballo. Se hace cada día, bueno, perdón, cada, digamos, lunes, ajá, un día a la semana, la endulzada.
0: ¿Qué es la endulzada?
3: Entonces usted lleva, la endulzada es un paquetico de mecatico, de cositas. Usted lo echa en una bolsita negra. Adentro echa el papelito del nombre de la persona, sí, que usted tiene.
0: Ajá.
3: Lo echa en una caneca con todas las otras bolsitas de los otros. Y después en la tarde, digamos, esta es la bolsita de caballo. Pum. Esta es la bolsita de Karina. Y usted ahí va intentando adivinar quién es el que te tiene.
0: Ah, ya, ok, esas son las pistas. Karina se habla enredada. No, esas son las pistas.
3: No, las pistas no, es la endulzada. Usted le da la endulzada y ahí mete un papelito con su
0: nombre. Bueno, vamos a hablar con los oyentes. 601-348-7601. 601-348-7601. En este momento los oyentes nos van a decir cuáles son esas tradiciones que no pueden faltar, que no pueden dejar de hacer. Si ya tenemos llamadita por ahí.
4: Buenas noches, Tropicana.
0: Lo dice de una.
3: Buenas.
4: Desde por acá, desde el municipio de Paipa, Boyacá. Yo gusto, John Freddy Rivera. Saulito, un saludo para la gente de Serinza, Boyacá. La más música que vivimos nosotros aquí en Boyacá son los 50 de Joselito. 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Tropicana. A ver, señores, del favor, y me pueden hacer el favor de regalarme el número de la emisora de aquí de Duitama. Muchas gracias, Dios los bendiga.
0: Ok, claro que sí. Más oyentes, 601-348-7601 y 310-206-3302.
3: A ver.
5: Hola, caballito, ¿cómo estás? Mi negro super dippy, papacito rico.
3: Lindo.
5: ¿Cómo estás, amor?
0: Hey, cuidado, ¿eh?
5: Esperando que llegue el 7 de diciembre para sopar tensa vela.
0: Ey, ey, ey, ey, ey, ey, ey, ey, ey,
5: negro super divi.
0: Opa, opa, opa. Ey, ey. Yo no sé, pero la gente se pone rara cuando llegan los breaks. ¿Qué, qué está pasando? ¡Cuida una vaina! ¡Cha, cha,
3: mi amor,
0: cha,
3: si usted
0: cha,
3: no está listo para esto, entonces arranque.
0: ¡Gasolina de avión, joda, que se metió en la oreja!

0: ¡Ojalá!
1: A él le estaban dedicando esta canción, caballito.
0: ¡Yerda! ¡Ey, ey, ey, güey! ¡Ojo, que macho con macho da calor!
2: ¡Se le moja la cano, sí! ¡Ey,
0: ey, ey! ¡Macho con macho da calor! ¡Ojalá y se convierta en cuadro!
3: Conozco un amigo muy serio y bien presentado.
1: Trabaja en Tropicana.
0: ¡Yerda, cuidado! ¡Será Ronald, cuidado!
2: Míralo, míralo, míralo bien, míralo. Hoy sí, por ahí está Ronald.
0: Yo no sé, estoy tomando. Yo metí esta vaina como si fuera agua, pero vamos a ver qué es guaro.
2: Usted es flojo. Hombre flojo, no goza de mujer bonita, papito.
4: Pero picana la más.
0: ¿Qué dice? ¿Qué
4: pero
0: dice?
4: Pero picana la más bacana, carinita, mamacita, buenas noches, yo la bendiga. Caballito.
0: Mi hermano, un abrazo. Gracias, gracias por estar conectado. A que no me duermo de Tropicana. Los meses más alegres del año comienzan en Tropicana. Hoy.
5: De Cúcuta.
0: Ah, dígalo.
5: Muy bacano el programa, parce. Yo lo usé. El ausente de los 50 Joselitos.
0: ¿Cómo? El ausente de los 50 Joselitos será. Porque yo conozco el ausente de Pastor, ¿no? Pero no sé.
2: Yo
0: Andresito.
2: Conozco el ausente, es un amigo mío que está, véalo, ahí sentadito en Bogotá.
1: Tiene dos hijos, no aparece.
6: Tropicana la más bacana. Hola, caballito. ¿Cómo te extraño acá en Barranquilla, caballo hermoso?
0: Hey, cuidado, eche que la vaina.
1: Espere, un momentico,
0: Ahora ey, sí. Ey, loco, ¿qué está pasando?
1: Ahora sí.
6: Tropicana la más bacana. Hola, caballito. ¿Cómo te extraño acá en Barranquilla, caballo hermoso? Para pasar esos tiempos lindos que vivimos aquí en Quilla. Caballo, te amo. Te extraño, guapo. Bendiciones.
0: Ey, deja de estar diciendo esa vaina.
1: No.
0: Ey, no. Esta vaina está rara. Esto está raro. Yo no sé qué está pasando.
2: Esto es más claro de lo que usted se imagina. Listo.
0: No.
2: Clarísimo.
0: Yo quiero decir una vaina. Y a mí me gusta el público femenino, las féminas. Las niñas, las que huelen a splash de vainilla, ese es mi público objetivo y es lo que más me gusta, me encanta. Macho con macho da calor, el hombre pecho peludo, el hombre pecho plateado, esa vaina no va. No me gusta la gente de mi misma especie.
7: Karina, buenas noches. Caballito, por favor, casi me mata de un susto. Escucho que Caballito está diciendo que está temblando y en esas el gato me ha tumbado una tela y casi me muero.
2: Qué miedo.
7: No, ha temblado, caballito, pero casi me matas. Oh, un saludo de
0: Villavicencio. ¿Viste? Villavicencio Meta.
2: Caballo, ya después no se echa
0: trabajo. Lo que pasa es que yo no sé, yo siento esta vaina que sí, que...
1: Oyente al aire, muchachos.
0: Dale, dura, viejo Andrés. Ey, también saludos a mi compadre Andrés. Gracias por estar con nosotros, viejo Andrés. Hoy todo el mundo se ha puesto en la misión de que no me duermo para los meses más alegres que comienzan hoy en Tropicana. Hola, Tropicana, buenas.
8: Mi caballín. Buenas noches, mi caballín.
0: ¡Paisanito!
8: Qué más, mi caballito, se come sancocho de cuy, dijo el caballito.
0: Qué vaina linda, yo voy para esa. Sancocho de cuy.
2: Yo no quiero.
0: Pero a mí me da la parte de la costilla.
8: Karinita, buenas noches.
2: Hola, mi amor. ¿Cómo estás?
8: Acá soy con frío, esperando que alguien me abrigue.
0: Uy, ¿cómo?
2: Mi amor, yo voy, pero me espera un poquito porque la aterrizada ya es muy complicada.
8: Sí, acá es complicado. Aquí tiene que ser piloto el que viene para acá.
0: Compadre, yo le voy a decir una vaina.
8: Caballo,
0: el día que Karina... Escúcheme.
8: Bueno, pero lo están destapando, cabildo.
0: Ey, espérate, coge la suave. Primero yo te voy a decir una cosa. Cuando Karina vaya allá, lo primero que vas a hacer es levantar la cuy. Y lo segundo que vas a hacer...
2: Uy, ay, sí, qué rico. Levánteme así todos los días.
0: Y la otra cosa que te voy a decir es que esta gente, está como rara, está como extraña. Yo vine hoy con una promesa, es que los iba a poner a gozar y los estoy poniendo a gozar. Pero yo no sé qué pasa cuando escuchen estas canciones de los breques, que se me comienza. ¿Verdad? Después de Mike Crispeta.
8: El caballito ha tenido su guardado. Y el 31 de agosto te destapó.
0: No. Ey, paisanito, ¿qué pasa, mi hermano? No.
8: Para que no me duermo, una noche.
0: Listo, mi hermanito.
2: Chao, mi vida.
0: Más oyentes.
2: Gentío.
0: 601-348-7601.
7: Caballito, por favor, casi me mata de un susto.
0: Ya, ese ya. otro, compadre, otro. Lo que la gente
9: Hola,
0: diga.
9: Soy Jennifer y los escucho desde la ciudad de Manizales. Y mi madre también está sintonizada con ustedes.
0: Eso también ya lo escuchamos. Otro. Échelo para arriba.
10: ¡Ay, caballito! Salió rosca izquierda, cilindro de gas. ¡Ay, chochi!
0: ¡Ey, qué está pasando! Es que me estás dejando mal con mi gente linda de Colombia. ¡No, señor! Estos manes son raros. A mí no me gustan los machos, a mí me gustan solo las mujeres.
2: Y me pone la canción que se llama Mari con todos. Entonces te empieza, Mari con caballo... Mari con Andresito.
1: No.
2: Es que es una amiga que se llama Mari.
0: Entonces se volvió maricón.
2: No. Es una amiga que se llama Mari.
0: ¿Y entonces?
2: Y ella es muy amigable. Ajá. Entonces, por ejemplo, Mari con Caballito. Mari con Andresito. Mari con John. Mari con todos. Así se llama la canción. Se la busca. Se la voy a buscar, es muy buena.
0: Karina, la idea de este programa, Karina, es que la gente no se duerma. Con esos comentarios la gente se va a dormir.
2: Oiga, mi amor, antes es que se despiertan, a ver, busco la canción. ¿Qué? ¡Papito!
0: No. ¿Esa cuál es? ¿Esa cuál es?
1: Buena la cava.
2: Esa es buena. ¿Caballos este año de qué se va a disfrazar?
0: De caballo.
2: No, joda.
0: De caballo apareador.
2: Yo quiero que me ayuden a inventar un disfraz lindo. O sea, por ejemplo, ¿qué disfraz me quedaría bien?
0: Pues no sé. Karina, mire, vamos a hacer algo. Vamos a recibir a los oyentes y yo les había comentado a ustedes que primero, en la última hora, vamos a hacer el top de canciones que no pueden faltar en las festividades colombianas, en los BRE. Eso va a ser en la próxima hora. Para cerrar. Pero ahora queremos que los oyentes nos llamen. Llamadas en vivo. 601-348-7601. ¿Para qué? Nos va a decir cuáles son esas tradiciones que usted tiene en los BRE. Ya usted sabe que viene pues la primera fiesta, que es Amor y Amistad. Después también viene el 31, que es Brujitas, y también la fiesta de los Angelitos. También, luego viene... También los grados, ¿no?
2: Karina.
0: Los grados también. Fin de año y las fiestas de fin de año.
1: Los bautizos, todo eso.
0: Entonces, que la gente nos llame ya de una y nos diga, ¿sabes qué, caballito, Karina, Andrés? Lo que nosotros siempre hacemos es reunirnos en tal parte o comprar esto o comer esto, no sé. Esa tradición que ustedes tengan. 601-348-7601. 601-348-7601. Cuando tenga llamadita,
2: que
0: Andrés,
2: eso va. Ahora es. Yo necesito que le pongamos sabor. A ver.
0: ¿Qué dice? Tenemos, dale. Tenemos. Hola, Tropicana Buenas, ¿con quién?
11: Hello.
0: Hermano, ¿cómo estás? ¿Cómo es tu nombre? Pero primero tienes que bajarle el volumen a tu radio. Escúchanos por el teléfono para que la comunicación sea óptima.
11: Listo, ahí estamos.
2: Bájale un trito.
0: Eso, mi querido amigo. Bueno, ¿cómo es su nombre? ¿De qué parte de Colombia nos llama? ¿O el mundo?
11: Giovanni Luna, de Pasto Gaviño, la ciudad sorpresa.
0: Eso. Bueno, Giovanni, ¿cuál es esa tradición? ¿Qué es eso que siempre haces cuando llegan los BRE?
11: La tradición que siempre se hace es, bueno, pues un poco de...
2: Pone los alumbres.
11: Digo, amigos secretos. Otro es dejar,
2: ¿cómo?
11: Dejar ahí cuando hay los recesos, dejarle el cafecito ahí en el.
0: Ah, ok, listo. Y cuando llega octubre, ¿qué hace? ¿De pronto celebras, te disfrazas? ¿O no celebras Halloween, sino los angelitos?
11: No, siempre no. Se ha acostumbrado a tener los angelitos ahí en la casa, pero así como disfrazarme y eso, no, nada de eso.
0: Ok. ¿Y en diciembre? ¿Cuáles son esas tradiciones de diciembre?
11: Ay, la de diciembre, no, lo de diciembre lo mejor comer siempre los postrecitos de la abuela. Sí, sí. También lo que dejan las galletitas. El,
0: rico.
11: Las galletitas. Uy, siempre dura. Hace la mamá y tener esa dicha de reunirse en familia, ¿no?
0: ¿Y cuál es ese día donde usted dice, sí o sí tenemos que reunirnos, sí o sí tenemos que estar todos para darnos ese amor y ese cariño de familia?
11: Ah, pues te cuento que siempre lo hacemos el 24, ¿no? Pero no sé si tú has escuchado siempre sobre el avión.
0: Claro.
11: ¿Has escuchado algo sobre el avión?
0: Claro que lo he escuchado, compadre. Claro que sí.
2: ¿Cómo es?
11: Ah, eso. Entonces nosotros siempre que hacemos el avión, pues cada uno, ¿no? Coloca su cuota.
0: Claro.
11: Digamos, 10.000, 50.000, 100.000. La sí, posibilidad, sí, pues, que tenga cada uno.
0: Claro.
11: Nos reunimos entre todos y hacemos una reunión. Y a fin de año ya hacemos una visita bien chévere ahí con toda la familia.
0: ¿El avión es la vaca?
11: Avión es la vaca. No. El avión es cuando, digamos, se reúne toda tu familia.
0: Sí.
11: Hacemos, reunimos un monto, digamos, 100 mil yo, 100 mil tú.
2: Sí, es una vaca. Todos
11: los vaqueros y rifamos esa platica, sí, y para el que se la gane se la lleva y...
0: Okay, sí.
2: Eso en otra parte de Colombia se dice como una vaca, vamos
0: sí,
2: a hacer una vaca.
0: Pero resulta, o sea,
1: se reúne platica.
0: Pero ese monto, después hacen, no sé, como lo de pronto una rifa, un juego o algo, y quien se gane la rifa o el juego, se le da esa plata. Si de pronto se recogieron $1,000,000, $1,500,000, esa platica se la gana esa persona. Que pues ganó en el juego o en la rifa, ¿cierto?
2: Chévere.
11: Sí, claro. La gana la persona y el próximo mes así sucesivamente durante todo el año y a fin de año pues ya todos colocamos nuestra gótica para la cena de fin de año y nos reunimos bien chévere,
0: pero
11: cada mes que nos estamos reuniendo, ¿no?
0: Pero eso es de pasto, ¿verdad? Ese avión es de pasto.
11: Sí.
0: De pasto, sí, de pasto.
2: No, de pasto no es, pasto es de ahí. Plata.
0: Sí, sí, sí. Eso lo hacen allá en Medellín, Karina.
2: Nosotros hacemos la vaca.
0: Ok.
2: Pero la vaca para comprar buñuelos y para beber, no para regalarla.
0: Mi amigo, un abrazo. Va, gracias. ¿Qué tal? ¿Qué tal la está pasando con este A Que No Me Duermo recibiendo los meses más alegres del año como si fuera diciembre?
11: No, excelente. Muy bien, muy chévere. Tienen un programa muy chévere, muy proactivo.
0: Oiga.
11: Muy eficiente todo lo que ustedes hacen. Que... Y no, lo más bonito de todo, ¿sabe qué es? Ese compañerismo que ustedes tienen.
0: ¡Compañerismo! ¡Yo a Karina la quiero ahorcar!
2: ¡Oda! ¡Ay, qué rico!
0: Compadre, ¿y usted qué le dice a ese amargado que me dijo, caballo, quiten eso, que no sé cuánto?
11: Claro. Y como dicen siempre acá en Pasto, caballo es caballo, y el...
0: Correcto, caballo es caballo, no. Mi hermano, un abrazo, gracias. Más oyentes, 601. Chao, mi hermanito. 601-348-7601. Más oyentes, ¿qué dice mi gente? Qué linda, mi gente
12: caballito,
0: bacana.
12: Caballito, tropicana, la más buena. Bacana, bacanísimo. Caballito, no se ponga a jugar con eso de los temblores, hermano. Caballito. Uy, se la están botando todas, color rosita. ¡Que viva diciembre!
0: ¡Que viva, no joda! ¡Qué vaina bacana!
1: Oyente.
0: Hola, Tropi. Bueno, Kalina, dale.
2: Ay, Kalina.
0: Kalina.
2: Buenas noches,
0: ya,
2: Tropicana.
0: Estoy chupando.
2: Qué rico. Buenas noches, Tropicana.
13: Buenas noches.
2: ¿Qué más? ¿Con quién hablo? Bienvenido. Hello. No me ignores, mi amor.
0: Tropicana, compadre, ¿cómo está usted? ¿Cómo ha pasado?
13: Bien, caballito, ¿cómo va?
0: Excelente, mi brother. Bacano, gracias a Dios. ¿Cómo es su nombre y de qué parte de Colombia nos llama, compadre?
13: Marlon, de la ciudad de Barranquilla.
0: Hey, viejo Marlon. ¿Y de qué barrio, compadre?
13: Del barrio Kennedy.
0: Del barrio Kennedy, un barrio inmensamente popular en Curramba. Del barrio Kennedy, mi hermano. Bueno, ¿qué tal le ha parecido este A Que No Me Duermo espectacular recibiéndolo pre?
13: Todas las noches los escucho siempre de turno de madrugada que estoy trabajando siempre.
0: Qué chévere, viejo Marlon. Bueno, compa, ¿cuáles son esas tradiciones que tú haces con tu familia que no pueden faltar en lo pre? De pronto en Amor y Amistad, de pronto también en Brujitas, Angelitos y las festividades de diciembre, pues.
13: Bueno, caballito, normalmente en amor y amistad paso con mi familia y más que todo con mi esposa.
0: Sí.
13: Usted sabe, como dice el dicho, si uno clava la estaca, no se le va la vaca.
0: Sí, señor, porque después vas a aparecer el cacho del toro.
13: Exactamente, entonces hay que aprovechar estos momentos.
0: Sí, pues
13: viene Halloween, angelitos y todo eso, paso con mis hijos y paso todo el tiempo disfrutando con ellos. Eso es lo que más uno tiene que apreciar en esos momentos.
0: Verá que y en diciembre, de pronto el 7 de diciembre, el 24, el 31, ¿tienes Veritas. Algo por hacer, Veritas?
2: Oli.
0: Ah, mi hermano. Te preguntaba que si de pronto el 7, el 24, el 25, el 31, primero tenías algo, pues, especial. No sé, sí, especial, sí. Nada, se nos fue.
2: Venga, el caballo.
0: Dígalo.
2: Andresito. Yo
13: también 31 para primero.
0: ¿Cómo? ¿Cómo que dice, compadre?
13: Que nosotros normalmente ¿sí? 24 en familia y 31 amanecida y después de ahí para playa, como hacemos.
0: Qué bacano, el desenguayabe, el desenguayabe. Sí, sí, eso es espectacular. Y el primero ya es una cita obligada en las calles con los pickups, con los turbos, que son los equipos grandes, que los ponen allí y hacen verbenas o se hacen fiestas en las cuadras. Y eso es un derroche de alegría, qué bacano. Un abrazo para mi gente de Barranquilla, más oyentes. 601-348-7601. ¿Qué dice mi gente linda, mi gente bacana?
14: Vamos. Sí. Hola, buenas noches.
0: Tropic. Buenas. Lo que pasa es que esto es rapidito, Karina. Aquí no le damos balache a nadie. 10, 27 minutos. Dale, Karina.
2: ¿Con quién hablo?
14: Con Juli.
2: Ah, Juli, bienvenida. ¿Desde dónde?
14: Desde Bogotá, Bosa.
2: Desde Bosa, que
0: donde la gente goza, Bosa, Bosa, donde la gente goza.
2: Bueno, Juli pregunta, ¿qué vas a hacer en amor y amistad?
14: Jugar al amigo secreto con las compañeras del trabajo.
2: Bueno, ¿y no la han negriado con el regalito?
14: Sí, una vez me regalaron un peluche usado.
2: ¡No!
0: ¿Y a qué olía ese peluche?
2: No, usado.
14: Pues, a feo.
0: No. Quizás, bueno, ¿para qué utilizaban ese peluche?
2: Ay, para apretar.
14: De pronto se lo habrá regalado el amor, no sé.
2: Quieres quitarse, viejo. Juli, ¿de qué te vas a disfrazar?
14: Me tengo que quitar el disfraz.
2: No.
0: Uy, ¿cómo así?
2: ¿Por qué?
0: Juli, ¿cómo así?
14: No, mentiras, yo la verdad no me disfrazo. Disfrazaré a mi bebé y ya.
2: Ay, muy linda. Bueno, está bien, listo. ¿Y ustedes de las que arma Navidad, desde tempranito o prácticamente el día de velitas?
14: No, como principios de diciembre.
2: Principios. Bueno, sí, velitas, porque velitas es el 7, sí, principios. Bueno, una nota, qué bacano que estés conectada con nosotros.
0: Amor.
2: ¿Alguna canción que te guste de esta temporada?
14: De diciembre, una de Pastor López.
0: Ah, bueno, pero esa vamos la próxima hora. Uy, qué goza con Karina, que la próxima hora vamos con las canciones.
2: Que la vamos poniendo ahí de bajito mientras tanto.
0: No te preocupes, que la gente tiene que... Mira, ahí está, dale. Esto es uno tras otro, vea eso. Parece fila india. Hola, Tropicana, buenas, ¿con quién?
15: Caballito, buenas noches, Karina, a todos allá, buenas noches.
0: Mi querido amigo, ¿cómo está usted? ¿Cómo ha pasado? Primero, ¿cómo es su nombre y de qué parte de Colombia?
15: Alexander, y de acá de Villavicencio.
0: Villavicencio Meta. Compadre, ¿qué tal le ha parecido este gran especial recibiéndolo, Brena, que no me duermo, de Tropicana?
15: Uy, espectacular.
0: ¿Sí?
15: La verdad, todas las noches, todos los días los escucho.
0: Qué
15: y
0: bacano.
15: Yo estoy mejor que todos los días.
0: Compadre, ¿y si vio a John Marín a los 50 de Joselito?
15: También, sí, señor.
0: ¿Y qué tal?
15: Estaba ahí pendiente.
0: Disfrutó.
15: Claro, bastante.
0: Esto solo lo hace una sola emisora en Colombia, se llama Tropicana. Tan bacana Tropicana, como su gente.
15: Tropicana.
0: Compadre, bueno, entonces estamos hablando de esas tradiciones del hombre. Primero, en amor y amistad. ¿Qué hace usted en amor y amistad?
15: Pues, en amor y amistad,
16: nosotros acostumbramos a jugar a amigos secretos.
0: Sí.
16: Allá en la empresa donde yo trabajo, ponen un tope del valor del regalo y cuadramos un día para la entrega de regalos.
0: Okay.
16: Salimos a algún lado a tomar algo, a bailar, así, a pasarla en grupo y hacemos la entrega.
0: Sí. Okay, y ahora para octubre, ¿se disfraza en brujitas o prefiere los angelitos?
2: ¿O prefiere una brujita?
16: Pues, no, yo salgo así como a dar una vuelta por la ciudad, todo eso. Pues cuando yo tenía a mi hija pequeña, les voy a contar una anécdota así cortica. Cuando yo tenía a mi hija a más ver. Pequeña, sí. Sí me disfrazaba por salir con ella, yo me disfrazé muchas veces, me disfrazé el man Germán, me disfrazé de payaso, tantas cosas.
0: ¡Vaina! Compadre, pero sí, yo lo hacía. Algo le voy a decir, una vaina. Cuando uno se disfraza y uno sale en brujitas, uno siempre corona al bollito. O sea, uno siempre se cuadra con otro bollito que está disfrazado de otra vaina, ¿o no?
16: Claro, claro que sí. Y inclusive ahorita la tradición de las brujitas, ahorita anteriormente no se disfrazaban los adultos. Ahorita usted mira un 31, mucho adulto disfrazado,
0: claro, caballito. Claro, los nuevos 20, pues. Después de viejo, sí, no le gusta, sí, disfrazarse. Sí.
16: Todo el mundo se disfraza ahorita, pero ya
0: está
16: grande.
0: Sí, sí, está bien. Bueno, y ahora, venga, pasamos.
2: Espere, caballo, un segundo. ¿Usted, oyente, fue de los que se disfrazó con lo que encontraba en la casa? Él no me escucha a mí.
0: No quieren hablar contigo, quieren hablar con el Yokaba. ¿Qué cosa con Karina?
2: Vale, pues,
0: no, pero lo que pasa es que ese micrófono está como bajito. Yo creo que está como bajito. Compadre, bueno. Y en octubre ya pasamos a, no sé, las fiestas novembrinas. Por ejemplo, en Cartagena se arman unas fiestas espectaculares con las fiestas novembrinas. ¿Pasa algo de pronto en su tierra? ¿O enseguida?
16: Sí, claro.
0: Dígalo.
16: Para diciembre, pues ahorita ya uno, digamos, mayor, pues uno trata primero los hijos, la familia, de que la comidita, el arbolito de Navidad, las luces navideñas, todo.
0: Okay.
16: Pues ahorita okay. Uno grande, caballito, uno grande ya por el trabajo, ya uno puede hacer eso, porque cuando, créame que nosotros crecimos en una pobreza, de verdad que nosotros no pudimos, de verdad, nosotros éramos contentos con un carrito de esos de pita, con
0: uy,
16: eso,
0: sí,
16: éramos
0: sí,
16: felices.
0: Sí. Con un caballito de palo también, ¿no?
16: Exactamente, ahorita gracias a Dios nuestros hijos ya han tenido una mejor comodidad y se le ha podido dar lo mejor para ellos, ¿sí? Porque ahorita las tradiciones y las luces navideñas, el arbolito de Navidad, los buñuelos, la natilla, todo eso lo hacemos en la casa.
0: Oiga, y la tradición del 31 de diciembre para despedir el año viejo y recibir ese año, porque uno siempre lo dice, Dios mío, este año que se va, gracias por unas cosas chéveres, otras no, pero este va a ser el mío, el nuevo año. ¿Cuáles son esas tradiciones para recibir el nuevo año y despedir el año viejo?
16: Pues caballito, nosotros nos reunimos toda la familia, donde una hermana, nos reunimos todos, no falta ninguno, mi papá, la familia, mis hermanos, todos nos reunimos. Entre todos ponemos una cota y compramos la comida para todos, para todos.
0: Compa, pero...
16: Y nos reunimos todos, el traguito, la cervecita.
0: Dígame la verdad. Super. Los cucos amarillos, ¿quién se los pone en la casa? ¿La mujer suya o usted?
16: Nosotros compramos una docena y nos la
2: para todos.
0: Mi hermano, un abrazo. Todos. Gracias.
16: Venga, caballito.
0: Compadre, dígame.
16: Caballito.
0: Dígame, compadre.
16: Claro que en la otra hora sí puede colocar vientos de Navidad.
0: Ah, bueno, listo. Ese es de los diablitos.
16: De los diablitos.
0: Dale, eso, Alex Manga. Eso. Listo, mi hermano, un abrazo. Gracias por escuchar a Que No Me Duermo.
16: Gracias por... Vale.
0: A usted, compadre, a usted. Más oyentes, ¿sí?
2: Caballito, ¿cuál fue ese regalo del niño Dios que a usted no se le olvide?
0: El día que mi papá me regaló...
2: No, es que nos están escuchando niños.
0: No, ya hasta ahora no, ya los pelos tienen que estar dormidos. Vaya a dormir, carajo. Me regalaron unos patines. Ey. Ahí llegue la vaina, Andrés. Más oyentes, reciba oyentes porque la gente está llamando.
2: Muy bien.
0: 601-348-7601. Imagínate que una vez a un amigo mío le dijeron, aquí está el varón de la casa. El papá le dijo, aquí está el varón de la casa. Hijo mío, usted que es el varón de la casa, ¿qué es lo que yo le voy a dar? Usted pídame algo para yo dárselo. Pero yo quiero que usted me pida algo que sea de hierro.
1: De hombres.
0: De hombre. Algo que sea una vaina así que usted diga, no jódete, este es mi primogénito. Y resulta que el papá, cuando le dijo eso, ¡ay, papi, claro que sí! Ah, escuchen, escuchen, no joda lo que me va a pedir el hijo mío. Y adivina qué le pidió. Papi, me regalas una plancha.
2: Venga, y Andresito.
1: Dime.
2: Regalo. Ahí está. Regalito.
1: A ver.
2: Ah, bueno. Oyente primero. Oyente,
1: sí. Ahí está.
17: Karina.
2: Ay, me escucha, no. ¿Viste que ese sí me escucha?
0: Ah, no, pero. ¿Cómo estás, mi amor? Lo importante es dar la oportunidad a otros oyentes, mi hermanito querido. Pero dele, hable con Karina.
17: A saber, pero para saber la cosa de todos los meses, a ver, caballito, Karina.
0: Hable con Karina,
2: bueno,
0: compadre.
2: Despáchese, ¿qué es lo que más le gusta de estos 4 meses que se vienen?
17: Bueno, en septiembre, amor y amistad, los detalles, regalos que se hace uno. Aquí al amor y amistad, amigos secretos se juegan. Y le celebro aquí en la cuadra con sonido y total y luces, les festejo a la gente, los vecinos. En octubre igualmente festejamos aquí para los niños, se les da dulcecitos.
2: ¿Qué te disfrazas?
17: Se disfrazan aquí unos mayores y la pasamos bien bacano, todo así también se ve. Noviembre, bueno, los grados. Y diciembre, aquí se cierra la cuadra. ¿Y quién le toca poner el sonido de las luces? Este pechito, animando toda la cuadra.
2: ¡Ay!
17: El día de velita, el día de novenas, el 24 y el 31.
0: Qué bacano, mi hermano. Oiga, un abrazo, afirme, gracias. Ahí están escuchando la emisora diferente, la más bacana de toda Colombia, para los que van llegando a la cinturón en cualquier parte de Colombia y el mundo. Recordarles que hoy estamos recibiendo los break como tiene que ser. Yo voy a estar hasta la 1:00 de la mañana, todas las estaciones de radio en Colombia, Tropicana, y también me dice Eduardo Muriel, caballito, no solamente en la ciudad de Bucaramanga está conectada Tropicana, sino que también está conectada Bésame está conectada, también está enlazada con el sistema Tropicana, así que la gente que nos está escuchando en Bésame Bucaramanga, en cualquier parte de Bucaramanga, de verdad, gracias por seguir con nosotros, por disfrutar de estos hermosos meses que se vienen, Lopré. Y son las 10:38, Karina. Ya casi nos falta.
2: Diga 10:38.
0: 10:38.
2: Aquí la tendré.
0: Eso me gusta.
2: Le tengo una trova.
0: Y cada vez falta menos. ¿Cuál es la trovita?
2: Oh, pues. Estos son los bre de Tropicana. Y desde Medellín les decimos qué actitud tan bacana.
0: ¡Esa vaina, carajo! Más de nuestra gente, más oyentes. 601-348-7601. 601-348-7601. ¿Qué dice nuestra gente? Nuestra gente bacana. Llamen ya de una porque estamos preguntando cuáles son esas tradiciones que usted, pues, hace, que nunca va a dejar de hacer en los bre. Señorita Karina.
2: Acá ya se empiezan a ver, por ejemplo, en Medellín, alumbrados.
0: Ok, ¿qué otra cosa importante pues hacen en la ciudad de Medellín? Por ejemplo, ¿tú, Karina?
2: No, acá sí comemos buñuelo todo el año. Ajá. Pero por esta época empiezan a verse más los buñuelos, las hojuelas y las cajitas navideñas, ¿cierto?
0: Perfecto.
2: El centro de la ciudad lleno de guirnaldas, lleno de arbolitos. Esa es la época precisa para comprar porque son baraticos.
0: Claro que
2: usted
0: sí.
2: Usted va.
0: Okay.
2: Usted, por ejemplo, ¿a usted le gusta de qué tamaño caballito?
0: ¿Chiquito,
2: mediano o grande?
0: Mediano.
2: ¿A usted le gusta mediano?
0: Sí, mediano.
2: No, a mí sí me gusta grande.
0: ¿Por qué?
2: Que me toque el techo.
0: Ok.
2: Que sea el arbolito pomposo. Que me toque el techo.
0: Ok. Ajá.
2: No puede fallar.
0: Ajá, no puede fallar, ajá.
2: Listo. Ajá. Medellín prepara también sus tradicionales alumbrados del río.
0: Ajá.
2: Espectaculares.
0: Sí. Yo creo que uno de los mejores alumbrados que yo he visto ha sido en la ciudad de Medellín. El alumbrado del río, que todo el río se ilumina, es espectacular. Pero resulta, y esto yo sí lo tengo que decir, y es que ahora con el malecón y ahora con la luna del río, que es espectacular. Ya te puedes imaginar cómo se va a iluminar Barranquilla, pues ahí en el malecón. Y esto también, pues para las demás ciudades, hay que iluminar a las ciudades, hay que iluminar y que no se pierda el espíritu y la tradición navideña. Hay que iluminarnos. Así que alcaldes, las personas encargadas de cada ciudad, así sea hasta con vaca, así sea hasta con vaca, pero las iluminamos. Vaca. Claro que sí, claro que sí. Bueno, Cari, más oyentes, 601-348-7601, 10:41, solamente nos restan 9 minutos.
2: Venga.
0: Para la última desconexión. Dígalo, señorita.
2: Yo a Andresito no le alcancé a preguntar, Andresito.
1: Dímelo.
2: ¿Cuál fue ese regalito que le dijeron, perdón, que le dieron de Navidad, que recuerdes?
1: Miren que con nuestra familia siempre, digamos que fue en un momento muy humilde, muy humilde. Y no, me dieron como un carrito de esos de control remoto. Y para mí fue muy especial porque, pues, no la estábamos pasando tan chévere. Digamos que con esos regalitos, sí nos alegró un poquito el corazón. Éramos muy niños y por eso es que tan bonito también todo lo que está pasando con Tropicana a nivel nacional, recogiendo regalos para llevarlos a los niños, porque sabemos, pues, que en este momento de dificultad, un regalito le puede sacar una sonrisa a los niños que no la están pasando tan bien esto, por esta temporada. Entonces, por eso, ese regalito me hizo recordar eso. Muy bonito en ese momento.
0: Y por eso
2: me contaba que una vez, Caballito, perdón, le regalaron una cucharita y que ellos, todos los niños de la casa, los hermanitos, eran felices con la cucharita porque ya tenían su propia cucharita para los almuerzos.
0: La cucharita se me perdió. La cucharita se me perdió.
2: ¡Ajo!
0: ¡Ey, Andrés!
2: ¡Que se le moja la canoa!
0: ¡Andrés!
2: ¡Que se le moja la canoa!
0: ¡Ey, ey, ey! ¡Andrés! De por Dios, Andrés.
2: Ya, caballo, usted no tiene ya cómo
1: negarlo. Salen los oyentes.
0: Tropicana, buena. ¿Con quién?
18: Caballito, buenas noches. Y Karina. ¿Cómo van?
2: Mi vida, bien, por acá conociendo un montón de cosas, de tradiciones de los oyentes, de las diferentes ciudades y preparando porque lo que se viene va a estar buenísimo. Cuénteme, a ver, ¿usted?
18: Uy, sí, vienen los mejores meses, tío, los meses de Magato.
2: Uy.
18: No, pues, ¿qué le digo? Acá... Lo que es en septiembre, pues sí, el juego normal de amor y amistad. Que es lo normalito, la endulzada y todo, y el día de los premios. En octubre, pues sí, acá de por sí siempre se hace la fiesta que creo que más de uno la conoce, la fiesta de Halloween, los capachos.
0: Claro, claro que sí.
2: ¿En dónde es?
18: Es lo más popular que hay, sí, claro, acá es. Si hay dos fiestas grandes en Villavicencio, es la rumba sana, que es en Semana Santa, y la Halloween en Capachos.
0: Qué bacano.
2: Pues, rumba santa en
18: diciembre,
2: santa.
18: En diciembre, pues no había muchos recuerdos porque pues nosotros fuimos muy pobres. A nosotros éramos tan pobres que el bienestar nos quitó el divino niño. Nos visitó Papá Noel y no le comimos el reno. No volvió.
2: Dice que solo comían pollo cuando el papá tenía gripa. Ay, no.
0: Qué vaina.
18: Y el arbolito era un tomate de árbol y el estornillador de estrella.
0: pero este,

0: totalmente bien, bien, no, excelente acá. Oiga. Las fiestas en diciembre son muy buenas. Más en mi tierra, yo lo que veo es que yo voy de llano adentro y el 24 se hacen la embarada. Compadre. La embarada es una hoguera grande y se le mete como 40 varas de carne.
1: Oiga, compadre, otra cosa que también le quería preguntar era lo siguiente. Usted,
0: cuéntame.
1: Usted, en diciembre, el 31 sí. de diciembre, ¿cuál es esa tradición que hace con su familia? Eso que no puede dejar pasar, eso que usted dice, si no lo hago, me siento mal. De pronto,
0: yo me siento mal por decir eso, pero es que a las 11 de la noche, todos los 31 de diciembre, yo me desaparezco con mi esposa. Y volvemos a la 1 de la mañana.
1: Ya sé por qué.
0: Para que el amor no falte en el año.
1: Pero bacano, ¿qué? Bacano.
2: Pero ese sí me apunto, sí. Ese no lo sabía yo.
3: O sea, yo lo voy a empezar a implementar,
0: sí,
3: señor.
0: Sí, claro. Claro, porque es que las mujeres son como las cejas. Si usted no las clava bien, van a parar donde el vecino.
1: Claro, compadre. Por eso, mi abuelo decía, hijo mío, las mujeres son como el pan caliente.
2: ¿Cómo?
1: ¿Cómo así?
2: ¿Cómo que pan caliente?
1: Cuando está frío, ni la muela la puede.
2: No, caballo. Más bien, los hombres con las mujeres son como el aguacate. Sí. Si le mete el dedo, se lo come.
0: Pero no. Bueno, porque verdad vienen los meses más bacanos, más alegres.
2: Rico.
1: Claro. Oiga, un abrazo.
0: Yo siempre estoy aterrado, caballito y Karina, que en diciembre uno se vuelve mago. Yo no sé de dónde saca tanta plata.
2: Total.
1: Sí, señor.
2: Rinde.
1: Compadre, ahora sí, mi querido amigo, un abrazo, gracias. Chao, nos vemos, nos pillamos. Señoras y señores, Andrés. Vamos a ponerle algo.
2: Ponele otra vez.
1: Espérate. Cógela suave. En este momento, Andresito, los oyentes de Tropicana se van a gozar esto que viene, porque la próxima hora vamos a sonar el top de canciones que tienen que ir en el playlist de la fiesta colombiana. Así que suelta.

0: Por ejemplo, ya son 47, tres minuticos para irnos a desconexión. Esa canción me gusta, me encanta, me encanta, me encanta. ¡Huepa! En este momento, ¿cuántas personas conectadas? ¿Cuántas personas dicen presente?
1: 329, sube eso, sube, sube. Entremos, entremos, toquen ahí, compartan, vayan, mírenle la bolita al caballo. Tiene un sombrero, pues, un gorrito que yo le digo, se tira para un lado y pum, pum, pum.
0: Si le están pasando bueno, si le están pasando bacano, me hacen el favor y vamos a llegar a 100,000 me gustas en el TikTok. 100,000 tap, tap, ya de una. Dale me gusta, me gusta, me gusta, me gusta, me gusta, me gusta, me gusta, me gusta.
1: Ya va, ya va, ya sube, sube.
0: Van subiendo, van subiendo.
1: Poneme otra canción así bien chévere, a ver yo veo.
0: Punteala, 10 de la noche con 48, 10, 48 minutos.
1: Ojo con el que puntea.
0: Esa vaina.

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0: Vaya, vaya, vaya, mire, vaya.
1: En este momento 30,000. 30,000 tap tap. 30,100, 30,100. Vamos a llegar a 100,000. Porque esta sabrosura no se detiene, no para. Tap tap. Dale me gusta, me gusta, me gusta, me gusta. 30,600, 700, 800. Dale, dale, dale, Karina.
0: Vamos en desconexión, pero seguimos en el live. Vaya, vaya, vaya para el

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0: ¿Y eso es qué?
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2: ¡Ah, madrecito, ah, madrecito! Bueno, atención, señoras y señores, y en la próxima hora vamos a hacer el simulacro, como si estuviéramos despidiendo este 2026 y recibiendo el 2027 como tiene que ser, con ánimo, con fuerza, con berraquera, con mucha, pero con mucha pasión, mi gente linda, mi gente bacana. En este momento, más de 600 personas conectadas, y dale, Andrés, súbele, súbele, súbele, súbele.

0: Compártalo, compártalo. 35 mil tap tap.
1: Poneme el farolito.
0: Pero súbale, súbale, súbale. Súbale, no le bajes la cortina. Déjala ahí, para que la gente se me meta. Se me meta en el corazón. Eso, eso. 37 mil tap tap en este momento. Vamos a llegar a los 100 mil, viejo Andrés. Oye, ¿qué tal, Andrés, si te sueltas una vaina ahí de Diomedes?
1: Caballito, saludo para Karen Montero, para
0: eso.
1: Lini
0: Castañeda. No le voy a la cortina. Eso, eso, así, así, así, así.
1: Roberto Iván. Saludos, saludos, saludos.
0: Dale, Karina, dale. Saluda, saluda, Karina.

0: Andresito, ¿a quién tienes por allá? Saluda Andresito, sin bajarle la cortina, Andresito, saluda.
1: También está por acá Andrea Penagos, Calcen, Carlos Andrés, saludo para Adriana, saludo para Mayoli, saludo para Zuli, un abrazo a esta hora de la noche, Quique Nanex. Saludos desde Cúcuta Presente, Joana dice por acá también, saludos desde Villavicencio, Juancho, un abrazo, profe, Dani. También un abrazo también por acá, a esta hora conectada, dice Raquel Tropicana, por favor, colocar Diomedes. Ya le colocamos Diomedes, por favor, claro que sí, aquí está Diomedes, muchachos.
2: 700 personas.
0: ¡Viva, viva, mano, joda! ¡La que me parió! ¡Ay!
3: Para el gran Jorge Martín Rosado, Jan Fernández.
0: 41.600. Mocoa Putumayo también, gracias.
2: Sergio.
0: Compártanlo, compártanlo, compártanlo.
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0: Como si fuera y... como si fuera diciembre. Ahí. Se acaba el año. Se está acabando. Está viejo, está acabado, está arrugado. Tropicana despidiendo el 2026.
2: A la gente de Ecuador, Anita Rey, Viviana, a toda la gente. Es más, poneme una de pastor, poneme una de pastor.
0: De una, de una, de una. Pero sin bajarle el sabor, sin bajarle el sabor, Andresito.

0: Andresito, ¿qué tal si le zumbas otra, Andresito? Una... ¡Joda!
1: ¡Epa!
0: La gente puede pedir canciones en el TikTok. @TropicanaColombia, pero eso sí, dale tap tap, dale me gusta, tenemos que...

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1: Yo no me acordaba, pero resulta que Tropicana, aquí en Bogotá, este sinvergüenza, Andresito, el que está ahí arriba,
2: señor,
1: tiene un programa que se llama El Chucuchuco de Tropicana. ¡Epa! Papi, yo no sé, yo te voy a decir una vaina. Como tú me dejes salir a la gente del live, papi, yo más nunca le vuelvo a hacer publicidad y promoción al Chucuchuco. Así que tú verás, dale pues.

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0: Mil personas conectadas.

0: Puro chucuchuco de Tropicana. Llegaron los breaks. Oye, cómo me gusta esta vaina. Oye, pero qué sabrosura.
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62 mil, hasta los 200 mil, tap, tap, vamos para arriba, para arriba. 1100, ¡qué locura! Pidieron, damos y damos, llevaron.

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1: Yo le estoy diciendo a Andrés que él verá. Se me tienen que conectar 2,000 personas más, Andrés. Tú verás.
2: Tropicana.
0: Vamos, vamos, vamos, vamos.

Y en este momento, Andrés, en este momento, escuchen. 11 y 3 de la noche. Lo que pidan los oyentes en el TikTok, Andrés se lo va a sonar. Porque llegó el momento del top de las canciones que tienen que ir en la parranda de fin de año con Lumbre. ¡Suéltalo!

0: arriba.
1: Ojo pues, no se dejen caer, no se dejen caer.
0: Vamos por los 200,000. 200,000 tap tap. Barrando vallenata también lo piden.
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0: ¡Ay!
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0: Te amo, Colombia, te amo. Y aquí está tu emisora, Colombia, Tropicana, Tropicana, Tropicana.

0: Vamos, vamos, vamos, vamos, vamos.
1: Y ya lo saben, yo me voy a quedar con ustedes hasta la una de la mañana. Toda Colombia conectada hasta la una de la mañana. Se van a los radios, porque voy a armar el despelote, el arroz con mango, la sabrosura. Yo estoy sabroso, estoy sabroso.

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1: Ay, Andresito.
2: Andresito,
3: dímelo.
2: ¿Será que comenzamos a recibir oyentes para que nos digan qué canción y tú se la punteas?
3: De una, de una.
2: 601-348-7601, súbele al volumen. Y cuando el oyente esté llamando o haya nota de voz, tú nos dices de una.
3: Oyente en línea.
2: Hola, Tropicana, buenas, ¿con quién?
4: Caballito, ¿cómo estás?
2: Excelente, mi hermano. ¿Cómo es su nombre? ¿De qué parte de Colombia y qué canción?
4: Alexander.
2: ¿De qué parte de Colombia?
4: Villavicencio. Viento de Navidad.
2: Listo, viento de Navidad. Ahí está, compadre. Viento de Navidad.
1: Viene, mi amor.
2: Le damos chancecito, Andresito. ¡Ahí!

0: 45.200. Dale me gusta. Vamos a llegar a los 300.000. En la última hora.
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2: Yo escucho Tropicana, la más bacana, 95.7. Oiga, mi papá, su caballito de Estados Unidos haciendo Uber, no siendo las 9:01 p.m. reportando sintonía, mi papacho. Venga, le digo, dele más suavecito con esos temas, oye papi, porque es que acuerde de los que estamos por fuera del país. Yo,
0: ¡Ancielito, mi papacho, no lo hagan! ¡Llora, llora, llora, llora! ¡Ay! A mí lo que me hace falta es una pareja aquí, ve. Paco.

0: Oyente, oyente, oyente.
1: Hola, hola, hola, tropicana, tropicana, tropicana. ¿Con quién hablamos? ¿Cómo es tu nombre?
2: Hola, mucho gusto, Juan Freddy Benavides desde Popayán.
1: Popayán, Cauca.
2: En línea.
1: Mi hermanito querido, para ti, ¿cuál es la canción que no tiene que faltar nunca en el playlist de Tropicana? ¿Qué canción te encanta?
2: Cualquiera de los 50 de Joselito, cualquiera. Les hace falta esa.
1: Compadre, va para esa. Aquí está Andresito. Cuando él quiera, se la suelta y se la recuesta, compadre.
2: Listo, amigo. Muchísimas gracias.
1: Un abrazo,
2: Tropicana,
1: un abrazo.
2: La más bacana.
1: Es un abrazo.
3: ¡Vamos!

0: Y todo el mundo escribiendo en el TikTok. En el TikTok. Como si fuera diciembre, como si fuera diciembre para saludarlos. Oye, me tienen que escribir así. Hola, oye. Tropicana, Tropicana, Tropicana, Tropicana. Buenas, ¿con quién? Tropicana, ¿con quién? Tropicana, ¿cómo estás? Se fue. Como si fuera diciembre para saludarte.
1: Le faltan los melódicos, le falta Rodolfo y Carly, le falta Afrozán, le falta Rica Arena, que tiene temas navideños, le falta Moisés Angulo, Farolitos con Gloria Estefani, mucho más, pégale, André, pégale.
2: ¡Eso! Oh, ¡qué belleza! Apágame la vela, caballito.
3: Hola, buenas noches.
4: Oh, ¿qué tal, amigo?
0: Mi amiguita, esto es rapidito porque estamos para toda Colombia. ¿Cuál es la canción que no puede faltar en diciembre para que te la sonemos aquí en el Que No Me Duermo?
4: En esta Navidad de quiero.
0: Pero ya te la pusieron.
4: Esta Navidad.
0: ¿Ya Andresito te la puso? Claro. Sí, sí, ya te la puso. Otra. ¿Qué otra? Otra.
4: Farolito.
0: Listo. Vamos a darle un beso y un abrazo. Chao. Más oyentes, 601-348-7601. Mientras le damos chance a Andresito para que la busque. Y recuerden que estamos en este simulacro de decembrino. Estamos en este simulacro de decembrino recibiendo los meses más alegres del año. Comienzan en Tropicana con los Bre. ¡Óyelo!
2: ¡Qué rico!
1: Desde Cúcuta. Muy bacano el programa, para yo lo use. El ausente de los 50 vocelitos.
0: Buena, buena.
2: Farolitos en el cielo.
0: En este momento solamente nos separan 30.000 tap tap de los 200.000.
2: Con esta sí en septiembre, muchachos, Dios mío. Que me den cualquier regalito.

0: Tropicana Bogotá, buenas noches. La canción de diciembre se llama Lloro de Rodolfo Icardi.
1: ¿Cómo, cómo?
0: La de
1: ya está Arturo borracho.
0: Gutiérrez, la camisa rayada.
2: ¿Qué?
1: Ya está borracho, que la vaina. Llevándome un traguito para acá, para tomar los dos.

0: con Manuel de Bogotá. Les hace falta la perra de Anán. Les hace falta... Mamá, ¿dónde están los juguetes?
1: ¡Ey, ey, ey, ey, ey, ey! Sí, sí, sí, sí, sí.
2: ¿Y esa perra?
1: ¡Uy, cómo!
3: ¡Qué perra!
1: Andresito, de aquí para adelante, Andresito, te voy a dar hasta las y 30. 10 minutos para que tú armes el desmadre, papi.
4: De una, de una.
1: Porque Andresito presenta el Chucu Chucu los sábados.

0: no, ¿qué es esto?
1: Mientras que se la ponga, yo le hago una perrera.
2: Uy, ¿cómo? ¿O con la perra?
3: Caballito, caballito, buenas noches. Aquí escuchando Tropicana, la más bacana. El hijo ausente. Ah, qué canción sota. Ah, bueno. Mi hermana que está en Estados Unidos.

0: Buenas, Tropicana, el viejo del sombrerón. Habla con Juan Daniel Rubiano para que la coloquen ahí de la Astrona Dinamita. Gracias.
1: Dale me gusta a la pantalla. Dale me gusta a la pantalla.
2: Una de la zona de por acá. Un parranderito de Medellín.
1: La camisa rayada le está

0: escribe en el TikTok como si fuera diciembre para saludarte. Como si fuera diciembre para saludarte de una. Como si fuera diciembre, escríbelo.
1: Oye, váyase con el ausente de Pastor López y el que no puede faltar, cuatro fiestas de Diomedes.
2: Pero le suplico que venga.
0: ¡Basta, basta, basta, basta! ¡Basta, Karina!
3: Esa, esa, caballito, gracias. Me cae la más bacana, carísima.
4: El talibán, poneme el talibán, poneme una de Medellín.
0: Milena Suárez dice, como si fuera diciembre. Dani, la más viral también, como si fuera diciembre. Saludos para Andrés AM, como si fuera diciembre. ¿Qué más? ¿Qué más? ¿Qué más?
4: Tus besos son...
5: También hace falta Loquito por ti, loco, loco, de Armando Hernández. Y Karina, buena, buena. Los paisas se echaron fue a dormir.
4: Por eso le digo, es que no me están poniendo ni una de Medellín. Póngame una de Medellín.
0: En este momento vamos a seguir subiendo 1200 personas. Más, más. Andresito, dale, que estás en tu prime. Música, música, música.
4: Necesito que me pongan una de Medellín.
0: 190.200 compartidas.
4: Acá en Medellín suena parranda. Y no escucho ni una parrandera, ni una, ni una.
0: No se preocupe, que esto lo conocen en toda Colombia. Ahí están los paisas, velo, ¿eh? Cómo se abrazan los paisas, cómo se abrazan los pastuzos, los barranquilleros, los samarios, los cartageneros. Cómo se abraza la gente de Bucaramanga, cómo se abrazan los cucuteños. Los caleños también.
4: ¡Estoy huepucha!
0: Me va a... Se me va a dañar el oído.
4: Andariego. Mi amor, si no sabes música de Medellín, no venga por aquí.
0: ¿Esa canción cuántos años tiene?

0: amor. ¿Me pone de farol borracho? Sí. No, pero ella está por allá metida en qué CD.
1: En CD no, manda cacra. Esa vaina hace como un long play de hace 10.000 años. ¡Ay, no joda!
0: ¡No!
1: ¡Viva los mongólicos!
0: ¿Por qué?
1: Es mejor estar ciego para lo que hay que ver en esta vida.
2: Si la vida fuera una todo el tiempo, yo no me vería.
0: ¡No se vale!
1: ¡Vivan las mujeres! Solteras, comprometidas, casadas, enviudadas, que vivan.
0: Cuidadito. Que vivan los hombres.
1: Vamos, Andresito, que estamos subiendo.
0: ¿Me puede
1: dale,
0: poner
1: dale.
3: Pereira.
0: Tropicana, me puede poner el parol borracho.
3: Bacana. Saludos desde Pereira. La que me acuerda es Karinita, el apachurrao.
0: El apachurrao, el apachurrao. Ponémelo, ponémelo, ponémelo. O tampoco está. No.
4: Ya lo consigo.
1: Y que el apachurrao.
0: Viste. No, caballo. ¿Qué pereza, caballo? Me alvaría a Medellín, no vení.
1: El apachurrao es como añuñío.
0: No, caballo. Usted a Medellín no viene, pues le digo. Pues,
1: yo he ido a Medellín, ¿por qué?
0: ¿Cómo yo sí me sé todas las canciones de Barranquilla y eso?
1: No,
0: usted no
1: señor. Sabe,
0: es que el apachurrao. El apachurrao es un himno tradicional.
1: No, a mí
0: el apachurrao es como usted manejar carro. El apachurrao es tradición. ¡Esto, hijo de pucha! Vea, vea. Mostrame ese apachurrao, caballito.
1: ¡Viva los paisas y sus canciones!
0: ¡Oiga!
1: Yo no sé, yo me siento por allá como en una cantina.

0: Chapal.
1: Hola, buenos días, ya, ¿cierto? Buenos días.
2: No, todavía buenas noches.
3: Hola, buenas noches.
2: Mi hermano, ¿cómo estás? ¿Cómo es tu nombre? ¿De qué parte de Colombia nos llamas?
3: Brian de Popayán.
2: Papi, ¿le estás pasando bueno o no le estás pasando bueno?
4: Diga que sí, obvio.
3: Claro, aquí juicioso, trabajando.
2: Eso, papi, ¿cómo estamos de sabor? ¿Está alto o no, compadre?
3: No, está súper bien.
2: Eso, compadre, para usted, ¿cuál es la canción que nunca tiene que faltar?
3: Hay una, que esa es canción paisa, creo yo.
4: ¿Cuál?
3: Se llama Como Aquí Está el Bobo. Creo que llama así.
4: Eso, vio que sí, hace falta. Álvaro, y me pone Como Aquí Está el Bobo.
3: Claro, eso es uno de los éxitos de diciembre.
4: Esa. Ay, vale un momentico.
5: Los brasiles, los me rompieron.
4: Ya dije, ay, papi.
6: Tener los éxitos por la noche.
4: Venga. Andrés,
1: dímelo.
4: Dale un segundo. Ella dice, es que, ay, papi, yo quiero unos cacheteros. Y ella dice, ah, ¿para qué? Para tener de los que quitar por la noche. Ponelo.
6: ¿Para qué, mía? Para tener los que quitar por la noche.

0: Ana.
1: Oiga. Mornaco, Medellín.
2: Escríbamelo. Como si fuera diciembre para saludarlo. Como si fuera diciembre en el TikTok. Y mi gente. Y mi gente que está en el radio en cualquier parte de Colombia. 601. 601-348-7601.

0: Tropicana, Tropicana, ¿con quién? Hola. Hola.
1: ¿Será que pueden colocar cariñito de Rodolfo Alcardi, por favor?
0: Claro que sí, no te preocupes. Claro, claro, claro. Un beso y un abrazo, gracias. Chao, mi amor. Chao, listo, cariñito, Rodolfo Alcardi. Ya lo vamos a sonar, ya lo vamos a poner.
2: ¿Cómo quieres tú que te quiera, cariñito?
3: Saluden, saluden, saluden, saluden.
0: Hola, hola, hola, Tropicana. Hola, Tropicana, ¿con quién?
4: Buenas noches, Tropicana, desde Barranquilla.
0: Mi hermano querido, ¿cómo está usted? ¿Cómo es su nombre? ¿Cómo es tu nombre, papi?
4: Alberto Muñoz, Alberto Muñoz.
0: Parita, ¿cuál canción? ¿Cuál canción tiene que sonar? ¿Cuál canción tiene que sonar? Dígalo de una.
4: Bomba de Navidad, Bomba de Navidad.
0: Bomba de Navidad, ok. Richie Ray, Bobby Cruz, un abrazo, papá, un abrazo. Gracias. Eso, eso. Listo, chao, pues.
2: Esta canción. Uf. Caballito, te falta calle, papito.
0: Esta sí la conozco, Rodolfo Icardi, Omi, ¿cómo no?
2: Muy suave.
0: ¿Cómo?
2: Oiga, para.
0: Cuélgale, Andresito. Ahora hablamos, ahora hablamos, ahora hablamos. Súbale, súbale, súbale.

0: Hola, Tropicana, buenas. ¿Con quién? Tropicana.
1: Noches, gracias, mis saludables, de mi excelente programa.
0: Eso, papá, ¿cómo es tu nombre y qué parte de Colombia?
1: Sogamoso, Álvaro Sierra.
0: Alvarito, tíreme la plena, no me lo diga, no me oculte absolutamente nada.
1: Ahí, compadre. Pachito el Che, ahí para ponerle sabrosura a la,
0: pero venga,
1: al programa.
0: ¿Le ha gustado? ¿No le ha gustado? Dígame la verdad, tíreme la plena.
1: No joda, pero sobrado el programa, calidad.
0: Entonces dígalo, no joda, qué vaina linda, caballo, dígalo.
1: Qué joda linda, caballo.
0: Eso va, mi hermano, ¡ay, para joda! ¡Un abrazo! Pachito. Buenas noches,
2: caballito, Karinita, Andresito, buenas. Bendiciones.
0: Mi hermanito querido, vamos. Cántenla, cuéntemelo esa, todo. Esa. ¿Qué canción?
2: Oye, mi rey bello, papi, pero póntela. El 6 chorreado, papi, eso Cuico. No puede faltar nunca, jamás.
3: Buenísima,
0: buena.
2: El 6 chorreado.
0: Buena, mi papi, hermanito.
2: Ponme ahí, mi rey.
0: ¿De qué parte de Barranquilla?
2: Bendiciones, pegadito siempre.
0: ¿De qué parte de Barranquilla? No, papi, ¿qué barrio?
2: De brinquipeo aquí.
0: Brinca y pea, sí, señor. Chao. Buenas noches.
4: Buenas noches.
0: ¿Con quién?
4: Con la Tropi Michelle, aquí de Cúcuta, mi amor, la más linda y la más bella aquí, la Tropi Michelle.
0: ¡Yo, Tropi Michelle! ¿Cómo está, nena?
4: Muy bien, mi amor, aquí con Ayutaíto, mi amor, con Tropicana, mi amorcito, aquí es de Cúcuta.
0: Ya, verdad, cuida una vaina. Bueno, Tropi Michelle, ¿qué canción quieres? ¿Qué canción te gusta? ¿Y qué canción te pone a mover el bote?
4: Uy, mi amor, faltan 5 para las 12.
0: ¡Mierda!
5: Bueno, pero es ahorita.
0: Sí, es ahorita. Bueno, se la tiro plena. A las y 40, dejo la peluca y me voy a cabina. Entonces,
3: hágale.
0: O cómo hacemos, porque entonces ya no me ven. Okay,
5: sí, buenas noches.
4: Buenas noches.
0: Ya.
4: Buenas noches.
5: ¿Con quién hablo?
3: Buenas noches.
4: Mucho gusto, mi nombre es Camilo Gutiérrez de Tocaima, Cundinamarca.
0: ¡Contámelo! ¡Eso!
3: ¡Cami!
0: Compadre, ¿qué canción quiere? ¿Qué canción le gusta? ¿Qué es esa canción que lo prende?
4: Cancioncita que no puede faltar, cantar es de Navidad.
0: ¡Uy! Buena. Andresito, en este momento, 1.300 conectados y 216.200 tap. Así que vamos por los 300.000, Andresito. Dale, súbelo.
5: Buenas noches.
2: Caballito.
0: Mi hermano querido, ¿cómo
2: Hola,
0: está?
2: Caballito.
0: ¿Cómo es su nombre, compadre?
3: Buenas.
2: Carlos Andrés Araújo.
0: Vea, ¿de qué parte de Colombia, Carlos?
2: De aquí de Bogotá, andando en las carreteras de Bogotá.
0: Compadre, ¿le ha gustado este especial? ¿No le ha gustado? Dígame la verdad, no me oculte nada, suéltela.
3: Excelente.
0: Bacano, mi hermano.
2: Farolitos hace falta, farolitos en el cielo.
0: Listo, mi hermano, un abrazo, gracias, compadre. Y sigo manejando con Tropicana, no se desconecte.
5: Buenas noches.
0: Más oyentes. Hola, Tropicana, esta vaina se volvió loca. Tropicana. Hola, Tropicana, buenas, ¿con quién?
3: Buenas.
5: Ahí está, buenas
0: hola,
5: noches.
0: Tropicana, hola.
6: Buenas noches.
0: ¿Cómo está, mi hermano? ¿Cómo es su nombre?
6: De
0: Boyacá, viejo Freddy. ¿Qué canción le gusta? Lo Espeluca. ¿Qué canción es la que a usted le gusta, compadre?
6: Cuatro fiestas de Diomedes Díaz.
0: Buena. Un abrazo para mi gente linda de Boyacá. Un abrazo, compadre. Chao.
3: Dice que pongan la boquitrompona.
0: ¿Cuál es esa?
3: En TikTok. No, caballo, le falta mucho caballo.
0: La boquitrompona. Dale, pues.
3: Sí, poneme la boquitrompona.
0: Aló, hola, buenas. Dígalo.
6: Aló, compadre. Buenas noches, caballito.
0: Buenas noches, compadre, ¿cómo es su nombre?
3: ¿Qué más?
6: Mi nombre y la mamacita y de Karina, de aquí de Villavicencio, Juan Trujillo Posada.
0: Juan Trujillo Posada, dígamelo de una, ¿qué canción le gusta? Sí.
6: Oiga, no. La sacaron ustedes del estadio.
0: Eso,
6: créame,
0: mi hermano.
6: Que se prendió ya la Navidad.
3: Esa,
6: la sacaron del estadio.
0: Eso, mi hermano.
6: Estamos ya con Tropicana desde septiembre, se siente que llegó diciembre.
0: Tropicana, que no me duermo. Estamos recibiendo los bre.
6: Que no me duermo.
0: Como si fuera diciembre.
6: Como dice Costello, no. Como dice usted, no joda, carajo.
0: Listo, un abrazo, mi hermano.
6: Y como dice mi carinita bella.
3: Oígame, como si fuera diciembre.
0: Listo. Andresito,
5: dímelo.
0: Ahora solamente musiquita, ya está bueno, musiquita.

Como si fuera diciembre, escríbalo. Para que no se lo olvide, como si fuera diciembre con Tropicana. Mi gente bacana, gracias. Gracias por apoyar a Tropicana.

0: Vamos a llegar a los 300,000 compartidas.
1: Compartidas van 700,000 caballitos, van 700.

0: El que esté cansado, que se acueste.
1: Ey, hacele un pantallazo, caballito.
0: Hace rato.
1: En este instante. Hacele en este instante.
0: Ah, ok.
2: Con alegría a Jorge Daniel Oñate.
0: Ahora sí. Mírame la carita.

0: ¡Oye, perro!
1: ¡Caballito! ¿Cómo te encuentran en Instagram y en todo lado?
0: Así, caballito Castillo, así tal cual.
1: Listo, Andresito. Andresito, ¿cómo
2: dímelo.
1: Te encuentran? ¿Cómo te encuentran en Instagram?
2: IM Andrés Pinzón, IM Andrés Pinzón.

0: Eso me sabe a mi tierra, Barranquilla. Me sabe a Rebolo.
1: Una Rodolfo, una Rodolfo.
0: Llegamos a los 2000, Andresito. Dale, dale, dale. Hasta que huela caucho quemado. Dale duro. Me acuerdo de Luis.

0: Papá, yo no sé, pero yo no, yo, o sea, yo me siento aquí como si estuviera en una fiesta. Aquí, aquí, aquí, aquí.
1: ¿Qué?
0: Cha, cha, cha, cha.
1: Que saludo a la familia Forero Díaz, que está conectada, a David, a Ríos, a toda la gente que se encuentra también en Estados Unidos en este momento escuchando Tropicana, la más bacana.
0: Mi gente. ¡Ay, ojoa! ¡Carnaval de Barranquilla! ¡Se metieron los breves! Se los cuento que vamos a hacer el simulacro aquí en Tropicana. Voy hasta la 1 de la mañana. ¡Sáquenlo de aquí!
2: En otra parte.

0: 266 mil me gustas. 266,300. Dale, Andresito. ¡Ay, no jodas! ¡Ay, mi carnaval! ¡Ay, mi carnaval! Paulo Muñoz, yo no sé cómo vas a hacer, pero yo me voy para los carnavales, loco. Agua que no me duermo desde Barranquilla. ¡Ay! Y un saludo para Daniel Sala, Gustavo Jaramillo.
1: ¡Epa! ¡Con cariño!
0: Me voy para Barranquilla.

0: 15. 15 minutos para que se acabe el año. 15 minutos para despedir el 2026 y recibir el 2027 con Tropicana, la más bacana. ¡Vamos, Andresito! ¡2000, 2000, Andresito, 2000!
1: Ponete una de Lisandro.
0: Déjalo que le está tirando 2000, toda.
1: ¡2000, caballito!
0: Vamos para los 3000. Dale, Andresito, dale, Andresito. Tirándola toda.

0: ¡Ay, Aníbal!
1: ¡Ay!
2: ¡Navidad!
0: ¡2200, 2200, Andresito!
3: ¡Vamos!
0: ¡Vamos a reventar esta vaina! ¿A que no me duermo de lunes a jueves?

0: sufrir.
1: Así es la vaina, bebé.
0: Y me aguantó la tormenta. Mi amor. El mar estaba picado.
1: Así.
0: Y me aguantó la tormenta.
1: Y el mar estaba picado. ¡Ay!
2: ¡Qué rico mar! 2400.
0: Y yo estaba al otro lado.
1: Así es la vaina.
0: Peligraba mi barqueta.
1: Y yo estaba al otro lado.
3: Amalaya, Amalaya.
1: Amalaya. Porque las mujeres buenas hay que tenerlas preñadas o recién paridas.
2: ¡Cuidadito!
1: ¡Ay! Hasta las 15 de la mañana. Oro sólido. Hay que tener buena resistencia en la patata para bailar esta vaina. Ra, ra, ra, ra, ra. Saquí, saquí, saquí. Saquí. A que no me duerma como si fuera diciembre. Faltan 10 minutos. Faltan 10 minutos.
2: ¡Qué rico!
1: Para acabar el año. Para acabar el año.

0: en la cuadra, en el bus, en el taxi, en el trabajo, en el colectivo. Tropicana, tropicana, arriba, arriba, arriba, arriba, todos, todos, todos.
1: Diciembre, septiembre, diciembre, octubre, diciembre, noviembre, diciembre.
2: La más baja.
1: Ah, no, esa yo sola, no se vale.
0: Vamos, Andresito. 2.600 personas. 319.000. Andresito, el más del chucuchucu, no joda.
1: Caballito, 3.000.
0: Déjame, Andresito, quieto, no me lo azares. Dale sabor. ¿Cómo estamos de sabor? ¿Cómo está la nota? Diablo.

0: diavolo.
1: Ahí, sa, ya viene. Sa, sa. Se acerca, y está cerquita, ahí en la esquina, está en la esquina. 3000 Andresito, para arriba, para arriba, duro, duro, duro.
0: No muero.
1: Señoras y señores, solamente restan 8 minutos, 8 minutos.
0: 3100.
1: Vamos a llegar a los 10.000, a los 10.000, a los 10.000, a los 10.000. Subiendo, subiendo. Estamos batiendo récord de sintonía en este momento, señoras y señores. El programa más visto, más escuchado en Colombia.
0: ¡A que no me duermo!
1: Y eso que apenas estamos comenzando, ¿ah?
2: Tan diferente. Ahora que sí, ayuda a los peluditos y a la gente.
3: Para que sepa.
1: 3.300 personas conectadas en este momento. Y yo voy con ustedes hasta la 1 de la mañana.
0: Nos quedamos los dos hasta la 1, no joda.
3: A mí me gusta ver
2: Tropicana.
1: Báilalo, báilalo, báilalo, báilalo, gózalo. A esta hora, la gente preparándose, la gente preparándose con las uvas, con las uvas. El arroz, las lentejas. Arroz, lentejas. Y en este momento también nos acordamos de las personas que están lejos de nuestro país, pero las tenemos aquí en el corazón. Y con Tropicana nos unimos, nos abrazamos. Un abrazo fraternal, un abrazo fraternal. Faltan 7 minutos para que se acabe. Se acaba, se acaba, se acaba.
0: Es Tropicana, Tropicana, como si fuera diciembre. Acá estamos para todo el mundo, para todo Colombia, para todos los que se conectan hoy desde su casa, desde su carro, desde su negocio, en otro país, en cualquier rincón del mundo. A que no me duermo, es como si fuera diciembre.
1: Chécate acá. No pare, sigue, sigue. Merenguito bien sabroso. Y estoy en la capital, pero estoy sudando. Calor, calor, calor.
0: Ahí está.
1: Mi tiburón.
4: Fue a la discoteca. A ver si me
1: conseguía. En este momento tenemos 3.500 personas.
0: Cami. Dígale a Cami que por favor haga un video. Y que gracias. Me has olvidado.
5: Me has engañado.
1: Prepárate, Andrés, prepárate. Andrés,
6: no,
1: en este momento, párame la música, párame la música. Solamente déjame la sirena, déjame la sirena. Voy a ver a mi gente linda, mi gente linda, mi gente bacana. Señoras y señores, ha llegado el momento que todos estaban esperando. La emisora más bacana en toda Colombia, la emisora diferente, batiendo récord de sintonía. Señoras y señores, nos abrazamos con la mamá, con el hermano. Y si no tienes a la viejita, recuérdala. Cuántas cosas bonitas, cuántos años vividos. Agradecele, arrodíllate. Papito Dios, gracias, gracias. El cuco amarillo, en este momento las lentejas, las uvas. Y suena Tropicana. Porque faltan 5 para 12.
0: Arranque, vaya, denle el abrazo, denle el pico. Sámpele un besito. Y aquí en Tropicana, ay Dios mío, le damos la bienvenida a los pre, como si fuera diciembre.
1: Dios mío. Ay. Ay Dios mío. Señoras y señores, en este momento, despidiendo el año. Despidiendo el año. Nos abrazamos todos. Búscame Aníbal. Búscame Aníbal Velázquez. Búscame Aníbal Velázquez. Para ponerla, señoras y señores.

0: persona. ¿Sabes qué? Abraza al vecino. Abrázalo. Dile que lo quieres. Gracias a papito Dios, al eterno y soberano, porque por tantas cosas que hemos pasado, aquí estamos firmes, guerreando, guerreando con Tropicana.
1: Luchando por este año, luchando en los últimos días, en los últimos momentos, hasta el final, a que no me duermo, Tropicana, por todo el mundo, por todos los rincones, llegando.
0: Y en este momento, Karina, medio millón de compartidas, 4.700 personas conectadas y subiendo. Faltan tres minutos. Señoras y señores, nos ponemos de pie. Levántate, Karina, levántate. Ay, Dios mío.
1: Oiga.
0: Ay, Dios mío. Yo quiero que todo el mundo cante conmigo. Cante conmigo porque estamos partiendo récord de sintonía en la noche. El programa más influyente, el más importante, que no me duermo, en toda Colombia y el mundo. Quiero que lo escuches. Siéntelo y cántalo. ¡Cántalo!
2: Año nuevo, vida nueva.

0: Y en este momento tenemos 5.600 personas, toda Colombia vibrando, toda Colombia vibrando.
1: Colombia,
0: ay, dale, dale, dale, dale, dale, dale, dale, Colombia. Y vamos a entrar a un minuto decisivo. Vamos a entrar a un minuto decisivo en este momento. 11 de la noche, 58 minutos aquí en América del Sur, en Colombia. La capital del optimismo, la capital de las cosas bonitas. Y ya, ya, ya, vamos a acabar el año. Vamos a acabar, vamos a acabar. En este momento, señoras y señores, le voy a decir a mi gente linda, mi gente bacana, estamos batiendo récord de sintonía. En este momento tenemos 6.600 personas conectadas. 6.600 personas conectadas. Tenemos medio millón. Medio millón. En este momento, medio millón de me gustas, de tap tap. Y ahora sí, Karina. Venga, señoritas.
1: Ahora sí.
0: Vamos a abrazarnos.
1: Párense,
0: vamos a abrazarnos.
1: Párense.
0: Vengan, vengan. Vamos a abrazarnos.
1: Chicos. Los chicos, los chicos.
0: Y prepáreme el año nuevo. Prepáreme. Abrázase con su mamá, con su hermano. Abracémonos todos. En este momento, señoras y señores.
1: La mano.
0: Señoras y señores. Va a llegar el nuevo año. Y toda Colombia recibe el año nuevo, el 2027. Con la más bacana, bacanísima. Señoras y señores. Karina, contamos. 8, 7, 6, 5, 4, 3, 2, 1. ¡Feliz año! ¡Feliz año! ¡Feliz año! ¡Feliz año, mi gente! Batiendo récord de sintonía en este momento. 7.600 personas. El programa más importante en Colombia. En las noches. A que no me duermo de Tropicana. Feliz año.
1: No
0: feliz año.
1: Gracias, Colombia. Gracias a todas las ciudades. A la
0: vida
1: gente
0: nueva.
1: De otros países.
0: Más alegre los días será.
1: A todos, gracias. Somos Tropicana de lunes a jueves. A que no me duermo, conéctese desde las 8 de la noche.
0: ¡Súbale, súbale!

0: Año nuevo, duro, vida nueva. Más alegres los días serán. Lo llevamos en el corazón, los amamos. Entre pitos y matracas, entre música y sonrisa, el reloj ya nos avisa que ha llegado un año más. 7.400 personas. Y vamos a llegar. 7.400.
1: Se me apagó el teléfono.
0: Arriba. Llegó el año. Llegó el 2027. Colombia con el 2027 y recíbalo con Tropicana.

0: Colombia, no se vayan, porque yo sigo con ustedes hasta la 1 de la mañana, conectado con toda Colombia. Andresito, ponga música, que ya nos vamos.
1: Llegaron los Bele Tropicana.

Pasándola bueno, pasándola chévere, señoras y señores, se vacilaron los Bregón Tropicano hoy. Año nuevo. Estamos de simulacro decembrino con Tropicana. ¿Cómo dice, familia? ¿Cómo dice? Un año nuevo, nuevas experiencias, expectativa renovada y recuerda.

0: serán todos, todos, todos. Año nuevo, vida nueva, con salud y con prosperidad. Entre pitros y matracas, entre música y sonrisa, el reloj ya nos avisa que ha llegado un año más. Mi gente linda, mi gente bonita, feliz año, feliz año, feliz año.
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2: Vamos todos a cantar.
1: ¡Tropicana!
0: Y el que esté gozando con Tropicana me lo hace saber, caballito, que estoy yo todavía gozando con ese tremendo simulacro. Porque llegaron, hombre, los meses más sabrosos del año y Tropicana te acompaña. Tropicana tirándola toda. Tropicana metida en el corazón de los colombianos.
1: Tropicana.
0: Tropicana. Mi gente linda, mi gente bonita.

0: musiquita, musiquita sabrosa, porque estamos como si fuera diciembre. Llegaron, hombre, sabrosura. ¿Cómo está el level? ¿Cómo está el nivel? ¿Cómo está mi gente linda? Estamos calientes, estamos bacanos, estamos gozando. Le estamos pasando bueno y vamos pa' mejor con la emisora más bacana en toda Colombia, Tropicana. Me lo hace saber, 310-206-3302. Me dice, caballito, aquí estoy gozando, papi, aquí estoy gozando. Y te voy a soltar esta que me gusta, que me encanta en Tropicana. ¡Ay, ay, ay! Y con ese es que me vas a salir. Oye, pero qué sabrosura.
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0: Esto me sabe a guarito, me sabe a cervecita, me sabe a polita. Fría van, fría vienen. Llegaron los bre, llegaron los bre, como si fuera diciembre en Tropicana.
1: Tropicana.
0: ¿Cómo es la película, papi? Cántalo. Ahí. ¿Qué te dijeron? Así la vaina. ¿Y cómo va a ser?
2: El otro día sabroseando con un señor.
0: Que no era yo.
2: Que no era yo.
0: Sinvergüenza, carajo, pero así te quiero.
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0: Se metió diciembre, se metió, sí señores, Tropicana. Llegaron los meses más bacanos, más sabrosos. Y aquí estamos nosotros, recibiéndolos como tiene que ser, el caballito hasta la una de la mañana, que en todos ustedes, con toda mi gente bacana en toda Colombia. Me dice, caballito, que estoy disfrutando, pero ¿cómo es tu nombre, bebé? Dígalo de una en Tropicana, la más bacana, pero antes esta. Me dice, hola caballito, buena, disfrutando tremenda parranda con los Bre. Tropicana también, gracias. ¿Quién dice presente? ¿Quién está conectado con Tropicana? La emisora diferente, la más bacana.
1: Caballito, iba con un sueño que no se imagina y con esa música me dieron fueron ganas de tomar cerveza.
0: Papi, vamos a mamar ron, que hoy es el día. Vamos a tomarnos una, vamos pa' esa, que eso va, mi hermano. Ya somos dos. Estamos en Navidad.

0: Colombia. La fiesta de Navidad, ¿con quién?
1: Tropicana.
0: La fiesta de Navidad. ¡Ay, Tropicana! ¡Cómo me encantas, Tropicana!
1: ¡Tropicana!
0: La emisora que me da en la ñoña, la emisora que me encanta, me fascina, la que me pone a bailar, la que no me deja dormir,

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1: Te la tiro plena, que no comemos de la bola de coco en Tropicana. Si nos da la gana, lo sonamos. Y la gente nos dice.

0: Acá en toda Colombia, 310-206-3302. Mándame una nota de dos. Me dice, ¡ay, caballo! Papi, estoy chapeto, estoy tomando pura polita, pura fría. ¿Cómo está mi gente linda, mi gente bacana? Un abrazo para ustedes, recibiendo los brecos, la más bacana.
1: Aquí presente, presente con ese rumbo, no, no.
0: Ay, entonces,
1: buena, señor, música, caballito, esa bacano es.
0: Papi, sin dejarla caer, no comemos de la bola de coco. Como decimos en la costa, de cabeza y sin casco, Tropicana.
2: Caballo, caballo. No, usted sí prendió el ambiente, ¿no? Acá en la tierra, acá en Paso, está un palo de frío. Ahora está haciendo calor, hombre. Prendió la rumba acá allá.

0: Guitarra en Tropicana. La gente me sigue diciendo, caballito, aquí estamos, aquí estamos. No nos vamos a dormir. Hoy no lo voy a dejar de dormir. 310-206-3302. 310-206-3302. Dígalo de una. ¿Quién está por ahí? Tropicana, Tropicana, Tropicana.
1: Caballito, muy buenas noches. Disfrutando de tremenda parranda. Como si fuera diciembre. Cordial saludo de un buen oyente, Edgar Arturo Rojas, en la localidad de Puente Aranda.
0: Mi hermano, un abrazo. Gracias, gracias, gracias, gracias. Este oyente me dice, caballito.
2: Aquí presente, presente con ese rumbo, no, no.
0: Eso va, mi hermano. Gracias, gracias. La más bacana de toda Colombia. Tropicana, Tropicana, Tropicana. Me dice, caballito, aquí estamos desde Barranquilla. ¿Qué me dice? ¿Qué me dice? En la 098 de Sodis. El propio Elkin vacilando la noche y dando la bienvenida al hombre. En la buena, mi hermano. Gracias, mi gente de Barranquilla. ¿Quién más? ¿Quién se reporta? Dígamelo de una en cualquier parte de Colombia. 310-206-3302. 310-206-3302. Completica para ustedes.

0: Mira, la canción que viene ahora, la canción que viene a continuación, me la está pidiendo mi gente bacana. La canción que viene ahora, eso no es un batazo, eso es un palazo, carajo.
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0: Me dicen, ay, caballito, suéltala, suéltala, suéltala. Llegaron, llegaron los pre con Tropicana. Señoras y señores, primero de septiembre, 12:38 y toda Colombia con Tropicana. Con sabor, con flow. Me dicen, caballito, desde Barú

0: súbale, súbale.
1: No pongo disculpas, no pido perdón, pero le suplico que venga.
0: Y si se va a caer el parque, que se caiga y repite la caballito, que eso es como la yuca que no aburre. ¡Epa, hey! Tenía que ser con la más bacana, Tropicana en toda Colombia, Tropicana, Tropicana, Tropicana. Súbale, súbale, súbale, porque los breces disfrutan con la mejor.

0: porque estamos de fiesta. Estamos de fiesta, Colombia. Súbele, que está el caballito y no te deja dormir, carajo.
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0: Nadie se duerme, aquí nadie se duerme, nadie.

0: Dígalo, dígalo.
1: Tropicana, Juan Carlos, reportándose de Puerto Yacao, Yacá, Magdalena Medio.
0: Un abrazo, mi hermano, gracias. ¿Qué dice mi gente linda? ¿Qué dice mi gente bacana? 310-206-3302. Dígalo, dígalo, dígalo, dígalo. Caballito.
2: Buenas noches, Tropicana. Mire, para que me complazca, para saludar a Kenny, que está cumpliendo hoy años. A Kenny José.
0: Claro que sí, mi hermano. Porque llegaron los breaks. Tenía que ser con la más bacana, Tropicana.
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0: Como si fuera diciembre. En Tropicana lo celebramos como tiene que ser. Porque llegaron los breaks. Los meses más bacanos del año.
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0: Súbele, súbele, súbele. Puede bailar, puede bailar.
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0: Tropi amarillito, excelente, excelente todo.
1: Papi, Tropicana sin dejarla caer, no se ponga a estar inventando. Ponga Tropicana, que Tropicana es la emisora del goce, la emisora del vacile, la emisora del zapateo, del sucundum, del que te conté. ¡Andoñi!
2: Buenos días, caballo, buenos días, hermano. Por aquí, buenas noches por allá. Desde Santa Cruz de la Palma, sintonizado, sintonizado.
1: Cógeme ese antropo con la uña, Wilfrido Vargas, recordando a Rubín Pérez. Se llama Volveré en Tropicana. Llegaron los tres, como si fuera diciembre con Tropicana 102.9.

0: aquí sigo con ustedes. Esta vaina no es grabada, yo estoy en vivo. Es más, me dijeron hasta la 1 de la mañana. Yo me voy hasta las 2 de la mañana con mi gente bacana. Si ustedes me dicen, caballito, vete hasta las 2 de la mañana, me voy. Hasta las 2 de la mañana, porque en este momento estoy conectado con toda Colombia. Tropicana, Tropicana.
1: Excelente música la que están colocando.

métale sabrosura, mi gente, métale sabrosura. Hay que sonreír porque la vida es como el pegado, o sea, como el cucayo. Dura pero sabrosa.

0: lo quieres, lo tienes, bebé. Sueña, sueña, sueña.
1: Volveré.
0: Viva la vida. Y que mueran los pesares. Viva la vida, viva la vida. Con tantas pruebas. Pero gracias a Dios tienes a Tropicana.
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0: Oye, que será la vida de los tropiamarillitos, ve. Quiero hablar con mi gente, los tropiamarillitos. Una notica de voz cortica. Caballito, aquí estoy yo.
3: Buenas noches, Tropicaballo, mi amor. Aquí la Tropi Michelle en Cúcuta, mi amor. Estoy sintonía, mi amor. No me he costado dormir. Escuchando la buena programación que tiene, mi vida hermosa.
0: Y no te vas a dormir, no te vas a dormir. Como te duermas, te puyo la nalga, cuidado. Caballito,
4: mucho gusto. Aquí, desde Armenia. Antonio Sánchez.
0: Eso, Antonio.
4: Estamos trabajando increíblemente ya para Navidad, preparando la Navidad, haciendo muchos almanaques para el 2027.
0: Muchas gracias.
4: Feliz Navidad.
0: ¡Feliz Navidad! ¡Sea mi gente bonita, mi gente bonita! ¡Viva Colombia! Dígalo.
5: Bendiciones, caballito, bendiciones.
0: Amén, Tropicana.
5: La más bacana. Elegante, la música prendida. Que siga así hasta las 4 de la mañana.
0: Que siga esa vaina, de aquí no me saca nadie. De aquí no me saca nadie. Es Tropicana, la más bacana. La emisora diferente, la emisora de los colombianos. Tropicana, bacana, bacanísima.
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3: Hola amigos, amigos, amigos, super amigos, ustedes que a esta hora están conectados con nosotros. Hola, feliz día a todos. Estamos aquí muy felices de acompañarles en Tropicana, la más bacana, bacanísimo. Un gran saludo para todos, bienvenidos a este cielo de la ciudad de Bogotá. Esta hora todavía está oscuro, por supuesto, pero lo que esperamos con estos días tan bonitos es que usted disfrute con nosotros, que el cielo resplandezca y que las cosas salgan de la mejor manera con Tropicana. Tropicana. Tropicana, Tropicana, Tropicana, Tropicana, tan diferente que ayuda a los peluditos y a la gente. Súper bienvenidos a pasarla rico, súper bienvenidos a pasarla delicioso y sabroso con la compañía de Tropicana, la más bacana, bacanísima. A esta hora, yo soy Ricardo Ramírez, el R&R. Bienvenidísimos todos a este Cómo Amaneció Bogotá. Ya les vamos a contar noticias de la ciudad, por supuesto. Todo lo que pasa en Bogotá, todo lo que pasa en la capital de la República, aquí a través de Tropicana, la más bacana, bacanísima. Así que, ¿te vas a quedar con nosotros? El abrazo bien fuerte a Jorgito. Esta hora dice, yo escucho, veo y comparto Tropicana. Lo mismo Daniela. Daniela, gracias por levantarte a esta hora con nosotros. A los que ven el tintico, a las tinteras, un fuerte abrazo. A todas las que se dedican al tinto delicioso, que me les vaya muy bien en el día de hoy con la compañía de Tropicana, la más bacana, bacanísima. Bienvenidísimos todos a pasarla delicioso con la compañía de la más bacana, bacanísima Tropicana. Tintico, agua panela, chocolate y a disfrutar de la vida con Tropicana.
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1: Tropicana. Hola, aquí estamos en Tropicana, la más bacana, bacanísima. Tropicana informa. Tropicana le cuenta cómo amaneció Bogotá. Tropicana, a esta hora en tu radio hay noticias de la ciudad. Bueno, con muchísimo gusto. Las noticias de Bogotá. ¿Qué pasa a esta hora en Bogotá, hombre? ¿Qué estará sucediendo? Vamos a contárselos ahora mismo a nuestros oyentes en Tropicana, la más bacana, bacanísima. Bajo Puente de la 63, la alcaldía de Bogotá anunció la transformación de Bajo Puente de la avenida Boyacá con calle 63 para priorizar el deporte, el comercio y la seguridad. Puente de Venecia. Se habilitó un tramo de la calzada paralela del puente de la autopista sur. Sin embargo, la comunidad reporta persistencia en los retrasos del grupo 1 de la troncal de la avenida 68. Y si hablamos del metro de Bogotá, Pet Friendly, se confirmó que el metro de Bogotá admitirá mascotas de forma regulada. Un canino llamado Hashi fue el primero en abordar los trenes de prueba. Esto se lo contamos en Tropicana. A esta hora se lo informamos, se lo contamos a nuestros oyentes que avanzan en la mañana informándose con Tropicana.
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1: Bueno, muy bien, estamos en Tropicana, la más bacana, bacanísima, tan diferente que ayuda a los peluditos y a la gente. Estamos informando, informa Tropicana, cómo amaneció Bogotá. Bueno, mucha atención, señoras y señores, porque a esta hora lo que la gente quiere es información y se la tenemos toda completica en Tropicana. Atención, Bogotá. Iniciamos este boletín también con las noticias que paralizan el tráfico en el sur de la ciudad durante las primeras horas. Del día de ayer informamos acerca de un accidente de tránsito con consecuencias fatales. Se registró en la intersección de la Avenida de las Américas con Avenida Boyacá. Y esto lo contamos para que ustedes tengan cuidado, sumo cuidado de su vida, sumo cuidado de su carro o de su moto, oyentes de Tropicana, pero sobre todo de su vida. Tenemos que recordar que no estamos solos, que siempre hay una madre que espera por nosotros, que hay unos compañeros, unos amigos que hemos hecho y que lamentamos muchísimo el hecho de que una persona muera por un accidente de tránsito. Y es por eso que recordamos lo que pasó en el día de ayer. Se registró en la intersección de la Avenida de las Américas con Boyacá un accidente de tránsito con consecuencias fatales en sentido oriente-occidente. El siniestro que involucró a un motociclista que lamentablemente perdió la vida en el lugar obligó a la Secretaría de Movilidad a suspender de inmediato el contraflujo habitual de las Américas. Las unidades de criminalística de Policía Metropolitana de Bogotá arribaron al punto sobre las 6:24 de la mañana para realizar el levantamiento del cuerpo, lo que provocó un monstruoso trancón que afectó a más de 20.000 usuarios de Transmilenio y canceló las rutas alimentadoras hacia el portal de las Américas. Aunque la vía fue totalmente reabierta pasada las 7:35 de la mañana, tras finalizar las labores forenses, el coletazo vial generó retrasos masivos en las localidades de Kennedy y Fontibón. Las autoridades investigan si el exceso de velocidad o el estado de la malla vial desencadenaron este fatal hecho. Muchachos y muchachas, a portarse bien en las vías para no tener que lamentar esos accidentes. En Tropicana, a esta hora de la madrugada, qué pena, estás informándote con Tropicana.
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1: Estamos al aire en Tropicana, la más bacana, bacanísima, tan diferente que ayuda a los peluditos y a la gente a esta hora en este día, que es el primer día del mes de septiembre. Con mucha alegría lo recibimos, pero también con todas las noticias de la ciudad. Toda Bogotá a esta hora se informa con Tropicana, la más bacana, bacanísima. Salud alivia carga hospitalaria con estrategia. Casa más bienestar, atención. En noticias mucho más amables que la anterior, para el bolsillo y el bienestar de los bogotanos, el distrito inauguró formalmente una nueva sede de la estrategia Casa Más Bienestar en la localidad de Tunjuelito. Con este espacio, Bogotá ya suma 4 centros especializados que funcionan como una alternativa real a la hospitalización tradicional. El objetivo, permitir que pacientes de bajos recursos o que viven en zonas de difícil acceso puedan terminar sus recuperaciones médicas en un entorno seguro, cómodo y sin costo. Esta nueva sede en el sur cuenta con 10 habitaciones habilitadas para recibir hasta 20 huéspedes, comedor institucional y áreas comunes diseñadas para la socialización y el descanso. Lo llamativo del programa es el enfoque humano. Los pacientes pueden estar acompañados de sus familias, ver televisión e incluso ingresar con sus mascotas. Cifras de la Secretaría de Salud indican que este modelo ya ha beneficiado a cerca de 1,000 ciudadanos, acumulando más de 6,000 noches de estancia que descongestionan las salas de urgencia y camas de hospital de la red pública hospitalaria. Se le informa Tropicana. Tropicana tiene información a esta hora para ustedes. Tropicana le cuenta cómo amaneció Bogotá. Soy Ricardo Ramírez, el RIR. Si me encuentras en Instagram, yo soy el RIR. Ricardo Ramírez, el RIR. En la mañana, cuando apenas te levantas, cuando apenas inicia el día, te informas con Tropicana.
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2: Yo escucho, veo y comparto Tropicana. Estas son las tendencias y viralidades con las extraordinarias. ¡Mabe! Póngale pues cuidado. Hoy sí vengo, espero, chismoso. Con los mismos personajes de siempre, pero igual hay chisme nuevo. Karol G. Sí, mami, yo sé. Cambia pues de personaje. ¿Qué hacemos si la pelada número uno, mi amor, número uno? Su canción suena que a mí la vi, tú no estás ni. Se abre Instagram y pajo le sale. Usted levanta una roca y le sale la canción. Que cae un árbol. De todo lado, Dios mío santo. ¿Cómo no hablar de Karol G si es que su música siempre es número uno? Nada que hacerle a la vida. Pero bueno, vamos a hablar.

0: El Ferchu, ¿sí o no? Dos países maravillosos, la gente, fan de tu relación. Pero la pelada y el pelado decidieron terminar. Todo el mundo, no, pero ¿cómo así? Hacían tan bonita pareja. Una entrevista por aquí, una entrevista por allá, nadie supo qué había pasado. Ajá, puras suposiciones, porque ninguno de los dos salió a decir, ay, es que terminó este por esto, bla, bla, bla. Nadie sabe, todo el mundo supone. Pues bueno, ya pasaron unos mesecitos de eso y resulta que Doña Carolina vuelve a hacer noticia porque su canción Wow es número uno en toda la lista acá estas de Spotify y esas cosas, ¿no? Pero además, pues va a lanzar unas cancioncillas nuevas con el señor Bruno Mars porque nada es suficiente para esta muchacha. O cuando uno la ve, digo, no me pestañe porque ya empieza a hacer colaboraciones con Raimundo y todo el mundo. Y es que con Bruno Mars, ¿cuándo, Dios mío, santísimo, un colombiano por allá? Pero también con el señor Drake. ¡Ja, mami! Ya me le montaron dos relaciones ahí. Y ella misma subió las fotos con Bruno Mars y la gente, no, que sí, que... Porque obviamente ellos tienen que hacer su publicidad y su payasada. Entonces Bruno Mars subió ahí una como la descripción de la foto que él subió, que sí, que me estoy enamorando de una latina. ¡Ay, ay, ay! Pero resulta que en la canción que hizo Drake dice exactamente lo mismo, como que no, que le está gustando una latina, pero le dice que no quiere la cosa, como que sí, como que no, que bla, bla, bla. Y que además se llama G, Carolina G. Una cosa así dice en la canción. No, pues, mijo. Y además, esta le responde con otra canción que no, que ella sí le gusta, pero que tiene el coro ocupado o que en este momento no puede o algo así dice la canción. Ustedes ya saben que los fans lo que empiezan a hacer es atar caos. El caso es que yo diría que ya la muchacha merece estar acompañadita otra vez. ¿Ustedes imaginan dónde fuera Bruno Mars? No nos arregla la raza, básicamente. ¡Ja! Mijita, ahí le dejo pues el chisme. Es que cómo no hablar de Carolina si es que ella todo el tiempo da chisme.
1: Bueno, Juliana, por otro lado, le voy a hablar de Lina Tejeiro, quien recordó un mal rato que pasó con uno de sus ex al prestarle uno de sus carros. Pues sí, señorita, la actriz recordó una situación que vivió con un hombre con el que estaba saliendo y terminó decepcionándola. Pues a través de sus redes sociales, la actriz contó que hace algunos meses estaba saliendo con un hombre. Hasta ahí todo normal. Pero un día necesitaba el chico utilizar un vehículo y como ella es tan amplia, pues le prestó uno de sus carros. Lo que no esperaba Lina era que cuando el vehículo regresara a su casa, estuviera dañado, o sea, hubiera sufrido un daño. Y que esta persona que lo había utilizado pues no le hubiera contado nada. Según relató Lina, cuando recibió nuevamente el vehículo, se encontró con que una de sus llantas estaba pinchada. El carro terminó necesitando una reparación de rin y todo. Pero para Lina, lo que realmente llamó su atención fue que el hombre no hubiera mencionado absolutamente nada del incidente al momento de devolverlo. El problema no es que una llanta pudiera pincharse o estallarse, pues este tipo de situaciones pueden ocurrir, ¿sí o no? Lo que terminó convirtiéndose en una señal de alerta fue que el hombre no se lo hubiera contado. Lina dijo, si uno oculta algo tan sencillo como pincharse, imagínense qué cosas no ocultará que realmente puedan ser graves. Esta frase resume la razón por la que el episodio terminó siendo una banderita roja, una red flag para ella. Y por supuesto, pues terminó con su relación en ese momento. ¿Por qué no son exitosas las relaciones amorosas de Lina Tejeiro? Bueno, en esta ocasión ya sabemos por qué. Esto es tendencia en redes sociales y se lo contamos aquí en Tropicana. 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
1: Ya viene el momento del devocional, ya viene el momento de encontrarnos con Papito Dios, el Rey de Reyes y Señor de Señores. Ya viene ese momento especial de orar, de hablar con Dios, de hablar con nuestro Padre Celestial, el que siempre nos escucha. Oiga, hay una palabra que dice así que quiero que tengan en cuenta, y es que mucha gente dice, bueno, tener a Dios es que todo vaya perfecto. Hoy la palabra de Dios nos indica algo que es tremendo, que seguramente es importante que usted lo tenga en cuenta. Habacuc 3, 17, 18 dice, aunque la higuera no florezca, ni en las vides haya frutos, aunque falte el producto del olivo y los labrados no den mantenimiento, con todo yo me alegraré en Jehová y me gozaré en el Dios de mi salvación. Eso es lo que dice Habacuc 3, 17. Aunque la higuera no florezca, o sea, aunque no haya trabajo, aunque no haya sembrado, aunque no haya abundancia de alimento, y todas esas cosas pasen en nuestro alrededor, con todo yo me alegraré en el Dios de mi salvación. Yo creo que muchos alabamos al Señor cuando las cosas van bien. Cuando las cosas no vienen tan bien, pues a veces no nos alegramos tanto. Y obvio, lo entiendo, todos queremos abundancia. Sin embargo, tenemos que saber esperar. Hay buenos momentos, pero también hay malos momentos. De todo tenemos que aprender en la vida y poder encontrarnos con el Dios que nos puede salvar y que nos puede ayudar. En esos momentos de crisis también Dios está. En los momentos difíciles también Dios se encuentra. Así que no te preocupes, que seguramente las cosas también, así como llegaron las vacas flacas, llegarán los momentos de disfrutar y de creerle al Señor una vez más por todo lo bueno que Él ha hecho en nuestra vida. En todo tiempo ama al Señor, búscalo y agradécele. Soy Ricardo Ramírez, R.I.R. Estoy al aire en Tropicana. Ya viene el momento de la oración, el devocional.
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1: Y bueno, si llegan los meses del bre, hay que agradecerle al único capaz de hacer que los días pasen, de hacer que el tiempo pase, de hacer que las cosas sucedan en nuestra vida. Si tenemos nuevos meses es por causa del Señor, no por causa de nadie más. Si tenemos un nuevo día es por causa de nuestro Padre Celestial. Así que vamos a honrarlo con lo mejor que tenemos, con nuestra alabanza, con nuestra adoración. Y hoy quiero que pienses en todo lo que pasó, todo lo que sucedió en el mes de agosto. Hubo cosas que nos dolieron muchísimo, seguramente sí. Hubo cosas que quisiéramos olvidar, seguramente sí. Todas esas cosas tan terribles que sucedieron, tantos dolores, tantas traiciones, tantos momentos catastróficos. Pero sabes, hoy creo más que nunca que el Señor es nuestro pastor y que nada nos faltará en el próximo mes. Lo creo. Y espero que tú también le creas al Señor. El Señor es nuestro pastor y nada nos faltará. Y en lugar de delicados pastos me hará descansar y confortará mi alma y me guiará por sendas de justicia, por amor a su nombre. Y quiero que pienses en todos esos problemas que tienes, porque Dios ya los tiene solucionados. Desde antes que nosotros le hablemos al Señor, Él ya sabe muy bien lo que nos pasa. Él ya sabe muy bien lo que tiene que solucionar en cada uno de nosotros. Dios conoce muy bien nuestros pensamientos, nuestras situaciones, nuestros problemas. Dios los conoce muy bien. Pero ¿sabes una cosa? Hay que hablarle siempre, búscalo siempre. Clama a mí, yo te responderé, dice el Señor. Búscalo en todo tiempo. Búscalo en el tiempo y fuera de tiempo. Búscalo cuando estés en tu habitación, pero también búscalo cuando vayas caminando. Dile al Señor tus cosas, cuéntale al Señor qué es lo que te pasa. No te olvides nunca de Dios. Tenemos una facilidad como seres humanos de olvidarnos del Señor. Y siempre lo pensamos en los momentos de crisis. Siempre lo pensamos en el momento de la turbulencia. Siempre lo pensamos en el momento del dolor. Pero yo quiero que pienses en el Señor también en los buenos momentos, en los momentos que vienen, porque van a ser buenos momentos. Si Dios nos dio una nueva oportunidad, si Dios nos dio la capacidad de tener un nuevo día, de disfrutar un nuevo día, es porque Él ya tiene todo solucionado alrededor de cada uno de nosotros. Dios nos va a bendecir en este nuevo mes. Dios nos va a ayudar en este nuevo mes. Dios nos va a restaurar en este nuevo mes. Dios nos va a levantar en este nuevo mes. Es una nueva oportunidad. Son 30 días donde Dios nos dará de su sabiduría. Son 30 días donde Dios nos dará salud, donde Dios nos dará bienestar, donde Dios cumplirá sus promesas alrededor de cada uno de nosotros. Dios será nuestro estandarte, nuestro baluarte, nuestra bandera, nuestro defensor, nuestro ayudador. Dios será el Dios Sabaoth, el Dios de los ejércitos, que nos ayudará en cada cosa que nosotros tengamos que solucionar. Así que no dejes de buscar al Señor, que hoy Él está ahí, pendiente de ti mujer, pendiente de ti caballero, pendiente de ti, de los niños, de las niñas. Él está pendiente de todos. Y es que de los niños, de los tales, es el reino de los cielos. Dios protegerá a tus hijos, Dios protegerá tu matrimonio, Dios te levantará. No dejes de creer en el Señor, no pierdas la fe. Hay cosas que salen, hay cosas que no salen, sin embargo Dios sabe muy bien cómo hacer las cosas. Así que no desprecies la ayuda del Señor. Amén, vamos para adelante. Vamos para adelante. Vamos para adelante del nuevo mes. Vamos para adelante.
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1: ¿Cómo estás tú, mi querido amigo oyente de Tropicana, la más bacana, bacanísima Tropicana? Estamos muy felices por todo lo que viene, estamos muy felices por todo lo que vendrá, estamos muy felices porque definitivamente la alegría de estos meses son los meses más alegres. Nosotros le dimos la bienvenida cuando comenzó el mes desde anoche con el caballito. Y ahora llega a este punto, este momento especial de nosotros cantar música como esta sabrosita. ¡Ay, ay, ay! ¡Eva! ¡Eva! ¡Eva! Y Que Dios los bendiga a todos los oyentes en el mes de septiembre.
2: Llegaron los Bre de Tropicana.
1: Sí.

0: Y después de haber hecho el devocional, después de haber hecho la oración, pues nos alegra mucho el estar con todos ustedes, oyentes de Tropicana, la más bacana, bacanísima, en una nueva hora de cómo amaneció Bogotá de Tropicana. La más bacana, bacanísima. ¿Ustedes quieren noticias? Ya le voy a pasar por acá al Chancho, a Luchi, a Jairo Pulgarín, que tiene información de lo que pasa en la ciudad a través de Tropicana, la más bacana, bacanísima. Tropicana es tan diferente que ayuda a los peluditos y a la gente. Tropicana le cuenta cómo amaneció Bogotá. Uy, uy, uy, uy, uy. Pero antes quiero escuchar a los oyentes de Tropicana. ¿Cómo les fue con el devocional? ¿Cómo les va con el nuevo mes de septiembre? Septiembre, septiembre. Hola, Tropicana, buenas.
1: Bien, bien, bien. Muy buenos días. Dios te bendiga también y que Dios nos bendiga este nuevo mes. Bendiciones para todos los oyentes y para todos los integrantes de Tropicana. Yo escucho, veo y comparto Tropicana.
0: Escucho, veo y comparto Tropicana. Tropicana es la más bacana, bacanísima. Tropicana.
2: Muy buenos días, mi Rey R. Hola. Excelente, como siempre, excelente devocional. Mil y mil gracias. Un gran abrazo.
0: Dale, dale, para ti también. Un fuerte abrazo, un gran saludo, Dios te bendiga. Hola, Breiner, hola, Margot, hola, saludos. Breiner, Margot, Doris, conectada con Tropicana, la más bacana, bacanísima, hola.
3: Buenos días, RR, ¿cómo estás? Dale gracias a Dios por este mes que terminó y por el mes que comienza. Que nos vaya bien a todos, a todos, a todos, a todos. Dios los bendiga siempre y gracias por esa hermosa oración.
0: Con todo el gusto y con todo.
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0: Eso.
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0: 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El Chancho nos tiene información de cómo amaneció Bogotá a esta hora con muchas noticias, Chancho.
5: Hey, ¿cómo está mi gente linda? Les habla el Chancho. Sí, mi querido R, es momento de las tocinotas para que usted precisamente anote ahí. Tener un cartapacho de vida, un vademé con una lista para que usted sepa dónde está parado. Eso. Las tocinotas son noticias no muy tradicionales de este espacio de cómo amaneció Bogotá o cómo amaneció Colombia. Y tenemos celebraciones y tenemos santoral y muchas cositas interesantes. Por ejemplo, arranquemos por lo internacional, que no es tan tradicional del espacio. El número de muertos por la inundación de Nepal y China ha aumentado a 955 personas. Para los que no saben y viven debajo de una piedra, un glaciar se desprendió y las imágenes son absolutamente impactantes y es de lo más viral que hemos visto esta semana. También se registran 4.471 personas desaparecidas por el mismo desastre natural, la misma tragedia. Ojo con el tema de redes sociales. ChatGPT, Reddit, Roblox empiezan a estar en el ojo del huracán en la Unión Europea para saber si son adictivas, qué tan buenas son para la gente, no solamente para los adolescentes, sino la gente en general. Otra noticia internacional, en México, un carro bomba en Zacatecas dejó al menos 10 personas heridas. Se habla del cartel de Sinaloa detrás de estas explosiones. Noticias nacionales, mi querido R. El desempleo en julio, según el DANE, bajó a 8.1, estaba en 8.8. Es el rubro de julio de este año. También una cuestión que nos causó muchísima pena y es que encontraron sin vida a la niña desaparecida en Buriticá, a Michelle, la veníamos buscando desde hace tiempo, algunos videos de cámaras de seguridad y bueno, lastimosamente fue encontrada sin vida. Una cosa bien loca, un señor que yo no sé cómo está vivo de milagro, el insólito choque de motociclista que se metió por la puerta del pasajero en un bus y no murió, quedó vivo y esto sucedió aquí en Buga, en Colombia. Ahora sí, querido R, las celebraciones. Hoy es el Día Internacional de los Primates, de los miquitos, por favor, no se los lleve a la casa, esos no son mascotas, de los gorilas, de absolutamente todos los chimpancés y demás. Hoy es el Día Mundial del Dactiloscopio, o sea que mírese las yemas, no de los huevos, las yemas de los dedos para identificar personas, es el dactiloscopio de su Día Mundial. Celebraciones, cumpleaños, el gran Ruud Gullit, goleador de Holanda, cumple 64 años el día de hoy. Jason López, el famosísimo Goku, el pesista, medallista en Francia 2024, cumple 28 años. Gloria Estefan, oye mi canto, el farolito,
0: sí.
5: 69 años. Zendaya, la novia de Spider-Man, 30 años. Y hoy el santoral dice que está de celebración la Virgen de los Remedios, muy venerada en Cauca, Nariño y Huila. Hasta aquí, las tocinotas.
0: Oiga, muchas gracias, Chancho, por las tocinotas.
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0: Las 5:13 minutos.
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0: Ustedes escuchan Tropicana, la más bacana, bacanísima. Ya viene Luchi, ya viene Jairo Pulgarín con más noticias de la ciudad en Tropicana, la más bacana, bacanísima. Gustavo Rodríguez llega a esta hora con Que Nunca Me Falte Tu Amor. A esta hora, Tropicana, en el primer

0: Escucha, es Tropicana, la más bacana, bacanísima, Tropicana, son las 5 con 18 minutos. 5:18.
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0: Una mañana llena de información, está Luchi con nosotros a esta hora. Luchi, buenos días. Luchi, ¿cómo amaneció Bogotá?
2: Día, mi gente, buenos días, ahora sí oficialmente les damos la bienvenida a los BRE, los 4 meses más alegres del año, los más bacanos, ya con fechas especiales, con fechas bonitas, el mes del amor y la amistad en septiembre, ese mes bonito, ese mes donde uno se siente enamorado, donde uno se siente enchollado, donde uno se siente bonito, maripositas en el estómago y todo. Buenos días para todos, bienvenidos a este primero de septiembre. Recuerden que hoy a las 7 de la mañana vamos a estar en la fuente comiendo natillita, comiendo buñuelito. Con todos ustedes vamos a estar con la tropa roja de Tropicana y por supuesto con toda nuestra locura esa de darle la bienvenida a los BRE como se merece, con fiestuki, con alegría, con entusiasmo, como somos nosotros aquí en Tropicana. Primero de septiembre, señoras y señores, con unos 11 grados centígrados, un frío. Ayer en la noche estaba haciendo un frío, Dios de mi vida, y al parecer no vamos a tener lluvia, sino como hasta las 2 de la tarde, unas lluvias aisladas, un 20% de probabilidad que llueva. 2, 3, 4 y 5 de la tarde. Ya después de 6 más despejadito, pero bastante nublado el clima para hoy, primero de septiembre. Recuerden que hoy repiten los números impares, ¿no? Las placas que salen los días impares, es decir, 1, 2, 3, 4 y 5 repiten el día de hoy. O sea, pueden circular y las otras placas, pues, desafortunadamente le tocó 2 días de pico y placa. Los taxis que pueden circular son los vehículos con placas terminadas en 1, 2, 5, 6, 7, 8, 9 y 0. Eso con respecto al pico y placa, pero vamos a ver si toca buscar las velitas el día de hoy. Si toca poner velitas porque hay cortes de luz para este primero de septiembre en la localidad de Barrios Unidos, en La Castellana, de 8 a 12 del mediodía. En la localidad de Bosa, en el barrio Andalucía, 2 de 7 y 15 a 4 y 30 de la tarde. Y además en Chapinero, en el barrio del Chicó, en el barrio Olla de Teusacá, se va de 7 a 6 y 30 la luz. Ciudad Bolívar, barrio La Coruña, de 7:45 a 6 de la tarde. Y en Kennedy, en el barrio Provivenda Oriental. En Los Mártires, en el barrio Voto Nacional, barrio La Estanzuela, y en Puente Aranda, en barrio Florida Occidental, en San Cristóbal también, de 8 a 5:30, en el barrio Bello Horizonte, se va la luz por este sector. Ahora me voy con los cortes de agua. Cortes de agua para que usted vaya corriendo a bañarse y a ponerse bonito, a ponerse la pinta el día de hoy. En Suba, hay una instalación de válvula en barrios Los Naranjos, en Sumapaz, Juan Pablo II, en Ciudad Bolívar, en Rafael Uribe también, El Playón, Molinos del Sur, en La Resurrección, Marco Fidel Suárez 1. Hay unos tratamientos preventivos, unos mantenimientos que se van a hacer, entonces por eso se va el agua. Localidad de Usme, El Refugio, El Nuevo Portal, El Nuevo Portal 2, Portal Urbano, El Porvenir de los Soches, El Divino, Portal del Divino, se va el agua el día de hoy.
0: Okay.
2: Por mantenimiento. Ahí les hago como un resumen del día. Así que les mando un abrazo y los espero a las 7 de la mañana para comer buñuelito y natilla en nuestra bienvenida navideña con Cómo Amaneció Bogotá.
3: 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En Tropicana son las
0: 5:22 minutos en
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0: Tropicana.
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1: 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Son las
0: 5 de la mañana, 23 minutos en Tropicana.
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0: Estamos al aire en Tropicana, son las 5 de la mañana con 23 minutos en Cómo Amaneció Bogotá, 5:23 minutos. Jairo Pulgarín tiene información. Jairo, adelante.
5: ¿Cómo amaneció Bogotá, mi querido R? ¿Cómo amaneció Bogotá, mis queridos oyentes? Les quiero decir que Bogotá amaneció saludando esta nueva jornada y esta nueva mañana, sí señor, mañana de martes. Hoy es martes y hoy es martes primero de septiembre. Un día muy particular porque arrancamos ya prácticamente el fin de año. Arrancamos el fin de año como siempre en la mañana con las noticias de Tropicana. Y tengo que decirles que arranca el mes de septiembre con pronóstico de predominio de tiempo seco en la capital de la República. Se podrían presentar eventualmente lluvias, pero después de la 1 o después de las 2 de la tarde, dice el pronóstico que vamos a tener vientos o ráfaga de viento de hasta 10 kilómetros por hora hoy en la capital del país. Pero hay muchas noticias, hay mucha información, hay muchos temas que por supuesto tenemos que abordar en el curso de esta jornada y en el curso de esta mañana. A propósito del tema del racionamiento, hay dos cosas preocupantes. La primera es ya el anuncio de que comienza racionamiento de agua en la ciudad de Medellín, en horas de la noche. Medellín ya comienza con racionamiento de agua por cuenta del fenómeno del Niño. Y aquí, en la sabana de Bogotá, ya se anunció también el racionamiento de agua en algunos sectores de Faca, en la sabana occidental de la capital de la República. Así pues que de estos temas vamos a tener que hablar, porque ya lo del tema del fenómeno del Niño ya es un tema realmente serio y es un tema sobre el cual lo vamos a tener que ocupar en el curso de las próximas jornadas. Repetimos, arranca el fin de año, hoy es primero de septiembre, arrancamos el noveno mes del año y como siempre con toda la información de la mañana en Tropicana. Se han presentado en las últimas horas hechos lamentables. Carro bomba en la zona metropolitana de Cúcuta, ya se confirma por parte de las autoridades, hay un civil muerto, hay dos policías heridos, la situación de orden público por supuesto que sigue siendo muy compleja y muy difícil en el oriente del país. Y lo otro tiene que ver con los anuncios que hizo ayer justamente el presidente de la República, el señor Abelardo de la Espriella, en el sentido de que continúan los bombardeos a los campamentos guerrilleros y bombardeos, por supuesto, a los refugios o las madrigueras guerrilleras. Ayer se reportó la muerte de por lo menos 20 guerrilleros en operaciones que se adelantan en el departamento del Guaviare. Y ojo con este tema. Se hizo una evaluación en las últimas horas por parte de Camacol en el sector de la ciudad de Cali, en el sector occidental del país, sobre el tema del terremoto, y dice Camacol que evidentemente gran parte de los edificios que se cayeron en Cali no tenían la norma sismo resistencia, la norma de sismo resistencia. Tema complejo, por supuesto, y tema muy delicado que, repito, estaremos ampliando en el curso de esta jornada y en el curso de esta mañana. Aquí en la ciudad de Bogotá, hay un tema que, por supuesto, es un tema muy delicado, y es que en las últimas horas ya un juez determinó condenar a 16 años de cárcel a un profesor del Colegio Marymount de la localidad de Suba porque cometió abusos contra una menor de 14 años, precisamente del Colegio Marymount. De estos temas, de estas noticias, de lo que le duele al ciudadano, de lo que le duele realmente al bogotano, de eso vamos a hablar en esta franja informativa de la mañana. Vamos a invitarlos, sus notas, sus mensajes, sus reportes, sus luces, sus comentarios, sus denuncias, en el teléfono rojo de Tropicana, 310-205-3333. Tome nota, mi querido Ricardo, 310-205-3333, porque no se lo olvide, no es hora de callar, es hora de hacerse oír en Cómo Amaneció Bogotá.
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0: Una linda canción para irme a tomar un tintico, y espero que ustedes también disfruten de un tinto bien delicioso, un agua panela bien caliente, un chocolate, y a disfrutar de este día. 5:27 minutos, solo

0: esta hora en Tropicana. Me cuenta Jairo que hay noticia, importante noticia de última hora en cómo amaneció Bogotá. Jairo, ¿de qué se trata esta hora,
1: Tropicana? ¿Cómo amaneció Bogotá, mi querido R? ¿Cómo amaneció Bogotá, mis queridos oyentes? Ya les decía que Bogotá amaneció saludando esta nueva jornada y esta nueva mañana. Primer sorbito del mes de septiembre, sí señor. Primer día de septiembre. Estrenamos mes. Amanecimos estrenando el mes de septiembre, el noveno mes del año. Y arrancamos, por supuesto, lo que es ya la etapa de fin de año, con dos o tres noticias importantes, mi querido Ricardo, que quiero mencionarle. La primera, nos están reportando a esta hora un incendio a la altura de la avenida Ciudad de Cali con calle 13, sentido sur-norte, después del matadero. Me dice que ahí, en este momento, se presenta una emergencia muy, muy cerca del sector del Tintal. Vamos a tener detalles, ya tenemos algunas imágenes que nos han compartido los oyentes. Aparentemente esta situación, por supuesto, va a generar complicaciones de movilidad hoy sobre la avenida Ciudad de Cali. Repetimos entonces, para quienes a esta hora están conectados desde esa zona de Bogotá, el incendio se presenta a la altura de la avenida Ciudad de Cali con calle 13, sentido sur-norte, después del matadero, dice el reporte que a esta hora ya tenemos en la mesa de trabajo de cómo amaneció Bogotá. Han llegado todavía los bomberos, por favor, para que atendamos esta emergencia que se presenta a esta hora en esta zona del suroccidente de la capital del país. Y atención, porque el tema del racionamiento de agua ya comenzó en Medellín. Ahora se está anunciando racionamiento de agua también en algunos sectores de Faca. Y la CREC, que es la Comisión de Regulación de Energía, ha advertido que va a comenzar a aplicar sanciones a quienes eleven los consumos de energía. La gente que está elevando los consumos de energía tendrá que responder por un aumento en las tarifas. Eso es lo que dice la CREC en las últimas horas, habida cuenta, pues, de las advertencias que se están haciendo de la necesidad de consumir menos energía ante la inminencia de los problemas que vamos a tener con el fenómeno del Niño. Hay una crisis aeroportuaria, una crisis de información en el aeropuerto El Dorado que está generando algunas complicaciones. Ayer algunos vuelos tuvieron que ser cancelados, algunos vuelos retrasados. Unos oyentes en Tropicana han hecho la denuncia de lo que les ha pasado a los familiares en la ciudad de Santa Marta.
2: Nosotros tenemos el vuelo a las 8, entonces dijimos, no, pues a las 6 nos organizamos y nos vamos. Cuando llegó ese mensaje, entonces de una nos fuimos a cambiarnos y llegamos acá. Claro, porque hay un poco de gente que no, que le cancelaron el vuelo.
1: A la gente le están cancelando el vuelo, a la gente que tenía vuelos hacia la ciudad de Bogotá les han cancelado los vuelos, la gente que tenía vuelos desde Bogotá también les han cancelado los vuelos, repito, por algunos problemas informativos que se ha tenido o que ha tenido que afrontar el Aeropuerto Internacional El Dorado. Y me denuncian los oyentes que algunos municipios y algunos sectores de Bogotá han tenido dificultades con el cierre de jardines, ya que muchos de esos jardines no están operando. Dice el Instituto Colombiano de Bienestar Familiar que está en una etapa realmente de ajuste administrativo, porque muchos contratos llegaron a su fecha de vencimiento el 31 de julio y el Bienestar Familiar debía abrir nuevos procesos de contratación, pero no se hicieron. Así que le tocó a este gobierno comenzar a pagar este nuevo incendio que se ha presentado, pero ahora con la operación de los jardines infantiles del Bienestar Familiar. Ya lo saben, sus notas, sus voces, sus mensajes, sus reportes, sus luces, como siempre, en esta mesa de trabajo de Tropicana, en el teléfono rojo de Tropicana, 310-205-3333. Tome nota, sí señor, 310-205-3333, porque no se lo olvide, no es hora de callar, es hora de hacerse oír en cómo amaneció Bogotá.
0: Muchas gracias, Jairo, por toda la información que a esta hora nos entrega. Son las 5 de la mañana con 35 minutos, 5:35.
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0: En manos ajenas, una canción que hace Arely Senado y Grupo Exterminador. En manos ajenas, una canción bacana que suena en Tropicana, tan diferente que ayuda a los peluditos y a la gente tropicana.
4: Gracias por compartir.

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6: 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Son las 5 de la mañana con 39 minutos, 5:39 en cómo amaneció Bogotá de Tropicana, la más bacana, bacanísima. Una mañana llena de información, una mañana llena de noticias, pero también de música bacana, conjunto clásico. Los Rodríguez, son las 5 con 40 minutos, 20 minutos. Nos separan siempre para que sea las 6 de la mañana en Tropicana, bacanísima.

0: Estamos al aire en Tropicana, la más bacana, bacanísima. 5:43 minutos.
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0: 5:43 minutos.
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0: Hay un incendio tremendo, oyentes de Tropicana, son las 5:44 minutos, 5:45 ahora, lo que cuentan los oyentes de Tropicana a esta hora.
7: Compañeros, buenos días. Hay un incendio de una fábrica subiendo el puente de la calle 13 con la Cali sentido sur-norte. Eso se va a empezar terrible porque ya están llegando unidades de bomberos y policía. Están reduciendo todo a un solo carril, carril izquierdo nomás.
0: Muchísimas gracias. Ahí repetimos la información. Los oyentes de Tropicana nos hablan acerca de un incendio calle 13 en la avenida Ciudad de Cali. Atención.
7: Compañeros, buenos días. Hay un incendio de una fábrica subiendo el puente de la calle 13 con la Cali sentido sur-norte. Eso se va a empezar terrible porque ya están llegando unidades de bomberos y policía. Están reduciendo todo a un solo carril, carril izquierdo nomás.
0: Son las 5:45 a esta hora. Los oyentes de Tropicana conectados con nosotros. Hay mucha información de lo que pasa en la ciudad Tropicana, Luchi Tropicana.
8: Bueno, atención a esta historia. La historia de Ronan, un pelado de 24 años, un joven del barrio El Carmen de Fontibón, que permanecía privado de la libertad en el centro penitenciario de Buga, en Valle del Cauca. Murió este joven con 24 años y la familia está buscando respuestas. Su padre, Luis Eduardo Bernal, asegura que desde hace varios meses habían solicitado su traslado y que el propio joven había pedido protección porque, según él, temía por su vida. Ronald, oriundo de El Carmen de Fontibón, llevaba cerca de 6 años privado de la libertad y durante más de 4 años estuvo recluido en la cárcel La Poja en Guaduas, Cundinamarca. Posteriormente fue trasladado a Buga luego de solicitar, según el padre, un acercamiento familiar. Sin embargo, para la familia, el cambio terminó alejándolo aún más. Él pidió acercamiento y lo que hicieron fue mandarlo para Buga. El padre aseguró que junto con su mamá volvió a solicitar que Ronald fuera trasladado hacia Bogotá. Incluso relató que el interno había presentado una petición escrita para ser cambiado. Mi hijo mismo pidió con su puño y letra que por favor lo trasladaran a una cárcel de protección porque él temía por su vida. El pasado 22 de julio Ronald murió luego de ser trasladado desde la cárcel hasta el hospital. Su padre asegura que solo fue informado de lo ocurrido al día siguiente, cerca de las 8 de la mañana. Y desde entonces la familia solo ha recibido distintas versiones de lo que pasó supuestamente con Ronald. Han aumentado las dudas sobre lo sucedido. Una de ellas señala que el joven habría prendido fuego a una colchoneta y que habría muerto a causa de las quemaduras dentro de la celda. Él fue una persona, según lo que dicen los familiares, fue una persona muy, muy bonita, una persona muy alegre, carismática. Recordó su padre, quien le pedía por favor al INPEC que le muestre cuáles son las pruebas sobre la muerte de su hijo. El padre, de acuerdo con los documentos médicos, asegura que Ronald habría ingresado al centro asistencial con lesiones y quemaduras en gran parte de su cuerpo, pero además que tenía heridas cortopunzantes. Otra de las versiones es que dice Luis Eduardo, el papá, habría recibido Ronald un cambio de celda antes de ser trasladado y una persona con el 90 o el 95% de su cuerpo quemado Él dice cómo se puede trasladar a su celda si estaba quemado. Para la familia existen todavía dudas de ese traslado, de todo lo que ha pasado en Buga, y le está pidiendo a las autoridades que por favor investiguen, porque eso no puede quedar impune. El que murió fue un ser humano y no un animal, es lo que dice su padre, y es la historia de Ronald que hoy les cuento en Cómo Amaneció Bogotá.
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1: Con esta música para celebrar que hoy estamos a primero de septiembre, oyente de Tropicana Colombiana, Adolfo Echeverría con Amaneciendo Cumbia. 10 minutos nos separan para que sea las 6 de la mañana. 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
2: Quisiera llevarte a que hicieras un ejercicio que sé que espiritualmente va a significar muchísimo. Y tiene que ver con levantar las manos. Levantamos las manos cuando seguramente vemos que aparece un policía, una persona de la autoridad, le dice a la otra persona que está ahí, arriba las manos, y la persona las sube en señal de que obedece a esa primera orden y a que no tiene nada, o sea, que no tiene nada que pueda significar un riesgo para las otras personas, ¿no? O que sencillamente se rinde ante la orden dada. Y si colocas eso en el plano espiritual, cuando levantas tus manos, pues resulta que hubo un hombre en el Antiguo Testamento que el man era un super líder. Y este líder, llamado Moisés, ya estaba un poco adulto. Y el man, cuando levantaba los brazos, era una simbología bastante interesante, o era un momento de fuerza que desde el cielo le ayudaba para que el pueblo tuviera fuerza a la vez. O sea, él levantaba las manos y el pueblo empezaba a ganar, y ganaban aquellas guerras, aquellas victorias, pero cuando este hombre bajaba las manos, automáticamente el pueblo empezaba a perder. Muestra la Biblia, momentos después, que vinieron varios hombres de su parche, de sus amigos, y que le levantaban las manos, porque como él estaba adulto y ya no podía levantar las manos a largo tiempo, los amigos se acercaron y le levantaron las manos, y así las sostuvieron durante bastante tiempo, y el pueblo pudo ganar esa guerra, tomando en sí una victoria. ¿Y esto qué tiene que ver con nosotros? Pues sí, tiene que ver mucho. Porque si nosotros levantamos las manos ante Dios, le estamos diciendo al Señor, por favor, aquí me rindo. Señor, aquí dejo de luchar en mis fuerzas. Quiero que me inyectes las fuerzas tuyas. Aquí dejo, Señor, de seguir peleando y luchando contra ti. Aquí más bien yo me rindo, Señor. Me rindo y te pido que me ayudes. Te pido, Señor, que hagas de mí lo que tú necesitas que yo sea. Levanto mis manos, porque no tengo fuerzas. A diferencia de aquel hombre de la Biblia que las manos levantaba para que tuviera fuerza a su pueblo, este, que tal vez te tipifica a ti o a mí, es que levantamos las manos porque no tenemos fuerzas. Y lo que estamos diciendo al Señor, ve, Señor, mis manos arriba, en señal de decirte, no puedo más, te necesito. Necesito tu apoyo, necesito más de ti, Señor. Hoy levanto mis manos, aunque no tenga fuerzas, aunque tenga mil problemas. Hoy levanto mis manos para decirte que si vienes tú, Señor, mis cargas se van. Nuevas fuerzas vienen a mí. Que si tú vienes, Señor, grandes cosas estoy seguro que puedo experimentar. Por esa razón hoy, más que nunca, te doy toda la gloria y toda la honra. Creo firmemente en que tú estás haciendo algo grande en mi vida. Has visto cuando levanto mis manos y hoy es un día para volverlo a hacer. Vamos, tú que estás ahí y que sabes que no tienes cómo salir adelante con aquella situación, pues levanta las manos al Rey. Como en señal de que levanto mi mano para decirte necesito. Y recuerdo cuando en un trabajo alguien, un líder del trabajo decía, cuando tengan dificultades levanten la mano para poder ayudarlos. Y es así en la vida. Si tienes dificultades, si tienes problemas, levanta las manos porque el Rey te va a ayudar. Él te va a ayudar. Levanta las manos, no las dejes abajo. Si sabes que el problema que tienes con tus hijos es mayúsculo y que no tienes cómo resolverlo, levanta las manos. Si sabes que la dificultad que está en ti, está haciendo como que tomando fuerzas en tu vida, es el Señor que te va a dar las manos. Uf. Señor, yo te doy toda la gloria y toda la honra. Hoy levanto esta oración después de esta reflexión por alguien que lo está necesitando. Yo bendigo en el nombre de Cristo Jesús aquella persona que dice, que sabe y que entiende que no tiene nada más que hacer sino pedirte a ti, Señor. No como que fuera la única, la última opción y como que la tomo porque no hay más, sino porque tengo esa opción segura de que esa es la mejor opción, de levantar mis manos al Rey, de decirle: te necesito. Hoy yo oro por esa persona que está diciendo: alguien, si alguien pudiera levantar mis manos. Hoy oro para levantarte en oración, para levantarte de manera espiritual. Que el Señor use este momento para que tú te puedas levantar. Aquellos que ya no tenían fe, aquellos que decían que ya no querían más, que no querían ni siquiera correr, volver a caminar, ni siquiera querían volver a levantarse. En el nombre que está sobre todo nombre, en el nombre de Cristo Jesús, hay nueva fuerza para aquel que levanta las manos ante Dios y dice: Señor, llévate mis cargas, que se vayan mis cargas. Hoy te necesito. Respira, vamos, entiende que es el Rey de Reyes y Señor de Señores que está haciendo una cita contigo, que te está diciendo: yo te levanto, yo te esfuerzo, yo te daré las fuerzas para que puedas avanzar y no te quedes estancado. Te bendigo, dice el Señor. Te bendice hoy a ti el Señor. Y si te bendice es porque tiene un plan de bien y no de mal, a fin de darte un futuro y una esperanza. Ahí está el Rey de Reyes y Señor de Señores. Ahí está el Rey de Reyes. Tendiéndote la mano. Esto te lo digo para que jamás le vuelvas a decir al Señor lo grande que es tu problema. Más bien le digas a ese problema lo grande que es Dios. Yo soy Robinson Crusoe y esto es Tropicana, hoy, mañana y siempre, en el poderoso nombre de Cristo Jesús. Amén y amén.
3: 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En Tropicana son las
0: 6:15 minutos.
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0: la mañana, 21 minutos. Buenos días, buenos días, buenos días, buenos días, buenos días, buenos días. Buenos días, ¿cómo están? ¿Cómo amanecen? Que tengan un feliz y bendecido martes. Que todo fluya, que nada influya. Hoy está haciendo un sol delicioso, pero antes de eso, GZ, muy buenos días.
1: Buenos días, Karina. Buenos días para todos los oyentes de Tropicana, la más bacana. Aquí estamos, 6 de la mañana, 21 minutos. ¿Está haciendo solecito, Karina?
0: Mira que sí, está empezando ya a salir.
1: Está el día como clarito, ¿no?
0: No, está... Va a pintar sabrosa la cosa, diría yo.
1: Vamos a ver qué pasa el día de hoy, porque le cuento que en esos momentos estamos a una temperatura de 11 grados centígrados.
0: ¡Ópale!
1: Supuestamente, según el celular, según el servicio informativo de Caracol Tropicana, hoy vamos a tener una temperatura máxima de 21 grados centígrados. Uh-huh. Más o menos... Hoy van a haber probabilidad de lluvia del 50%.
0: Karina. Ay, no, se te deja así, no. Yo lluvia, no.
1: 50%.
0: No.
1: Sí, ahí está.
0: No. 6 de la mañana, 22 minutos. Espérate un momento que por acá me llegó un mensaje y dice lo siguiente. Hola, familia Tropicana, bendiciones para todos ustedes. Por favor, un saludo de cumpleaños para Valentina Medina.
1: ¡Valentina! Que Dios
0: la siga bendiciendo. Nos sentimos orgullosos por ser una hija juiciosa en todo. Feliz cumpleaños de parte de sus padres. Pues para ti, mi Valentina, que tengas un feliz cumpleaños, mi muñeca, que cumplas muchísimo más. Y como dice GZ, hoy es su día, así que pida lo que quiera. Pero allá en su casa, ¿no? Allá en su casa, en su casa.
1: No, un feliz cumpleaños, hombre, para Valentina y para todos los oyentes que están cumpliendo años el día de hoy. Que Dios los bendiga. Hoy se celebra su vida, un día más.
0: Así es.
1: De vida.
0: Uy, sí.
1: Y aprovechenlo al máximo con las personas que más quieren. Oh,
0: así es.
1: Me he vuelto como filosófico.
0: Oiga, eso. Quiero que ya te estás sentando a la madurez. Creo que la madurez está llegando a tu vida.
1: Sí, no,
0: es gracias a Dios.
1: Filosófico.
0: Oh, de mucha, está volando.
1: Sí, últimamente estoy filosófico.
0: 6 de la mañana, 23 minutos. Oiga, hoy estamos ya a... ¡Primero de septiembre!
1: El día de ayer se disfrutó ese primero de septiembre hasta las 12 de la madrugada. Me quedé viendo el programa, no me lo perdí. Uh-huh. Viendo todo lo que pasaba con los 50 de Joselito, con toda la buena música de DJ John Marín y todas esas cosas que hicieron a nivel nacional con el programa A Que No Me Duermo por Tropicana, la más bacana, recibiendo los Bre.
0: Ya empezaron los meses del Bre, eso... Se nos acabó, muchachos. Estamos en Amor y Amistad.
1: Yes.
0: Sigue Esto es Halloween. Uh-huh. Halloween. Después sigue Noviembre Sin Ti.
1: Noviembre Sin Ti.
0: Y los 50 de Joselito. Y se acabó esto, muchachos.
1: Sí, no, y después llegan los carnavales. Y eche para allá, y eche para acá,
0: señor.
1: Como Trump.
0: Sí, señor. Y llegan los carnavales. Pero no, estoy diciendo en este año. Ajá. Ya, hasta ahí llegamos, porque los carnavales son en enero. Entonces, este año ya, hasta ahí llegamos.
1: Este año ya, tuki-tuki-lu. Sí,
0: ya. Así que,
1: sí, ya falta
0: si lo
1: poco.
0: Que usted no hizo en 6 meses atrás, déjeme decirle que en 4 meses no lo va a lograr.
1: ¿Sabe yo qué estoy esperando?
0: Espera el próximo año mejor.
1: ¿Sabe qué estoy esperando? La prima. Una prima que llega de Estados Unidos.
0: Oiga, sí, qué cosa.
1: Que llega ahorita en diciembre, la prima. Estoy ansioso por ver la prima yo. Oiga, prima, sí. Acuérdese de mí, ¿no?
0: No, yo te bendito a la prima. Además de que hay probabilidades de que la familia venga para acá. Así que... Para que dicen, hola amigos de Tropicana, buenas tardes, un saludo desde España. Joder, tío.
1: Hostia, es que vamos a ver. Venga, así, españolete.
0: Dice, quiero desearle un feliz cumpleaños para mi amigo Arnold, que está en Valencia. Un abrazo
1: Arnold,
0: y que Dios los bendiga. Soy Blinton Velázquez. Blinton, este mensaje Blinton. Le cuesta una camiseta al Real Madrid.
1: Ay, Karina. Porque a los otros no le cobro nada.
0: Porque es que él está en España. Hay que aprovechar.
1: Don Blinton, gracias. Don Blinton. De verdad por sintonizar nuestra emisora a través de www.tropicanafm.com o la gente que nos escucha a través de Claro Music, que ahora es totalmente gratis sin gastar datos.
0: Uy, qué
1: Karina,
0: bien.
1: Karina, señor, hoy primero de septiembre.
0: Ay, ¿qué se celebra? El día de la natilla.
1: No, hombre, todavía no.
0: Ah, pues día... yo, pues como ya saben los brain.
1: No, hoy estamos en el Día Mundial de la...
0: ¿De qué?
1: Dactiloscopia.
0: ¿De quién?
1: Dactiloscopia.
0: ¿Qué es eso?
1: Se dice de que se conmemora el uso de las huellas dactilares
0: ah,
1: para la identificación humana. Obviamente, todo el tema de la investigación forense, Karina.
0: Pues yo me acuerdo de la película Los Hombres de Negro, donde participó Will Smith, papacito negrote ese.
1: A ver.
0: Y ahí le borraban las huellas.
1: Sí, no, hay gente que se le borra.
0: No, ahí se le borraban, le colocaban las manitas como en una cosita redondita, una bola metálica redondita. Uh-huh. Y eso de un momento se iba colocando rojo, rojo, rojo, y lo como que le quemaban los deditos.
1: Sí.
0: Y le quemaban las huellas y le decían, tú no existes, tú no naciste, que yo no sé qué.
1: No.
0: Ahora hay gente... eres Jota. Yo, oh.
1: Uy. Y se convirtió en el amigo de nosotros. Vea, hay gente que se le borran las huellas muy joven.
0: Ah, sí.
1: Y
0: ¿sí?
1: Sufren de eso, sí, hay gente que sufre de eso. Ah. A mí por lo menos yo quiero que se me borre la panza que me está saliendo. A ver si en algún momento se me borra. Oiga, señor, hoy también se celebra la Jornada Mundial de la Oración por el Cuidado de la Creación.
0: Ah, vea pues.
1: Sí, es una fecha impulsada por las comunidades cristianas para reflexionar sobre la protección del medio ambiente también. Para que vaya viendo, hoy también es el Día Internacional...
0: ¡De la empanada!
1: No, de los primates. Sí, una fecha dedicada a la protección y la concienciación sobre estos animales y obviamente sus hábitats.
0: Ay, tan bonitos que son los primates.
1: Ahí está. Eso se celebra el día de hoy, Karina.
0: 6:28 y a partir de este momento, antes de irnos con la tripleta, voy a leer de comer al gato. Está como abriente el gatito por acá. Sí, va a tocar de comida. Nos fuimos con tripleta, ¿le parece?
1: De una.
0: Hágale pues.
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3: 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Oyentes de Tropicana, ¿cómo están? Feliz mañana. Aquí estamos. Es martes. Hoy es primero de septiembre del año 2026. Y aquí estamos acompañándoles en Cómo Amaneció Pasto de Tropicana. Buena mañana para todos. Como siempre, hay mucha música combinada con toda la información en esta programación de Tropicana, la emisora diferente que ayuda a los peluditos y a la gente. Buena mañana para todos. Feliz inicio de meses. Mes de septiembre, mes del amor y la amistad. Y se vienen los meses terminados en breve, septiembre, octubre, noviembre y diciembre, los últimos meses de este año 2026. Aunque hay que decir algo y aclarar algo, es que le queda la tercera parte todavía este año. O sea, todavía nos queda mucho por recorrer para llegar a lo que será esa terminación de este año 2026. Saludo para todos los oyentes que se conectan muy temprano a Cómo Amaneció Pasto. Buen día para Geseta, también para Karina. Y bueno, de una vez con información. Vámonos con la primera. Atención con el consumo de energía en Colombia. Este primero de septiembre, o sea, hoy, comienza a funcionar en Colombia nuevo programa de ahorro de energía promovido por la Comisión de Regulación de Energía y Gas ante el riesgo de que se pueda presentar el fenómeno del Niño. La medida tendrá una duración inicial de 6 meses. Atención, porque establece una meta de consumo individual para cada usuario, calculando con base en el consumo registrado durante los últimos 12 meses. ¿Y qué pasa si consume más? Si supera en más de un 10% su meta, tendrá que pagar un cobro adicional, pero únicamente por los kilovatios que excedan ese límite. Eso es lo primero. Lo segundo, en cambio, para quienes logran ahorrar más de un 10%, podrán recibir beneficio económico que se verá reflejado como un saldo a favor en su factura, dependiendo de los recursos recaudados. Ojo, la primera factura después del inicio del programa será pedagógica, por lo que todavía no se cobrarán los excesos, aunque el ahorro sí comenzará a contabilizarse. Buen punto ese. Atención, porque la Comisión de Regulación de Energía y Gas asegura que esta medida no aumenta la tarifa de energía y busca reducir la presión sobre el sistema eléctrico ante la posibilidad de un fenómeno del Niño de fuerte intensidad entre los meses de octubre y mes de diciembre. Hay un 80% de probabilidades que se viva con bastante intensidad en esos meses el fenómeno del Niño. Así que desde hoy, a revisar, atención, el consumo de energía en su casa y a apagar lo que usted no esté utilizando.
2: Segunda.
3: 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La segunda. Atención a esta noticia. Ofensiva de fuerzas militares. Al menos 18 muertos dejan bombardeos contra Calarcá e Iván Mordisco. Las fuerzas militares ejecutaron el primer bombardeo contra las disidencias de alias Iván Mordisco durante el actual gobierno en la vereda Lagos del Dorado, municipio de Miraflores, esto en el Guaviare. La operación denominada Azarías estuvo dirigida contra el Frente Carolina Ramírez y deja preliminarmente 8 integrantes de esa estructura muertos, 3 capturados y 2 personas recuperadas que manifiestan ser menores de edad. Situación que está siendo verificada. Las autoridades también buscan establecer si entre los muertos se encuentra alias El Tigre o Pintado, uno de los principales cabecillas de Mordisco en esa región. Este es el segundo bombardeo de las fuerzas militares contra las disidencias en Guaviare en menos de una semana, pero el primero dirigido contra Mordisco. El pasado 27 de agosto, una operación aérea en el retorno golpeó estructuras de alias Calarcá y dejó 10 muertos, entre ellos 3 menores de edad. Es decir, en cuestión de 4 días, la ofensiva militar alcanzó a los 2 bandos que actualmente libran una guerra por el control territorial en el Guaviare. La disputa entre Mordisco y Calarcá se ha concentrado especialmente en el retorno Calamar, Miraflores y sectores rurales de San José del Guaviare, territorios estratégicos por los corredores que conectan al departamento con Meta, también Caquetá y Vaupés. Además de las rutas utilizadas para movilizar hombres, armas, también recursos provenientes de las economías ilegales. La ofensiva militar de esta semana está directamente en ese escenario. El jueves fueron bombardeadas estructuras de Calarcá en el retorno. Y ahora el objetivo fueron los de Mordisco en Miraflores. Con estas dos operaciones, las fuerzas militares buscan golpear simultáneamente las capacidades de los grupos que se enfrentan por Guaviare, mientras continúan las operaciones terrestres y los combates para establecer el balance definitivo del bombardeo contra el Frente Carolina Ramírez.
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3: 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La tercera tiene que ver con Lionel Messi. Se despide de la selección argentina. Los números que lo convirtieron en leyenda. Atención. El anuncio del retiro de Lionel Messi de la selección argentina cerró el día de ayer lunes una era de más de 20 años en las que se cosechó una Copa del Mundo y 2 Copas América. Registró múltiples récords y dejó una marca indeleble en el fútbol. Desde su debut en un amistoso ante Hungría en el año 2005, en agosto exactamente, en el que fue expulsado a segundos de haber ingresado, hasta la derrota ante España en la final del Mundial 2026, Messi disputó 207 partidos, marcó 125 goles y ofreció 68 asistencias, números que lo transforman en el jugador más determinante en la historia de la albiceleste. El astro rosarino superó con creces en las estadísticas al último gran 10 que fue Diego Armando Maradona, pero también a leyendas de la talla de Gabriel Batistuta y a excompañeros como Ángel Di María y Javier Mascherano. Sus más de 200 presencias lo convierten en el futbolista con más partidos en la albiceleste, mientras que los goles anotados duplican a su inmediato perseguidor en esa categoría, Batistuta, que registró 54, y triplican al tercero de la lista, que fue el Kun Agüero, que marcó 41. Messi disputó 6 Copas del Mundo, algo que solo comparte con el portugués Cristiano Ronaldo, a quien supera, sin embargo, en cantidad de partidos mundialistas disputados, con 34. Además, es el que más minutos disputó, más partidos ganó y más títulos tuvo. En esos 20 años de citas mundialistas, la Pulga se convirtió en el segundo máximo goleador de la historia de la competición, con 21 tantos, uno menos que el francés Kylian Mbappé, y quedó en la cima de los asistidores con 12. Atención, porque más allá de la presencia en 6 mundiales, con la coronación en Qatar 2022 como el punto más alto, Messi brilló también en distintas ediciones de la Copa América y en todas las eliminatorias sudamericanas que disputó. El actual delantero del Inter de Miami es el segundo máximo goleador de Argentina en la Copa América, con 14 tantos en 39 partidos, por detrás de Norberto Méndez, quien logró 17 tantos en las ediciones de 1945, 46 y 47. En eliminatorias sudamericanas, Messi registró 36 goles en 72 presencias, mientras que también se destacó en la finalísima 2022 ante Italia, en la que brilló con 2 asistencias en el triunfo argentino por 3-0 en Londres. Se va el grande Lionel Messi, no va más con la selección argentina y es una de las noticias más importantes en el ámbito deportivo.
0: Así es, me imagino cómo se estarán sintiendo los Messi lovers a esta hora con esa noticia. 6:36 a.m.
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1: En tu emisora más bacana Tropicana, 6 de la mañana, 40 minutos.
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2: Hay noticias locales. Mucha atención, capturados 5 personas presuntamente vinculadas a la red de logística de estructura armada ilegal. Los procedimientos se desarrollaron simultáneamente en Nariño, Cauca y Valle del Cauca. Durante la operación fueron incautadas 3 armas de fuego y 31 cartuchos. Las capturas se materializaron durante diligencias de allanamiento y registro, esto adelantadas en el municipio de Funes, corregimiento de Las Mesas, jurisdicción del Tablón de Gómez, Nariño, así como también en Popayán, Cauca y Tuluá, Valle del Cauca. Funes, Nariño, en una operación articulada entre el Grupo de Acción Articulada de la Libertad Personal Gaula, la Fiscalía General de la Nación y la Seccional de Inteligencia Policial, fueron capturadas 5 personas presuntamente vinculadas a la red de logística que estaría al servicio de los frentes Franco Benavides y Carlos Patiño del autodenominado Estado Mayor Central, con injerencia en el departamento de Nariño. Estas personas son investigadas por la presunta participación en delitos de concierto para delinquir, también secuestro, extorsión, hurto calificado y fabricación, tráfico, porte o tenencia de armas de fuego, accesorios, partes o municiones. De acuerdo con los elementos recopilados durante la investigación, los capturados presuntamente estarían relacionados con el hurto de camionetas de alta gama en diferentes sectores y corredores viales de Nariño. Para cometer estas acciones, al parecer, habrían utilizado armas de fuego y prendas similares a las del uso privativo de las fuerzas militares, con las cuales interceptaban a las víctimas. Los vehículos hurtados, presuntamente, eran trasladados hacia zonas de influencia de estas estructuras en Nariño y también en Cauca, donde habría sido utilizados para el transporte de insumos destinados al procesamiento de narcóticos y para facilitar la movilidad de los integrantes. Durante los procedimientos fueron incautadas 3 armas de fuego, 31 cartuchos y 3 pañoletas con patrón pixelado. Estos elementos quedaron bajo custodia de las autoridades competentes y serán incorporados al proceso investigativo. Este resultado afecta a la presunta capacidad logística de estas estructuras y contribuye al esclarecimiento de hechos que han afectado la seguridad y el patrimonio de las comunidades.
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4: 6:48. Seguimos a esa hora con más información, GZ.
5: Más información, porque el día de ayer se da la noticia de que un turista peruano con discapacidad auditiva fue víctima de un hurto mediante raponazo en la Avenida del Río. Esto fue aquí en la ciudad de Pasto. Pese a las dificultades de comunicación con la relación de la policía, permitió capturar en fragancia al presunto responsable. Recuperaron el teléfono celular y garantizaron que la víctima pudiera presentar la denuncia ante la fiscalía. Según las autoridades, el señalado ladrón se movilizaba en una motocicleta cuando habría sido jalado el bolso del turista. Posteriormente huyó a pie por el sector de los puentes sobre el río y en ese momento uniformados de la estación de policía del centro del CAI de la Plaza del Carnaval iniciaron una persecución hasta lograr interceptarlo.
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1: Entrevista más bacana en Tropicana, 7 de la mañana, 5 minutos.
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0: Así es, y siendo las 7 de la mañana, 11 minutos, recuerden que el pico y placa para el día de hoy, martes 4 y 5, 4 y 5, para que no lo cojan en la calle.
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0: Y hay que darle de comer al gato porque sigue haciendo miedo desde las 6 de la mañana. No sé qué le pasará. ¿Será que será de enero?
5: Esa canción. Es que lo que pasa es que le da eso de que se vuelven animales, como los qué. Los Terians. ¿Usted es un Terian?
6: ¿Quién?
5: ¿Tú?
0: ¿Será que va a cazar ratones?
5: Usted sabe, la gente te está viendo, los que están viendo TikTok. Ahí está un Terian.
0: Un Terian, sí.
5: Un mal llamado Terian.
0: Es que ya no sé qué hacer. Desde las 6 está miau, miau. Y no sé si es del arenero, tiene hambre, serán gases.
5: Sí, no. ¿Y ronronea o no ronronea?
0: No. Así que le abro la puerta, pues dice que ir para la calle un rato.
6: Sí, hay que ver, sí.
5: Llévelo para la calle, que hay un perrito casar. Aquí al lado que siempre molesta.
0: El perrito es bonito.
5: El perrito es molestosito.
0: Ah, es bonito, es bonito.
5: Las 7 de la mañana, 12 minutos en Tropicana. Oiga, ya que habla de Terians y toda la cosa.
0: Uy, vea, GZT y le hablan.
5: ¿Cuánto llevamos con lo de farmear aura?
6: Uy. No, eso no lleva nada. Eso lleva, creería.
5: Como el 20 de agosto, por allá
6: sí,
5: arrancaron.
6: Como unas dos semanas.
5: Dos semanas, ¿no?
6: Sí, como unas dos semanas larguitas.
5: ¿Han visto al final en las calles gente farmeando aura o nada?
6: Nada.
0: No, aquí supuestamente iba a haber una concentración en Rumipamba.
5: Ajá.
0: Pero no sé qué pasó. No sé si al fin le hicieron o no. Era para el sábado 10 de la mañana. Creo que era el pasado sábado. Pero no sé qué pasó, la verdad. O sea, yo quería acercarme, pero ese día teníamos mucho por hacer acá desde las calles, en cabina y demás, y no dio tiempo para pasar.
5: Ya.
0: Pero en redes sociales, más que todo en TikTok, uy, no, se ve que se reúnen en diferentes países y plazas y... Y a darle
6: con las manos, para arriba y para abajo.
0: Y uno...
5: Pues que mire, lo que pasa es que si nos vamos a farmear aura en actitud natural, antes, en el pasado, era tener clase, por ejemplo, ¿no? Estilo.
6: Ah, tener clase.
5: Presencia.
6: Presencia.
5: Oh. Sí, llevar la cuenta imaginaria de puntos. En los, por ejemplo, el imaginario de puntos en los videojuegos, eso era farmear aura también. Figuras de los años 80 y 90 farmeaban aura también, sino que lo que pasa es que esto ha cambiado mucho. Y es que hay un poco de palabras que nosotros hicimos un video hace un tiempito y pa poco de palabras que uno ni entiende. El farmeo y las batallas de aura son un fenómeno que ya se ha expandido por Argentina, Chile, Uruguay, México y otros países como Colombia, por ejemplo.
6: Ajá.
5: Cientos de jóvenes, aunque
0: oiga
5: yo
0: eso.
5: Hasta ahora no he visto todavía, al menos aquí en Pasto, no he visto. Yo he visto grupitos chiquitos ahí como de peladitos farmeando aura, pero no he visto, digamos, así grandes concentraciones como ir a un parque y ponerse a farmear aura. No lo he visto, o sea, siendo bien sincero, no he visto aquí en la ciudad.
6: Ajá.
5: No sé si en otras ciudades de la gente que nos está viendo o escuchando en otras ciudades. Que son movimientos improvisados, ¿no? Son movimientos ahí, yo no leo, pues, o sea, como que la
6: vaina.
5: Ciencia, ¿no?
6: Sí, es cualquier vaina y...
5: Miradas realmente... misteriosas.
0: Y hágalo con estilo.
5: Hacerlo con estilo.
0: No, pero es que no.
5: Pero mucha gente, mire, yo he hablado con compadres de familia, dicen, ah, pues una vaina ahí toda pasajera. Eso no va, así como lo de los Terians. Aunque mire, este Terian que tenemos aquí todavía no le ha pasado.
0: No, él no. Hay que vacunarlo.
6: Sí,
0: hay que desparasitarlo. Sí.
5: Bueno, pero hay documentales sobre el tema al día de hoy. Algunos jóvenes, más que una tendencia, dicen que es un estilo de comunicación con sus pares de la generación Z y Alfa. Eso es lo que responden los jóvenes al día de hoy. Farmear sería como juntar. O sea, la palabra farmear es juntar, mientras que aura generalmente es como la presencia de uno, no. Afirma CNN, alias Poblete, un creador de contenido.
0: Imagínate.
5: Elías Poblete, creador de contenido de Santiago de Chile, organizador del primer torneo de Aura allá en Chile. O sea, ya arrancaron. No. Dice el man, yo digo que es más que tener personalidad y las ganas. También el estilo de ropa y lo que uno traiga. Así lo explica el joven, quien luce una polera celeste. Dice que es uno de los juegos en línea más famosos y populares de los últimos tiempos. Ese que está utilizando él. Para este chico, o para Dani Pizarro, un publicista y creador de contenido, los orígenes de este lenguaje vienen directamente de las consolas de videojuegos. O sea, de ahí salen estas palabritas. Farmear aura viene de la terminología de un juego en el cual hacer repetidamente una acción es acumular puntos. Entonces, eso es farmeo.
0: Entonces, me imagino. Entonces, a ver, si es un videojuego donde se hacen repetidas.
6: La culebrita
0: es farmear agua.
6: Aura.
0: Por ejemplo, Mario Bros. Para coger vidas.
5: Y hacer, claro.
6: Cuando coger las 100 vidas
5: es farmear aura.
0: Exactamente. Claro. Sí.
6: Cuando uno se tiraba en el Mario Bros. a la banderita. Y salían los puntos, sí, ahí
5: uno farmeaba. Cogía 5,000, cogía 100, cogía 400, 800, sí, o 2,000.
6: Ahí
5: en
6: está.
5: En el de Mario
6: ese
5: Bros.
6: Es farmear aura.
5: Sí. Saludos desde Medellín, saludos para Kevin, que
0: desde
5: está en Medellín.
0: Desde Medellín, more.
5: Bueno, dicen que esto también, según lo explican a CNN, porque esta nota salió en CNN, sí. Mientras apuntan ejemplos de videojuegos como clásicos, puros videitos clásicos del 96, por ejemplo, los Sim de 2,000, donde es necesario acumular recursos o materiales para seguir avanzando en la historia.
6: Claro.
5: O sea, claro, el tema al parecer viene mucho de los videojuegos. Pero además el farmeo existe en otros términos claves como ser una persona sigma o un chico alfa. O sea, hay otras palabras, te digo. Esto nos va a enloquecer. Dicen que son términos que se usan por lo general en los memes para describir a un hombre de alto valor o sigma. Mientras que alfa vendría siendo un hombre que se logra distinguir del resto, el alfa. Eso pues lo vimos en el Manes Germán, se lograba distinguir.
6: El macho
5: el
6: alfa.
0: El macho,
6: ¿no?
0: Alfa.
6: El macho alfa, sí. Estrego peinal.
5: Mire lo que dicen, ser sigma es como ser bacán.
6: Ok.
5: O sea, si eres sigma, eres bacán.
0: No.
5: Así lo agrega un estudiante de 17 años que también participó en un torneo de aura. Se van acumulando el aura aquí y te tiras el mewing.
0: ¡Oh, oh!
5: O el 6-7. La yo-yo.
0: La Jamie.
5: Pose y
6: la Gillette.
5: Y cosas así. Dice otro joven.
0: La Yasuri Yamile.
5: Y uno ya no va entendiendo nada. En medio de una actitud de personas agitando los brazos para realizar 6-7, estos jóvenes cuentan a CNN que no están seguros si esta moda perdurará en el tiempo, pero afirman que los pone felices al compartir con sus pares. O sea, con las personas que están ahí, pues, farmeando.
0: Venga, yo tengo una pregunta.
5: Dale.
0: ¿Estudiar no les gusta?
5: No, sí les gusta, Cari.
0: No.
6: ¿Qué va?
0: Eso es tener mucho tiempo libre para nada.
5: Cari, pero yo voy a insistir en algo.
0: En la casa pueden barrer, pueden trapear, ayudarle a la mamá a lavar la loza, lave ojos, esos cucos todos.
5: Le hago una pregunta, ¿usted era de las que ayudaba en la casa?
0: Sí.
5: ¿Sinceramente?
0: Sí, siempre.
5: Pero, ¿y no le quedaba tiempo para ir a echar charla y recochar con sus amigas?
0: Pero es que...
5: No, la verdad,
0: pero
5: dígame
0: es que
5: la verdad.
0: Estamos hablando de una cosa que no tiene ni sentido ni lógica.
5: Cari, pero te sentabas...
0: Ni pies y cabeza.
5: Por eso, pero yo insisto en algo, es ¿qué le gusta más? ¿Ver a esos pelados metidos en el celular y en la tecnología? O estar en un parque reunidos y haciendo esas cosas, o sea, como su bailecito, su bobadita. ¿Cuál de las dos le gusta más? No sé. ¿Cuál de las dos?
6: Yo opino.
5: Opina, GZ.
0: Opina.
6: Yo era de las personas que salía a bailar a la calle.
5: Imagínate, bro, hay gente que reunía y había gente que sacaba la grabadora grandísima en ese tiempo.
6: Claro, yo sacaba mi waffle.
5: Y se parchan en un
6: a bailar breakdance.
5: Exactamente.
6: ¿Qué? Eso era farmear aura.
5: Eso era farmear, para mí también eso era farmear. Sí.
6: Yo bailaba en las calles, en los parques, en toda parte. Y yo salía a estudiar y me iba para el parque a bailar.
5: Miren, este torneo que hicieron en Chile, ¿sabe cuándo? Se lo ganó un peladito, se llama Sebastián Rodríguez. 8 años tiene el peladito.
0: Por acá me dicen, vea, y prestar años. El servicio militar, que presten el servicio militar.
5: Pero el servicio militar ya a los 18.
0: Ah, bueno, sí.
5: Amigo, sí. A los 18 se presta servicio militar. Antes no puede.
6: Sí, no se puede.
5: Antes no se puede. Entonces, ¿qué hace entre los 11 o 12 años?
0: Por acá me dicen que farmear aura es incentivar el bullying.
5: ¿Incentivar al bullying?
0: Sí.
6: ¿Por qué?
0: No, se me están diciendo.
5: No, pero eso es, no, una, no sé. Es una opinión de un oyente, eso es no una sé. Opinión, pero lo que le estoy diciendo es lo que dicen en ese especial que salió en CNN.
0: Me dicen por acá, GZ salía a la esquina a cantar el sapito.
6: También, amigo, ¿qué comes que adivinas?
5: Yo lo de farmear ahora, hágale, pero es que lo que pasa es que están metiendo mucha palabrita rara ahí, entonces
0: sí,
5: un poco de palabras
0: no raras
5: que
0: no entienden.
5: Uno le entiende y tienen que explicarle todo lo que... ¿Qué dijiste?
6: Como, ¿qué?
5: ¿Qué? ¿Los Sims? ¿Los qué? Entonces uno queda como loco de tanta nueva palabra que le meten ahí al léxico y al español. O sea, eso no me... Que el Six Seven, que la Yo-Yo. ¿Qué es Yo-Yo, por ejemplo? Yo no tengo ni idea.
6: Yo-Yo es lo que uno tiraba con una cuerdita.
5: Para mí Yo-Yo es eso también.
6: Y bajaba y subía, ese es el Yo-Yo.
5: El yo-yo, sí, claro, tradicional de los años 80, creo yo, el yo-yo.
6: Claro, o por lo menos cuando usted va a una fiesta y le dicen, ¿quién quiere comida? Usted dice, yo-yo, yo-yo.
5: ¿Qué se está? Hoy, a lo bien, hoy, ¿sí te dieron alguito de comer en la casa?
6: Ay, pero era un chiste.
0: Para que un oyente se reconoce a la persona por la tontería y no por lo bueno.
5: Bueno, pues por eso, pero pues... Yo voy a insistir con el tema de que yo prefiero verlo haciendo esa vaina y que metidos en un
0: por acá me dicen, en mis tiempos farmear aura era hacer oficio en casa, ¿vio?
5: No. Entonces, si tú farmeaste aura, Karina, que dices que no.
0: Ah, no, sí.
5: Te la pasabas era farmeando aura mucho sí. Y ya, pues estaba
6: haciendo
5: pasada.
6: Oficio, no. Tampoco.
5: Bueno, la vaina es que esto sigue regando si hay nuevas palabritas, nuevas cosas y cada vez esto especialmente se llena... los videos por lo general van en TikTok.
0: Por acá dicen generación de cristal y vendrán cosas peores.
5: No, José Fernando, deja ahí, ya, o sea, estás hilando muy delgado, amigo, el de TikTok. Dicen que de momento el fenómeno impulsado por redes sociales, TikTok, Instagram también, pero más que todo en TikTok, uh-huh. Sigue avanzando a paso firme. Y acelerándose en América Latina con llamativos registros de cientos de jóvenes vestidos para la ocasión, realizando complejas piruetas o simplemente proyectando su personalidad sin esfuerzos. No sé qué opinan, oyentes. Ay, pero sigue avanzando. Yo digo que esto va a tener más fuerza que lo de los Terian. Sí. Para mí, ¿no? No sé si me equivoqué.
6: Puede ser.
0: De pronto puede pasar. A menos de que farmear aura evolucione y se vuelva a farmear aura Pro Max, yo no sé qué.
5: No, pero si apenas está arrancando esta. Déjela que arranque la farmear aura solito, sin Pro Max ni nada.
0: De pronto evoluciona, como los Pokémon.
6: Después van a ver Terian.
5: Ahora, el problema es que se vayan a un parque, me dicen por aquí, y que vayan y esos parques estén llenos de ventas de alucinógenos. Eso sí sería un gran problema.
6: Claro.
5: Ahí sí téngales cuidado.
6: Claro, porque de pronto el farmeo se cogen una vaina de esas.
5: No, y... por eso. Ajá. Ahí sí téngale mucho cuidado a los hijos. Pero bueno, dice, en mis tiempos se farmeaba aura bailando tecno... ¿qué?
0: Tectonic.
5: Uy, sí, esa vaina.
6: Ese era el...
5: Ese Tectonic me parecía. Por eso, sí. Eso es igual. Es casi
6: es lo mismo, parecido.
5: Sino que hoy lo estamos viendo con otro nombre... Y son los mismos pasitos y la misma vaina, pero
6: y son eso, pasos,
5: eso ya lo hacían.
6: Y son pasos ahora de videojuegos como tal.
5: Exactamente.
6: Entonces ya.
5: Pero bueno, como nos han pasado de pronto los años y de pronto no entendemos a las juventudes, hay que entender a los pelados, cariño.
6: Entiéndame.
5: Entendamos aquí al muchacho.
6: Sí, entiéndame.
5: Dejémoslo que salga hoy. Vaya, si quieres.
6: ¿Ya vaya. Me puedo ir?
5: Sí, hágale. Sí.
6: Ah, listo, bueno, chao. Gracias.
5: Vaya.
6: El permiso,
5: vaya.
6: Chao.
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1: Último minuto y con los buenos días para Sebastián Villada.
2: Último minuto, señores. Buenos días para ustedes, para todos los oyentes de Tropicana. Y hay noticia con lo que tiene que ver con un caso aberrante, triste, que nos enluta, por supuesto, a todo el departamento y sobre todo al norte de nuestro territorio. Tiene que ver con la muerte de una adulta mayor. El crimen ocurrió el pasado 31 de agosto. El hecho se dio a conocer en el parque principal del municipio de San Bernardo. Ahí se dio, en este lugar, una velatón por la muerte de una adulta mayor, quien fue asesinada y posteriormente, al parecer, abusada sexualmente. Una adulta de 72 años de edad, un hecho que causó mucha consternación, por supuesto, y que causó también un rechazo por parte de las autoridades y de diferentes personas que convocaron en la noche de ayer a esta velatón para rechazar los hechos. En este momento las autoridades aún pues no se han pronunciado sobre lo ocurrido, ni tienen pistas, por lo menos, o no se han pronunciado al respecto sobre las pistas que tienen de este caso. Pero sí, pues hemos hecho un seguimiento muy puntual a este caso porque desde el día de ayer que lo habíamos reportado, pues estábamos pendientes a la información oficial. No conocíamos la confirmación todavía de si hubo o no este acceso carnal violento o este abuso sexual. Pero pues lo que nos dicen es que muy probablemente pues la línea de investigación vaya por ese sentido. Una situación muy difícil y que por supuesto mandamos un mensaje de solidaridad a la familia, a los amigos y un llamado de atención a las autoridades para que se pueda investigar de manera oportuna este caso.
1: Terrible, terrible el caso. Además, representantes cevitas de mujeres, ¿no? En ese municipio, en San Bernardo,
2: sí, señor,
1: en el norte del departamento, pues también rechazaron este hecho que obliga a reforzar pues todas las acciones que tienen que ver con la prevención especialmente y también la educación para evitar pues nuevas agresiones a las mujeres. Ahí está la información completa y pues total rechazo de parte de nosotros también a estos actos.
2: Por supuesto que sí. Un dato sobre la persona, en este caso la víctima, se trata de Blanca Emeria Pardo Rosero, una mujer de 72 años de edad que, según las primeras informaciones conocidas, pues habría sido víctima de una violenta agresión y presuntamente de violencia sexual. La adulta mayor, lo que nos reportan es que fue trasladada a un centro asistencial debido a la gravedad de sus heridas y ahí fue donde perdió la vida.
1: A 7:31 en Tropicana.
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1: Y en este resumen tenemos más información con Sebas Villada. 7:32, Evitas.
2: Señores, sigue y vuelve y juega y de no parar el tema de los buses.
1: Oiga, no. Otro sí. Más ayer, ¿no?
2: Ayer uno más que se le fueron las rueditas. Fueron las llantitas.
3: Esas llantitas hay todo.
4: Ese es el tren delantero.
2: Sí.
3: Oh, qué peligro.
2: Muchas gracias.
3: No lo sabíamos.
2: Sí, el eje delantero. Una situación.
1: Pero se le salieron las llantas a los dos.
2: Pues sí, o sea, básicamente el bus, la carrocería cayó sobre las llantas, quedó varado el vehículo. Esto pues en mediaciones a un sector pues muy concurrido,
1: okay,
2: muy movido y que realmente pues generó un caos vehicular bastante importante. Eso es en el sector del Hospital San Pedro.
1: Okay.
2: Ahí en esa zona pues se presentó esta situación. La pregunta aquí es realmente qué está pasando con las revisiones preoperacionales, qué está pasando con los operativos de tránsito, porque se había creado un grupo específico de la Subsecretaría de Movilidad para desarrollar operativos netamente al transporte público.
1: Ah, bueno, imagínate.
2: Así no les gusta a los conductores ni a los gerentes, porque es que ya habían salido a decir que no, que es que hay persecución, que no toleran tanta situación. Pues mire lo que pasa. Ya vamos tres, más o menos, en lo corrido del mes pasado, en agosto.
1: De agosto, claro, porque ayer se cerró agosto.
2: Agosto. Y en ese mes, solo en ese mes, se registró tres incidentes con personas heridas, incluso con el tema de los buses.
4: Yo hago una pregunta para los oyentes que de pronto usan ese transporte público. ustedes se montan seguros en eso, o sea, se sienten seguros cuando se montan en un bus aquí en la ciudad de Pasto.
2: No son todos, no puede generalizar,
1: claro.
4: Pero yo me he montado en varios.
1: Pero me monto normal. Sino que lo que
2: claro, dices, es que uno nunca espera.
1: Tú nunca dices, este nunca bus, espera, ay, no. A ver, voy a mirar el bus. Exacto. A ver qué tal está, ¿no? O sea, visiblemente, o sea, usted, lo único malo es lo del humo. Pero visiblemente, sí. Tú no puedes dar cuenta si se le van a salir las llantas, esas cosas. O sea, no, tú te subes normalmente.
2: Pero si hay cosas que deben revisarse.
4: Yo digo que, si hay una empresa de buses que está prestando el servicio a la ciudad, lo mínimo hay es que tienen
2: cuatro.
4: Que
2: están prestando el servicio.
4: Bueno, claro. Imagínense, lo mínimo que tienen que hacer es asegurar al consumidor, o sea, el que monte.
2: No, claro, me imagino que deben tener los seguros, espero que tengan todos.
1: Misma historia para el resto de servicios públicos.
2: Exacto, pero formalmente constituidos. Pero hay una situación, y es que en estos días, por ejemplo, miraba muy atentamente una posición de uno de los creadores de contenido, uh-huh, que aquí en Los Palos los había nombrado, que es el Peinetas. Él es un conductor de una buseta.
1: Ya, ok.
2: Que estaciona por allá por el barrio Ejido. Y él muestra su recorrido y muestra pues, el día a día de un conductor de aquí, okay, de Pasto. Y él era uno de los que decía, mire, los conductores no salen con el propósito de decir, ay, mire, hoy me voy a estrellar. No. Y es así. No va a pasar eso. Nada. Y no son todos los vehículos los que están en un mal estado. Pero aquí hay que revisar algo, y esa era la observación que yo hacía en ese espacio, y era, ¿qué está pasando con las revisiones? ¿Por qué hay una escalada de sucesos ya preocupante? Porque no es un caso aislado. O sea, no es, ay, se le salió una llanta por allá y listo. No, son varios. Uh-huh. Y dejan heridos, y causan afectaciones, y preocupa, y incluso genera posiciones como la de SGZ. Oiga,
1: hoy,
2: ¡qué peligro!
1: Hoy ya te puedes decir,
2: exacto,
1: como miedo, o sea, empieza, exacto, a generar eso.
2: Exacto. Entonces,
1: pero Sebas, ellos no tienen un día, por ejemplo, yo no sé si me equivoco, así como los taxis que tienen un día a la semana para ir a hacer mantenimiento y estas cosas.
2: Ellos no tienen pico y placa.
1: Ok.
2: Entiendo yo que no tienen pico y placa. No tengo muy presente porque es que ha cambiado mucho el decreto del pico y placa, y me perdonan si es al contrario. Pero ellos tienen que hacer una revisión preoperacional. Uh-huh. Eso se tiene que hacer todos los días. Okay. No solo una vez a la semana, no. Se tendría que hacer todos los días, porque todos los días el bus pues, está dando vueltas por toda la ciudad, por lo menos 8 horas al día mínimo. Uh-huh. Entonces, esa revisión preoperacional es la que debe garantizar. Ah, mire, el bus salió bien, sin detalles, no tiene ninguna preocupación, no evidenciamos ninguna afectación, pero da la casualidad que en los operativos de control que hacía antes Tránsito, porque ahora ya no los han hecho, pero los hacían antes, en esos se encontraban buses con filtraciones de aceite, mm, con desgaste de sus elementos mecánicos, con abolladuras que podrían generar riesgos, que por ejemplo, que se desprenda un eje y que deje sin llantas al pobre bus, mm, entre otras cosas. Esas revisiones son las que deberían constar en las revisiones preoperacionales. Para eso tienen ellos, pues bueno, en un escenario ideal, los patiotalleres.
1: Okay.
2: Pero en este momento, pues ellos tienen cada quien su centro de operaciones, y desde ahí es desde donde se despacha el tema de los buses. Entonces, sí, cabe recalcar, no son todos, no es toda la flota la que está en mal estado, pero sí debe hacerse una revisión muy importante de cuáles son las que están en mal estado y qué es lo que está pasando con los buses de transporte público en nuestra ciudad.
1: Bueno, y seguiremos atentos, haciéndole seguimiento a esto, porque, pues, hombre, la idea es que el ciudadano del común, el que va, el que está en los paraderos, pues se suba a un bus y no le pase lo de GZ, que dice, claro, ya me siento intranquilo al quererme montar en este servicio público. O sea, sabemos que no son todos, pero sí preocupa porque, pues, hombre, se vuelve como una ruleta al final de si le toca el bus malo y precio le toca uno del bus malo y suceda algo.
2: Y mire lo que nos dice Milena Bastidas acá en nuestro TikTok, que conoce un caso de un conductor que le dijo que había pues una falla en el freno al dueño. Y el dueño le había dicho, no, pues esa bobadita del freno, trabaja hasta mediodía y lo lleva al taller. Entonces, ¿bajo qué responsabilidad? Qué
1: horror, es lo que dicen los oyentes a través de TikTok,
2: exacto,
1: ¿no?
2: ¿Bajo qué responsabilidad de comprobarse este caso? Pues se está trabajando en el servicio de transporte público. Insisto, no son todos, pero pues sí hay responsabilidad de los conductores, de los dueños y de los empresarios.
1: Claro
2: que sí. Son al final los que se han quejado por falta de presupuesto, pero que no dejan tampoco hacer los controles operativos a estos transportes, y en donde se han encontrado pues varias inconsistencias, vehículos acondicionados con partes de otros que se supone que ya fueron chatarrizados, recuerden ustedes los casos, y que se han encontrado pues también vehículos en mal estado.
1: Bueno, señor, las 7:39, tenemos más información aquí en Tropicana.
2: Sí, señores, tenemos noticia sobre algunas imágenes que rondaron ayer con el tema de las fotomultas.
1: ¿A quién pasó?
2: Sí,
1: okay.
2: La gente se está quejando mucho con el tema de las fotomultas y de que qué pasa con la infraestructura. Lo que pasa es que ayer CEPAL estaba haciendo mantenimiento en el tema de las luminarias en la zona de la Panamericana, en el sector del Antiguo Andino.
1: Ok, sí, lo vi por ahí.
2: Y claro, la gente asombrada dijo, bueno, ¿qué es lo que pasa ahí con esa grúa? Porque estaba justo en el lado de la fotomulta y pues se supone que no debe entrar en funcionamiento aún.
1: Para que recordemos cuál punto es donde el alcalde le llegó a reclamar, le dijo, ay, eso. No me pone ni...
2: ¿Quién autorizó?
1: Eso, ahí, ese punto exactamente, es fácil recordarlo.
2: Ahí donde llegó el alcalde emberracado, pues ahí había ayer una grúa de CEPAL.
1: Exacto.
2: Y la gente, pues muy asustada, llegó y mandó el reporte y dijo, mire, pues ya la están volviendo a instalar. Pues no, era CEPAL que estaba desarrollando sus labores de mantenimiento para el tema de las luminarias. Uh-huh. Pero vuelve y juega el tema de este debate, porque por un lado está el alcalde que llega, hace, perdónenme la expresión, hace sus shows diciendo no, aquí no vienen a ponerme absolutamente nada. Y por otra parte está lo que debe pasar, que es que en algún momento va a entrar en funcionamiento esa cámara de fotomulta.
1: Sí, pero cuando ya tenga lo que dijo el alcalde, cuando ya tenga la autorización.
2: O sea, pero es que la gente no entiende eso y se le ha dado a entender que el alcalde no va a poner ninguna fotomulta y todas van a ser eliminadas y todas van a ser... van a dejar de funcionar.
1: Ahora,
2: eso no es así.
1: Ahora, con todo lo que dijo el presidente Abelardo de la Espriella, cambiarán algunas normativas.
2: Claro,
1: seguramente,
2: a nivel nacional, pero hasta tanto.
1: Claro, a nivel nacional posiblemente cambie el tema de las fotomultas, porque dice que esto está para salvar vidas, no para llenarse los bolsillos, y no es un negocio. Eso fue lo que dijo el presidente.
2: Y es como debe ser, parece pues, acorde esa situación, pero pues hasta tanto no haya una decisión al respecto, pues todo sigue tal cual. Uh-huh. Y la gente ayer en redes sociales pues se atacó a preguntar que, oiga, pero si no van a instalar esa cámara, ¿por qué sigue la infraestructura ahí? ¿Por qué sigue el palo donde se va a poner la fotomulta?
1: Porque sí la van a poner.
2: Porque se va a instalar. Y claro, eso es lo que no entiende la gente.
1: ¿Cuándo? O sea, no sabemos.
2: Eso. Pero se va a instalar en algún momento. Eso es lo que se ha dicho. Por ahora se está a la espera de un concepto de un organismo nacional sobre la... ¿Cómo va a ir destinado el dinero? Porque es que el alcalde lo que está peleando, entre otras cosas, es algo parecido a lo que dice Abelardo. Oiga, ¿cuánto me toca? ¿Cuánto le toca? Pues no al alcalde, al municipio en este caso, recibir de lo que las fotomultas en materia de dinero pues producen.
1: ¿Cuánto le queda al municipio?
2: Porque exacto.
1: Eso es para...
2: ¿Y cuánto a la concesión? Hoy la concesión de tránsito, que es la encargada de operar estos elementos, recibe aproximadamente el 60% de esos recursos. ¿Qué los hace? Pues ellos tendrán que responder básicamente que han hecho toda esa cantidad de plata, porque, pues bueno, deja mucho que desear también el tema de las campañas que se supone que deben hacer y otras cosas. Pero bueno, ellos tienen que finalmente dar cuentas de eso ante las autoridades. Okay. Y segundo, pues ya el cerca de 40% que va destinado a la administración municipal y que la alcaldía pues lo destina a la Secretaría de Tránsito para funcionamiento, controles operativos, demarcación de vías, entre otras cosas. Es que son recursos que hoy se están produciendo con dos fotomultas nomás, las que quedan en el sur. Entonces, lo que dice la alcaldía es que, bueno, ya están funcionando dos, pero entonces a partir de ahora necesitamos que pues se aclare cómo va el tema de los recursos ahí, porque se supone que el 90% tiene que ir al municipio y no pues a enriquecer a particulares en este caso. Bueno. Estamos muy pendientes del tema. Hasta ahora no se ha mencionado nada al respecto. El alcalde pues está terminando una incapacidad médica.
1: Okay. Ojalá llegue la incapacidad y tapen esos huecos ahí en la pana, sobre todo en la salida de ese intercambiador, ¿no?
2: Uy, es que hay unos no solo ahí.
1: Es uno terrible. Ahí es terrible saliendo de ese del deprimido ahí.
2: Ahí y también en ¿cómo se llama esta zona del lo voy a nombrar Centro Comercial Único hacia arriba, hacia también, Santa Mónica. Esa vía está vuelta nada. Sobre eso también hay noticia y las autoridades han dicho que ya está lista la licitación. Son más de 2,000 millones de pesos los que se tienen listos para el tema reparcheo en nuestra ciudad. Esto a raíz de pues varias consultas que se le hizo a la Secretaría de Infraestructura por lo del cierre de la Avenida Chile, que también pues ya avanza de manera acorde a los tiempos, pues se le hizo esa consulta también de cómo va el reparcheo, qué tiempo se está manejando. Aproximadamente en unos 2 meses estarían iniciando ya el tema de reparcheo. No se demora mucho, creería yo que para diciembre ya tendríamos por lo menos esos puntos críticos ya listos.
1: Eso nos va a coger diciembre, yo creo. Como lo dice, 2 meses, ya septiembre, octubre, noviembre.
2: Septiembre y octubre. Entonces, noviembre y diciembre, digamos que vaya a ser como de reparcheo para tener listo como para carnavales la ciudad. Sí, eso no va a ser tan rápido.
1: Okay.
2: Porque los tiempos administrativos se demoran. Nos explicaban que tiene que haber una licitación. Esos recursos ya están prácticamente listos para ser licitados. Entiendo que ya está avanzando el proceso, de acuerdo a lo que nos explican. Y mientras se adjudica el contrato, mientras hacen algunas cosas administrativas, pues se pueden demorar aproximadamente unos 2 meses. Así es que ese reparcheo, si lo necesitan, no cuenten con él. Si saben contar, no cuenten con él, por lo menos en la inmediatez del tiempo.
1: Bueno, perfecto. Estaremos atentos también a eso. 7:45 PM, para ir cerrando, Sevitas.
2: Para ir cerrando, señores, vámonos a la información ya regional por el tema de la sequía. Hoy nos están reportando que son 20 los municipios del departamento de Nariño que están reportando en este momento racionamiento de agua. Recordemos que teníamos un reporte de 11. Ya suben a 20 los municipios que han tomado estas medidas debido a las altas temperaturas y a la falta de pluviosidad o lluvias que han disminuido los caudales de las fuentes hídricas en estos municipios, en su mayoría algunos del norte del departamento, otros del sur y cordillera. En esta oportunidad, pues ya las autoridades, el Plan Departamental de Aguas es el que está haciendo este consolidado, porque son muchos los municipios que están diciendo, mire, hay situaciones críticas, como por ejemplo el de La Unión, pero hay otras que son medidas preventivas ante pues la reducción de los caudales. Hay muchos
1: y seguramente van a reducir más con lo del fenómeno del Niño que está a
2: punto. Exacto, hay muchos municipios que dicen, mire, no ha llovido, tenemos incendios, nos estamos gastando el agua, la poca agua que nos queda en apagar incendios. Y más encima, pues no, nuestros caudales no se están recuperando. Por eso se adoptaron esas medidas y esperando pues a ver qué pasa con el clima más adelante. Pero sí es muy preocupante que ya sube o iniciamos este mes en 20 municipios con medidas restrictivas para el abastecimiento de agua potable, lo que nos hace un llamado de atención a nosotros como usuarios, por supuesto, hacer un buen uso de nuestro recurso hídrico. Así aquí en Pasto no estemos afectados, pues en otros municipios sí.
1: Y oiga, ayer había incendio en Huesaco, en esa zona de Huesaco, no sé, sí, Santa María, creo, por ahí.
2: Sí, en zona rural de Huesaco nos reportaron un incendio, y es que sigue la escalada de este tipo de emergencias. Aquí en Pasto, nomás, las autoridades reportaron en la última semana una atención de 30 emergencias por incendios, entre forestales, vegetales, conatos de incendio y estructurales. La gran mayoría obedece a incendios, en este caso vegetales, o que afectan a nuestra flora y fauna. Y adivinen,
1: ¿qué pasó?
2: Por culpa del hombre, por culpa de la irresponsabilidad de las personas, por culpa de la mano humana, digámoslo así, por no culpar a un género. Por culpa de la mano humana, que pues es irresponsable en sus cosas, tira colillas de cigarrillo. En uno de los incendios nos contaban las autoridades, por ejemplo, habían hecho una fogata, una especie de picnic, no se sabe.
3: Oiga, esto.
2: Claro, la vaina se les sale de control, se les empieza a quemar una tela que tenían ahí, y tiran la tela y se, no. Y se empieza a prender pues, todo de ahí para abajo. Es una situación que realmente pues, se necesitan. Hay una expresión que decían mis mamás, mi abuela y mi mamá, que decía dos dedos de frente para hacer ese
3: por tipo personas de así es que hay veces el champú trae indicaciones.
2: Gracias, Cari.
1: Sí, algo. Cari, gracias.
2: Algo así. Muy buen aporte.
1: Sevita, sí. muchas gracias.
2: Bueno, señores, dos
3: cosas.
2: Confirman. No, no. Ah. Dos datos ya para cerrar. El tema de los incendios, Huesaco y Chachagüí, son dos conflagraciones que en este momento las autoridades pues siguen atendiendo en el departamento de Nariño, la de zona rural de Huesaco que dice Rolando, y en Chachagüí pues hay otra que también está generando pues afectaciones. Ay,
1: muy bien. Gracias a Sevita. 7:48 a.m.
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1: 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En Tropicana son las
2: 7:53 minutos.
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5: Tropicana. Al regreso en Tropicana, espere. Atención, hablaremos del partido del Deportivo Pasto. No levanta cabeza, perdió nuevamente. Se escaparon 3 puntos del Estadio Departamental Libertad con expulsión a bordo. Bueno, en fin, ya le contamos eso en un momentico aquí al regreso en Tropicana.
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5: Y bueno, de una vez les hago la invitación para que vayan a www.tropicanafm.com, porque si ustedes ingresan a la página van a encontrar fijo noticias.
2: Oiga,
5: importantes.
2: Le tengo una.
5: ¿Cuál
2: es? Cortes de agua. Vaya, vea los cortes de agua que van a ver. Y también vamos a tener de que Nequi anunció su próxima suspensión de sus servicios por actualización, fecha y duración del corte. Ahí está.
5: Bueno, vaya de una vez a la página www.tropicanafm.com.

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3: 8 de la mañana, 7 minutos, oyentes de Tropicana. Para los que tanto habían reclamado, porque nos reclamaron a través del WhatsApp de Tropicana, a través del TikTok.
4: Hoy, y en la calle.
3: Y en la calle también, bueno, y en la calle. Y, en la, y a mí también en el colegio me dijo un padre.
4: Sí.
3: Bueno, listo, entonces, para ellos. Mire, hoy vamos a tener primera sección de palos a las 8 de la mañana. O sea, en esta hora, en un ratico, en 7 minuticos, tenemos primera tanda de palos. Primera tanda. ¿Por qué digo primera? Porque no tendremos una, sino que tendremos dos. Como tanto que le gustan los palos, vamos a tener no una, sino dos tandas de palo. Una a las 8 de la mañana, terminados los deportes, va la primera tanda de palos. Y la segunda la tendremos a las 9 de la mañana. O sea, dos tandas de palo. Para los que habían reclamado tanto, les recuerdo, a quienes tanto reclamaron, manden palos, no dejen que los mismos se quejen y se quejen y digan lo mismo,
0: la repetición.
3: Esperamos a ver hoy cómo nos va con la primera tanda de palos y cómo nos va con la segunda tanda de palos, si escuchamos nuevas voces y no escuchamos solamente a los mismos quejándose por lo mismo. Meggy María.

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3: Deportes en Tropicana, 8 de la mañana, 13 minutos. Buenos días, buenos días, buenos días. Feliz septiembre. Esto apenas está comenzando este mes de septiembre. El amor y la amistad. Guarde platica. Si ya le pagaron. Si ya usted ya le pagaron.
4: Sí, sí, sí.
3: Guarde platica porque se viene un mes con bastante gasto. Hay gastico en bendito. Septiembre. Hay gastico, hay que guardar la platica ahí para el detallito.
0: Ya no aguanto más.
3: Un detalle, pero yo estoy hablando de un detallito así normal,
4: no, chocolatina.
3: No las grandes, o sea, el gran,
4: no,
3: sí,
4: no las grandes ligas como grandes ligas. Cristiano Ronaldo que no. Le regala un Lamborghini,
3: no, así no,
4: no,
3: así
4: no. Tampoco.
3: Bueno, hablemos de deportes ahora sí, ya que nombró a Cristiano Ronaldo, porque
0: papacito.
3: Sigue la fecha del fútbol profesional colombiano, continuó la fecha.
4: Poco avanzó. Quiero hablar de deportes.
3: Poco, yo creo que nadie quiere hablar de deportes después de lo ocurrido el día de ayer, pero pues toca, o sea, no hay nada que hacer.
0: Hágale, sin miedo al éxito.
3: Tuvimos partido el día de ayer, ¿cierto?
0: Sí, señor.
4: Tuvimos partido el día de ayer del Paso aquí en casa, en el Estadio Departamental Libertad, donde pierde 2-1 contra Deportivo Pereira y el Pasto como dato. En el partido anterior le expulsaron a uno.
3: Sí, señor.
4: Y en ese partido otro expulsado.
3: Giovanni y fuera de eso, Banguera.
4: Y fuera de eso, pierde otra vez en casa.
3: No, pues sí, pero ¿qué pasa con el Paso?
4: Yo no sé qué pasa.
3: Todos pensábamos, dijimos, no.
4: Que va a levantar cabeza con ese, con esa salida del técnico, ¿no? Con Risueño.
3: Pues era, claro, y es que había empatado ya con. Como que le hizo daño que algo nombraran en. O sea, que ya le dijeron, no, mire, queda nombrado como. ¿Como qué? Como técnico del Deportivo Pasto.
4: No, y lo peor es que queda empatado de visitante contra Internacional de Bogotá 1-1.
3: Por eso.
4: En el pasado partido. Mm. Y en este, pues yo. O sea, yo creo que todo el mundo le tenía fe a un Deportivo Pasto que jugaba.
3: Téngale fe, Pastuso, decía mi compañero Henry Sánchez. ¡Téngale fe, Pastuso!
4: Que jugaba no, mira, no sé,
3: ni mucha fe y nada.
4: Nada. Puro tilín, y nada de paletas.
3: Y además expulsado el arquero, ¿no? Del Deportivo Pasto. Uy, sobre el minuto 27. Yo creo que ahí hay que tener esto muy en cuenta. La expulsión, pues, de un jugador te cambia porque tú dices, bueno, vamos a jugar de esta manera, pero te expulsan el arquero, debes meter a otra persona que cubra ese espacio y por supuesto ya te daña lo que tenías planificado para este partido, que era contra Deportivo Pereira. Uno decía, sobre el papel, Geseta, nada más sobre el papel. Uno decía, bueno, este partido frente al Deportivo Pereira, y uno dice, ganable, ¿sí o no?
4: Sí, totalmente. O sea, pues uno
3: dice, no, mira el Deportivo Pereira, dice,
4: a ver, y no era un equipo que...
3: Pereira, 15 de la tabla de posiciones, no es que sea el gran equipo. Y yo digo, venía el Pasto de conseguir un empate por fuera de casa. Me decía, es posible conseguir esos 3 punticos. Yo ayer, la verdad, le tenía fe.
4: Sí, ¿no?
3: Pero tempranito, minuto 5 y ya. Está perdiendo el Pasto, me escribieron a mí. Yo dije, hágame el favor, porque yo no estaba viendo el partido. Yo dije, no, pero ya tan rápido. 5 minutos nada más. Jordi Monroy marcó el primero. Después el Pasto empató, minuto 21. O sea, rápido. Y bueno, se arreglaron las cosas.
4: Sí, sí, sí.
3: Pero 27 minutos, expulsado el arquero. Y por eso te digo, yo creo que ahí es donde
4: desestabiliza el equipo.
3: Desestabiliza el equipo. O sea, total. Una expulsión del arquero desestabiliza el equipo. Y finalmente, sobre el minuto 41, pues marca John Largancha, marcó el gol definitivo, el gol del Deportivo Pereira, que le da un triunfo y que, como le digo, hoy lo ubica. Ese triunfo
4: la
3: lo ubicó ahí.
4: Claro, en la posición número 15 hoy.
3: Yo le dije ayer que Pasto, si ganaba, perfectamente podía ser 16. Yo le estaba diciendo. Pero no, nos dieron las cosas. Y hoy, Deportivo Pasto, déjeme decirle, oyente de Tropicana, Dios. Lastimosamente, hay que decirlo, son datos, hay que darlos cuando hablamos del líder. Es bueno, porque el América es líder, 17 puntos. Hay que decirlo, el Deportivo Pasto hoy es último en la tabla de posiciones. De 7 partidos jugados, un solo punto se ha conseguido.
4: Un empate nomás.
3: Un empate que fue el de la, el partido anterior en condición de visitante. No hemos conseguido nada más. Diferencia de gol de menos 8, de las peores campañas que ha tenido Deportivo Pasto hasta el momento en el fútbol profesional colombiano. Y eso seguramente no lo dejó dormir a René Rosero. Ojalá.
4: No sé, hay que sacar un lazo o algo.
3: Aunque vea, pongámonos en la posición de René Rosero.
4: A ver, él coge un equipo desestabilizado.
3: Claro, coge un equipo que está re mal en las tales posiciones.
4: Último.
3: Milagros no va a venir a hacer. O sea, ay, que Virgen de la Playa, Virgen de la Playa y Virgen de las Lajas. No, eso, o sea, milagros no va a venir a hacer. Hay que darle tiempo a René Rosero. Pero sí es muy preocupante. O sea, uno, la verdad, yo ayer yo decía, no, pues con Pereira de pronto se consigue el puntico, pero no.
4: Pero es que venga, le digo, el Pasto antes, o sea, en la anterior campaña hizo muy buena campaña, inclusive se metió dentro de los 8.
3: Sí.
4: No sé ahora qué pasa. O sea,
3: ¿qué es esto?
4: No sé.
3: No, ¿cuál es la es que qué más ejemplo que el del Junior de Barranquilla. Tú puedes decir, mire, Junior de Barranquilla el semestre pasado fue campeón.
4: Claro, fue campeón.
3: Y hoy tiene 2 puntos. Entonces, o sea, no podemos hablar de la campaña pasada porque pues, o sea, son campañas diferentes en el fútbol. Hoy puedes ser primero y mañana puedes estar así como el Junior que fue campeón y hoy es 17 en la tabla de posiciones.
4: Uy, claro.
3: No. Ya, o sea, no hay una explicación así como lógica, pero son cosas que pues, pasan en el fútbol. Por eso es que, y a veces aquí en el fútbol colombiano se saca tanto técnico. O sea, sale técnico, entra técnico, sale el uno, entra el otro, cambia. O sea, hay una cantidad de cambios en técnicos en el fútbol colombiano impresionante. Pero bueno, esperaremos que tiempito, hay que darle tiempo.
4: Yo
3: digo que ya como, porque el anterior partido estaba como técnico interino. O sea, solamente le habían dicho, mire, va a coger el equipo pero mientras buscamos un técnico. Pero ahora ya, el técnico es René Rosero. Y ya tendrá pues que ajustar fichas y ver cómo le empiezan a rendir y cómo salimos de esa incómoda tabla de posiciones en el último lugar con un solo punto. ¿Tuvimos algo más el día de ayer, GZ?
4: Tuvimos otro partido de Tolima contra Cúcuta. Esto deja al Tolima de segundo en la tabla de posiciones. Hoy con 13
3: ¿no?
4: puntos. Gana el sí. Tolima.
3: ¿Cuánto quedó el partido?
4: 2-1 ganó el Tolima. Con un expulsado a propósito también.
3: Tuvo expulsado, pero ganó.
4: Pero ganó.
3: Hay equipos con 10 jugadores, también hay que tenerles miedo. Y ahí está lo del Cúcuta Deportivo, que sí hizo la tarea, aunque bueno, el expulsado aquí en este caso, pues sí, en el Cúcuta sí ya fue sobre los últimos minutos, que ya no incidió en todo el partido. Y ahí, aunque ahí llegó el descuento, pues, de parte del Cúcuta. Bueno, 2-1, entonces, ¿cómo quedó la tabla ahí?
4: Ahí la tabla de posiciones la repasamos. América es primero con 17 puntos. El Tolima escala hasta la posición número 2 con 13 puntos. Tercero es Atlético Nacional. Lo baja un poquito también el Tolima. Cuarto es Medellín con 12 puntos. Quinto es Millonarios con 11 puntos. Sexto es Llaneros con 11 unidades. También séptimo es Bucaramanga con 10. Y cierra los 8 clasificados hasta el momento Águilas Doradas con 9 puntos.
3: Bueno, recordemos siempre que hay partidos aplazados, por eso podría cambiar siempre la tabla de posiciones con lo que suceda, pues con esos partidos que están pendientes. Por otra parte, hablemos, y vamos hablando de eso de fútbol colombiano. ¿Sabe quién le respondió, compañeros? ¿Saben quién le respondió? ¿Se acuerdan que ayer hablamos que Dudamel dijo que no, que el técnico del Bucaramanga fue provocador? ¿Se acuerdan de las declaraciones de Dudamel, oyentes de Tropicana? Pues las declaraciones no le cayeron bien al entrenador uruguayo. Uy. Hablo del entrenador de Bucaramanga, o sea, no le gustó para nada.
4: Sí.
3: Y el man salió a decir lo siguiente, dijo, es imposible reanudar un partido con los hinchas adentro. Ay. Peirano aseguró que la prioridad en ese momento era garantizar la seguridad de los futbolistas y cuestionó que se pretendía reanudar el partido mientras habían aficionados dentro del terreno de juego. Dijo, es imposible que se pueda reanudar un partido con un portón abierto, con los hinchas adentro de la cancha. Así lo explicó el entrenador, quien aseguró que sus propios jugadores estaban alertando al cuarto árbitro sobre lo que estaba ocurriendo. El técnico también rechazó la acusación de haber agredido a Sandoval. Dijo, Dudamel me ensucia a mí, al Bucaramanga, y no nos parece justo. Así lo manifiesta antes de calificar de equivocada la postura del entrenador del Deportivo Cali. Además, Peirano reconoció que el ingreso al terreno de juego, pero explicó que lo hizo de manera intuitiva para intentar detener las acciones y evitar una situación mayor y grave pues dentro del campo de juego. Si no nos cuidamos entre nosotros los futbolistas, ¿quién nos va a cuidar?
4: Claro.
3: Cuestionó el uruguayo, quien además consideró que el club local, habla del Deportivo Cali,
5: sí,
3: debía haber actuado para proteger a los jugadores y controlar la situación. Dicen que el Bucaramanga va a demandar el partido. presentará una demanda para reclamar los puntos del partido.
0: Sí, es verdad.
3: Eso va a pasar.
0: Sí.
3: Ahora, pues, no sabemos porque primero va la demanda y, sabemos, y la respuesta que le den, es, eso sí nos tocará esperar.
4: Cuando se demanda un partido de estos o cuando se para por cuestiones...
3: como las que ocurrieron.
4: Como las que ocurrieron. El equipo queda ganando 3-0, ¿no? Según lo que tengo entendido.
3: Sí, pero pues siempre y cuando salga a favor la demanda.
4: La demanda, sí,
3: por
4: claro.
3: Por eso te digo,
4: claro.
3: Pondrán la demanda y habrá que esperar que deciden las instancias, pues, y que se vayan al reglamento, etcétera, etcétera. Pero eso lo conoceremos en los próximos días. Pero sí dicen que van a entablar la demanda.
0: Ellos
3: pues,
0: dicen que la van a presentar con videos. Van
3: claro,
0: a presentar
3: claro,
0: juego, no, pruebas es que y demás.
4: Ahí se ve todo sí. Clarito.
3: Oigan,
0: en Full señor.
3: Compañeros,
0: en 4K.
3: Pasemos a fútbol femenino porque me dijeron, es que no hablan del fútbol. Porque, claro, como Nacional no está ganando el fútbol femenino, pero venga, le voy a contar qué pasó en fútbol femenino.
4: A ver.
3: Millonarios ganó el fin de semana en fútbol femenino 2-0 al Internacional de Palmira. Ayer tuvimos un partido de fútbol femenino, 3-1 le ganó el equipo Atlético Nacional a Internacional de Bogotá. Hoy el partido es de Orso Marzo frente a Deportivo Cali, 3:00 p.m. Y mañana se juega Santa Fe frente al América Femenino. Eso será los partidos pues del día de hoy y el día de mañana para que lo tengamos pues muy en cuenta en cuanto a lo que tiene que ver con el fútbol femenino. En el grupo A, el líder es Millonario, se mantiene como líder con 7 puntos. El líder es bueno, el líder es bello, el femenino también. Y en el grupo B, el líder es el Deportivo Cali, que marcha con campaña perfecta. Las azucareras tienen 6 puntos en 2 partidos con 5 goles a favor y apenas 1 en contra. También le hablamos de fútbol femenino.
4: Ahí está.
3: Para que lo tengan muy en cuenta. 8:24 minutos. Oiga, Cari, ¿qué estamos viendo ahí en pantalla en este momento? ¿En la Vuelta a España?
0: En la Vuelta a España, no.
4: ¿Qué pues, es eso, no?
0: Unos ciclistas colgados de una montaña.
3: ¿No? Yo creo que esa es la imagen del día y seguramente la vamos a ver en redes sociales. Hace un momentico pasaron unos ciclistas que se colgaron en una montaña.
0: ¡Qué vértigo!
3: Para que seguramente...
0: Con bicicleta y todo a bordo.
3: Claro, por eso. Es que eso... No era bicicleta, los ciclistas solos, sino con su bicicleta. Increíble.
0: No.
3: Increíble. Estamos a 79,5 kilómetros.
0: ¡Uso! Le falta
3: de
0: mucho.
3: De llegada de esta etapa número 10. Van por la mitad apenas. Son como 180 kilómetros que se están corriendo el día de hoy. A ver, espere, ya le digo cuánto. Sí, son 184,7 kilómetros que se recorren hoy entre Alcaraz y Elche de la Sierra. Vea. Hoy esa es la etapa que se tiene, va pasadita ya la mitad, estamos a 79 kilómetros de llegada de los ciclistas en esta Vuelta a España, que no ha cambiado nada pues en los primeros lugares. 8:25 minutos, ya, la noticia que ayer nos sorprendió fue la de Messi, ¿no? Messi se va.
4: No, es que el día de ayer el mundo del fútbol pues obviamente recibió una sorprendente noticia por medio de una carta escrita publicada en su cuenta de Instagram. Leo Messi anunció que se retira de la selección argentina. El 10 de la albiceleste había escrito esta carta el pasado 21 de julio, 2 días después de perder la final del Mundial, recordemos, contra España. También se sumó varios acontecimientos como por lo menos el fallecimiento de su padre también. También lo llevaron a estar más seguro de pues obviamente renunciar a la selección. Dice la carta, un pedazo se lo
0: a ver, venga, yo le coloco música ambiente aquí.
4: A ver,
0: arranque.
4: La carta.
0: Arranque.
4: Dice, fue una decisión que dolió y duele en el alma, pero entiendo que es el momento. Le juro que siempre dejé todo. No solo en los últimos años, que se ganó todo. Antes también, y siempre peleé, y me dejé todo por esta camiseta, por darle las alegrías y hacer que se sientan orgullosos de ser argentinos a través del fútbol. Escribió el 10 de la albiceleste.
3: Bueno, las comas las saltó aquí GZ, no Messi. Messi sí puso comas. Pero gracias. Oiga,
0: venga, pero...
3: hablando de Messi, les cuento cifras millonarias que dejó en dólares a la selección argentina.
4: A ver, ¿cuánto?
3: Deja más de 121 millones de dólares en premios para la AFA, o sea, para la Asociación de Fútbol Argentino. Esta despedida, pues, cierra exitosamente. O sea, platica es lo que dejó. Mire, durante 2019, 121 millones de dólares en premios por participaciones y resultados. 8 millones de dólares en el tercer puesto de la Copa América 2019, 10 millones en título de Copa América en 2021 y 52 millones por Mundial de Qatar 2022, entre los premios entregados por FIFA y Conmebol a la AFA, o sea, la Asociación de Fútbol Argentino. Es un platal lo que deja Messi, que se va cerrando este ciclo y que seguramente a esa asociación le va a preocupar porque viene un cambio. Dicen que el técnico de Argentina estaría hasta finales de este año nada más, porque hasta ahí se le termina el contrato y él lo ha dicho. Yo creo que hasta diciembre se termina el contrato y yo creo que esa sería la era de Scaloni también en la selección argentina.
0: Muchachos, pero es que hablando de Messi, sorprendió, aparte con lo de la carta y demás, resulta que ayer la Pulga encendió las redes sociales al aparecer junto a sus hijos, Thiago, Mateo y Ciro, luciendo la camiseta de la UEA Cornella, club de español del que se convirtió en propietario y máximo accionista en abril del año 2026. La imagen fue compartida por el propio club como parte de la presentación de su nueva indumentaria para la temporada. El equipo destacó que Messi y su familia ya están preparados para el inicio de una nueva campaña. Bien. El Cornella competirá esta temporada en la quinta categoría del fútbol español y tendrá su debut el próximo 6 de septiembre frente al Athletic de Lleida. La aparición de Messi...
3: Está en el billete ya.
0: Sí, le dice que la aparición de Messi representará una de sus primeras acciones visibles como propietario de una institución deportiva.
3: Unió Esportiva Cornella, así se llama realmente este club de fútbol catalán.
0: Ahí se vea.
3: Que fue fundado en 1951.
4: Ahí tiene la plata.
3: Con una fusión de varios equipos locales, aunque sus raíces industriales dicen que se remontan a 1923 este equipo. Y ahí ahora ya tiene billetico invertido.
0: Eso es tener mucha plata.
3: Lionel Messi.
0: Y no saber qué hacer con ella. No, no me querrá.
3: ¿Cómo que no saber qué hacer, Karina? No, antes todo lo contrario, saber qué hacer con ella.
0: No, no, no querrá de pronto que yo le dé mi NEC y mi cuenta de Bancolombia y que me consigne unos pesitos.
3: No, llámelo, llámelo.
4: Llámelo, llámelo.
3: Llámelo, a ver qué le responde.
4: Vea, ¿sabe qué también pasó en el fútbol? Que es noticia porque el cantante antioqueño Bless, uno de esos cantantes...
0: ¿El del pelito azul?
3: Lo que tiene que ver con Bless, Bless
0: sí,
3: y fútbol.
0: Él no canta reggaetón y es papá primerizo hace poquito.
4: Sí, es papá primerizo. Pero ojo porque debutó como jugador profesional en futsal.
0: ¿En serio?
4: Sí. ¿Cómo le parece? Otro porque el cantante tiene un equipo de fútbol.
3: Pero
0: que ¿no se le llama digo?
4: Carmen Bendito FT.
0: Muchachos, al paso que vamos.
4: ¿Puedes creer?
0: Creemos el equipo de nosotros.
4: Tropicana Fútbol Club.
0: Eso.
4: No deberíamos de hacerlo. Oiga, el equipo disputó ese partido. El artista era un sueño de él porque desde pequeño decía, soñaba con ser jugador profesional y ahora, pues que tiene su modo, su plata.
0: El billuyo.
4: Se dio el privilegio de tener un equipo, pero esto en fútbol sala. El día de ayer debutó, finalmente terminó con victoria contra el Carmen del Bendito, se llama el equipo. Como está ahí en el fútbol profesional.
3: Yo no sé si ahí también haya billete, pues también, pero esos manes son visionarios.
0: Yo quiero invertir en ustedes, muchachos.
4: Esa gente tiene plata.
3: Ay, Dios mío. Oiga, el que sí no le va bien, ya para cerrar, James Rodríguez sigue sin equipo. Muy preocupante, el futbolista colombiano compartió varias imágenes acompañadas de una frase que rápidamente llamó la atención. Dijo, palabras textuales.
0: ¿Qué dijo?
3: Cada paso tiene un propósito.
0: Yes.
3: Eso fue lo que dijo.
0: ¿Allá?
3: Eso, esa es la palabra. Mensaje que despertó especulaciones sobre el momento que atraviesa, especialmente sobre el futuro. Tiene 35 años, James Rodríguez. Se encuentra actualmente sin equipo. Después de su experiencia en Minnesota. Por ahora no existe confirmación oficial sobre cuál será el próximo destino del capitán de la Selección Colombia. Pero pues sí, ese mensaje ha dejado pensando a más de uno. O sea, está pensativo, James. Cada paso tiene su propósito.
0: Increíble.
3: Y a las 8:31 cerramos los deportes.
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6: Casi que no.
3: Pero iban a llegar.
4: No, yo estaba ansioso por ese momento.
0: Yo les dije que eso iba a... Ay, vea, no le digo.
3: Y Chevitas, el mosco Chevitas, que le cayó a la sopa. Te hago una pregunta. ¿Te soltó Julio?
7: No me podía perder este acontecimiento. Vea, mi abuela...
3: No tenemos tiempo.
7: Ya le mandó a decir...
3: Saludos para ti y para la abuela.
7: Ya me soltaron.
3: Vámonos con los palos.
0: Eso.
8: Sí.
6: Hola Tropicana, buenos días. Mi palo del día de hoy es para los bomberos de Pasto de acá del barrio Miraflores, que hasta donde sé, ustedes hacen campaña para ahorrar agua y ellos son los primeros en gastar el agua lavando los carros cada 8 días con esas mangueras a presión. Incluso lavan hasta los carros particulares de ellos.
3: ¡Ay!
6: Palo para ellos.
3: ¿Vio? Eso sí no está bien.
0: No, para nada.
3: Eso sí no está bien. Pues me aguanto los carros de ellos, pero pues ya para los particulares.
7: Sí, claro.
0: No, muy duro.
3: Ahí sí, déjeme decirle que hay que ahorrar agüita, sí, señor.
7: Y ellos, y ellos son los primeros que dicen que hay que ahorrar.
3: Exacto.
8: Tropicana, la más bacana. Muy buenos días y qué felicidad volverlos otra vez a escuchar. Mi palo de hoy es para la empresa, para la EPS Famisanar. Desde mayo todavía no nos resuelven sobre nuestra IPS primaria. Hasta el son de ahora que todavía nada. Palo, pero del duro.
3: Famisanar. Este problema de las EPS es que bueno, es que igual todavía llevamos poquito. Ojalá empiece a enderezarlo. Porque es que nada, o sea, esto no tiene todavía, digamos, un punto que uno diga, no, ya hay el declive y mire, ya va a solucionarse el problema. Pero no, lo de las EPS sigue igual.
9: Tropicana, muy buenos días. Bendiciones para todos. Para el palo, garrote. Como siempre, el alcalde. Todos los años dejar todo para tapar huecos, toda la temporada de diciembre. Imagínense, donde todo el mundo sale a hacer trancón. Ese Dollar City ahí, eso no le pertenecía a la doble calzada cuando cerraron el túnel. Vea, y nada, palo.
3: La última parte no la entendí, Sebas.
7: Me imagino que se refiere a los huecos de la Panamericana, de cuando cerraron el túnel de Daza, que hasta el sol de hoy tampoco se ha visto el reparcheo de la Panamericana y está vuelta una melodía.
3: Pero ese era un billete nacional.
7: Claro, que ya lo destinaron y que ya debería estarse ejecutando y que hasta ahora...
3: Claro, él dice de la Panamericana. Claro, ahí hay unos huecos terribles en esa partecita.
7: Creo que son los mismos que usted mencionaba.
3: En esa intersección. Sí, exactamente. Bajando de los barrios, ¿qué es eso? Tamasagra,
7: Agualongo.
3: Donde queda el Colegio San Felipe, toda esa bajada y llegas ahí a esa intersección que hay
7: de la Avenida Mijitayo.
3: Exacto, ahí.
7: Por toda la 27.
3: Exacto, ahí. Vámonos con más palos.
10: Tropicana, buenos días. Palo. Ayer escuché la noticia de David Murcia Guzmán, que es que le estaban vulnerando sus derechos, sus garantías al trasladarlo de cárcel, pero él no estuvo viendo si a la gente que le robó la plata le vulneró los derechos.
3: Señor.
10: Bien hecho, que lo extraditen de una vez. Palo para esa abogada, pues bueno, ese es su trabajo,
3: sí.
10: Pero palo.
3: Sí, porque fue la abogada, sí, nosotros dimos la noticia, eso fue la abogada la que dijo que le estaban vulnerando los derechos al man, pero... Pero el man sí no pensó, se llevó mucha platica.
11: Tropicana, buenos días, para dar palo a los señores de la policía ahí en la calle 21, porque es que la cierran tan temprano, a las 7 de la noche. Eso se vuelve un caos, hora pico, señores. Antes la cerraban a las 9, no sé por qué ahora les da tanto miedo cerrarla a las 7 de la noche, por favor. Es una vía... En hora pico, Tropicana, la más bacana, paro para la policía.
3: Chavita, ¿podemos averiguar eso?
7: No, ya, yo le dediqué un editorial a la nueva comandante, es más, se lo dije,
3: claro,
7: presencialmente.
3: ¿Qué dijo?
7: Pues que era tema de análisis, porque el tema de seguridad... mire, hoy en la mañana justamente atacaron un municipio en el centro del país en la noche. Pero pues bueno, o sea, uno si quiere... O si alguien quiere atentar...
3: El atentado se puede dar, yo digo que en la tarde, en la mañana... Los atentados que en Cali que tuvimos hace cuánto fueron en...
7: Exacto.
3: En la mañana, durante el día. Sí.
7: Yo lo que le dije a ella es que, mire, la gente está muy afectada por los surorientales, porque los surorientales está cerrado absolutamente todo. Es que cierra la policía, cierra en Popasto y la gente tiene que ir a dar una cantidad de vueltas realmente desastrosas. Y... nos dijo que iban a analizar cuáles eran las posibilidades para solucionar esa situación.
3: Esperemos.
7: Por lo menos cerrar un poquito más tarde, a las 8. ¿Qué les cuesta que pase?
0: De pronto les aparece el coco y eso les da miedo a ellos.
7: Sí, no, y es que ahora empezaron a cerrar en San Agustín.
0: ¿También?
7: Empezaron a cerrar acá en el centro.
3: Varios.
7: Dos, en el centro son tres cierres.
3: No, no, no. Deben ponerle atención. 8:37. No sé por qué hoy tan callado a Geseta con el regreso de los palos. Lo callaron inmediatamente. Quedó calladito todos los palos. Calladito. No, pero está calladito,
4: Geseta. Estoy concentrado. Sí.
7: Él no quería. Él era el que no quería que vuelvan los palos.
3: Prepare los palos porque viene la segunda tanda en instantes.

0: 8:41. 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
1: ¿De qué se trata? Una buena noticia, Karina y oyentes de Tropicana, porque el Chapulín Colorado llega al cine.
0: ¡Bien! ¡Me gusta!
1: Una película que contará, obviamente, la historia de su origen. Roberto Gómez Fernández, el hijo de Roberto Gómez Bolaños, confirmó que está preparando una película sobre el Chapulín Colorado, uno de los personajes más recordados, y Chespirito.
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0: 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En Tropicana son las
1: 8:47 minutos.
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4: Vámonos con el resumen, 8:48 minutos. Buenos días, aquí estamos en septiembre con Tropicana, la más bacana. Y aquí está Claudia Ortega, que le damos la bienvenida. Y resumen de noticias, Clau, buenos días.
5: Amigos de Tropicana, hola, ¿qué tal? Muy buenos días. Hora de la actualización de las noticias desde el servicio informativo de Caracol Radio. Una noticia muy positiva para la región. El puerto de Tumaco registra un incremento del 57.8% en el volumen de combustibles movilizados durante lo corrido de este 2026. Según la Sociedad Portuaria Regional Tumaco Pacific Port, en los primeros 8 meses del año han sido recibidos más de 762 mil barriles de combustible frente a 483 mil que se movilizaron en el año 2025. Este resultado fortalece el papel estratégico de Tumaco para el abastecimiento energético de Nariño y la región pacífica. En las últimas horas arribó al puerto un buque Mockingbird de bandera de Singapur con 60 mil barriles de hidrocarburos entre gasolina y diésel. Además, para septiembre se espera la llegada nuevamente del buque Willard J, que transportará otros 70 mil barriles de combustible. Así que las autoridades marítimas aseguran que estas operaciones cuentan con estrictos protocolos de seguridad y protección ambiental y generan una dinámica muy importante a este puerto sobre el Pacífico. Y la Fiscalía General de la Nación presentó ante jueces de control de garantías a 2 hombres que estarían implicados en atentados contra la vida de ciudadanos en hechos diferentes aquí en el departamento de Nariño. El primer caso, Ronald Preciado, fue capturado en el barrio La Ciudadela, en Tumaco, por servidores del CTI, con apoyo de la Policía Nacional, dentro de un proceso penal por hechos ocurridos el 27 de marzo. Según la investigación, este hombre habría abordado a un ciudadano en un sector del corregimiento de La Guayacana y luego de varios minutos de discusión le disparó con un arma de fuego causándole la muerte. También otro caso, Jesús Manuel Tenorio, judicializado por hechos ocurridos en julio del 2025. De acuerdo con el proceso, durante una riña la víctima habría sido agredida por el imputado con arma cortopunzante en varias partes de su cuerpo, especialmente en el tórax y los pulmones. El afectado fue trasladado a un centro asistencial en donde lograron salvarle la vida. Por estos hechos, fiscales de la unidad de vida de la seccional Nariño imputaron, de acuerdo con su responsabilidad individual, por los delitos de homicidio agravado, fabricación, tráfico, porte o tenencia de armas de fuego, además de accesorios, partes y municiones. La alcaldía de Pasto destinó más de 3.600 millones de pesos para financiar programas y rutas de atención dirigidas a las víctimas del conflicto armado en este año. La decisión fue revisada durante el Comité Municipal de Justicia Transicional. Allí se evaluó el cumplimiento del Plan de Acción Territorial durante el primer semestre de este año y se estableció compromisos para mejorar los indicadores que aún están pendientes. El alcalde encargado de la ciudad, Giovanni Guerrero, señaló que los recursos buscan garantizar la continuidad de la oferta institucional, la protección de derechos, la reparación y la inclusión social de las víctimas. También se anunció la realización de mesas de seguimiento con la Procuraduría y la Personería, además de encuentros con Policía, el Ejército y la Mesa Municipal de Víctimas para fortalecer la seguridad, la prevención y también evitar la revictimización. Y la Gobernación de Nariño pidió autorización para comprometer 18 mil millones de pesos de vigencias futuras, sumados a 3.500

0: captación, un desarenador y conducción, una obra que busca resolver las dificultades que hoy se presentan en materia de abastecimiento de agua en la ciudad fronteriza de Ipiales. Lo que se dice es que la obra no va a resolver de inmediato la emergencia y tampoco va a garantizar por sí sola agua potable, pero podría ser un paso importante hacia una solución estructural que se requiere en esta importante zona de nuestro departamento. 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Un abrazo grande para todos los oyentes de Tropicana.
1: 8:52, gracias Claudia por toda la información. Resumen de noticias 8:52 en Cómo Amaneció Pasto.
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0: al regreso en Tropicana, espere.
1: 8:55 minutos, seguimos avanzando en este martes, ¿no?
2: Martes, sí. Y es primero de septiembre. Y Karina, en un momento,
1: sí, señor.
2: Al regreso en Tropicana, muchos no lo saben, pero desde hoy comenzó a regir algo, cómo está funcionando un nuevo cronograma de ahorro de energía, porque se viene el fenómeno del Niño. Se lo contamos en instantes.

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1: 8:56 minutos.
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0: 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En Tropicana son las
1: 9:09 minutos.
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4: Tropicana. La primera, atención oyentes, 9:09, la primera noticia tiene que ver con el fenómeno del Niño. Se agrava la situación, posiblemente tendremos, hay un 80% de probabilidades del fenómeno del Niño para los meses de octubre y noviembre. Y mucha atención, porque desde este primero de septiembre, o sea, hoy es primero de septiembre, sí, compañeros. Sí. ¿Usted acostumbra a ahorrar energía, Karina? La verdad, muy sincera, ¿ahorra energía o no?
1: Sí.
4: Sí, suele, sí. Digamos, ve una luz, la apaga. Sí.
1: Y yo cuando llego aquí a la empresa lo hago.
4: ¿Lo hace también
1: sí,
4: aquí?
1: Sí, lo hago también aquí.
4: Perfecto, GZ, la misma pregunta.
5: La misma historia, yo cuando una luz prendía, la apago.
4: Especialmente esto le pasa cuando uno es padre de familia y cuando ya empieza a pagar recibos, uno empieza a ahorrar lo que dice GZ, empieza a pagar, esto está no está funcionando, apáguela. Pero cuando, digamos, un joven habitualmente deja la luz prendida del cuarto... se demora muchísimo más en la ducha.
1: ¡Uy, sí!
4: O sea, se puedes demorar perfectamente 20, 30... Hay peladitos que demoran 30, 35 minutos en la ducha. Pues,
1: ¡olé! ¿Qué es lo que hacen en el baño?
4: De Tropicana, atentos, porque desde hoy primero de septiembre comienza a funcionar en Colombia, en nuestro país, nuevo programa de ahorro de energía promovido por la Comisión de Regulación de Energía y de Gas. Atención, porque ante el riesgo que representa el fenómeno del Niño, la medida tendrá una duración... Inicialmente, va por 6 meses, o sea... Estamos en septiembre, ¿no?
1: Sí, señor.
4: Todo septiembre, octubre, noviembre, diciembre, enero y febrero. O sea, terminando febrero, terminaría esta primera etapa. ¿Qué pasa? Todo dependerá de cómo sea el comportamiento del fenómeno del Niño y si empieza a tener el país lluvias. De eso dependerá si solamente son esos 6 meses, porque si no, se podría alargar. Hay una meta de consumo individual para cada usuario calculada con la base del consumo registrado en los últimos 12 meses. O sea... Uh-huh. Karina en su casa, GZ en su casa, usted oyente de Tropicana que estaba escuchando en la casa, ¿se dan cuenta? Uy, a ver, vamos a ver, 12 meses, entonces 12 meses, el primer mes se gastó tantos kilovatios,
1: ¿sí?
4: Listo, segundo mes tantos, así sucesivamente durante los 12 últimos meses, dicen listo, suman los 12 meses, lo dividen entre 12 y eso le da un dato de un promedio, ese promedio es lo que usted gasta más o menos mensualmente,
5: ¿sí?
4: ¿Qué pasa? Si la persona, después de hacer el promedio, mira en el recibo, entonces se gastaba X cantidad. Damos un ejemplo. Uh-huh. Perdónenme porque yo no conozco muy bien de cuántos kilovatios gasta una familia. Pero entonces, 100 kilovatios. Y al mes siguiente se gastó 110 kilovatios.
1: ¡Ópale!
4: O sea, quiere decir que aumentó. Ajá. Entonces, en ese momento le dicen, mire, señor GZ, usted... consumió más de la energía que habitualmente consume.
5: Sí.
4: Esos kilovatios de más que están excediendo ese límite que usted tenía,
1: ay.
4: Entonces por esos kilovatios de más se le va a hacer un cobro adicional a esos 10 kilovatios. El kilovatio ya no se lo van a cobrar al mismo precio que habitualmente usted paga, sino que va con un cobro adicional.
5: ¡Ay, fue madre!
4: Eso en principio.
5: Ahora no se pueden comprar patinetas eléctricas, entonces.
4: Atención. No, porque si usted la tiene la patineta y ya la está utilizando normalmente, pues eso le
5: va a... No se lo suma.
4: Normalmente, es lo que normalmente usted habitualmente consume.
5: Ya.
4: Pero ¿qué pasa? Si GZ se pone juicioso y Karina o cualquier oyente de Tropicana se pone juicioso y dice, no, vamos a ahorrar aquí en la casa y vamos a poner, algo, haga algo en el apagadorcito de la casa, ponga un letrerito rojo que diga,
5: apágueme
4: o alguna vaina, no sé, invéntense en algo en la casa. Si la gente ahorra más de un 10%, o sea, entonces GZ se gastaba 100, uh-huh. Vuelvo al mismo ejemplo, 100 kilovatios, pero al mes siguiente se gastó 89 kilovatios. O sea, el 10% o el 11% en este caso se ahorraría GZ. Entonces dice, el 11%. ¿Qué pasa? El recibo le va a llegar obviamente más económico porque gastó menos. Eso uno. Pero además de eso va a tener unos beneficios económicos. Porque dice, este muchacho hizo bien la tarea, consumió menos.
1: Sí.
4: Entonces, para el siguiente recibo va a tener un ahorro.
5: Mire, un incentivo.
4: Esos ahorros los van a pagar de la gente de la gente que paga multa. O sea, el que paga multa, entonces, ¿cuántos pagaron multa en toda Colombia? Pagaron esto. Y los que ahorraron, ¿cuántos fueron? Estos, esos beneficios económicos de los que le están, a la gente que le están cobrando esos adicionales, va para los que sí ahorran.
5: Vean.
4: Va para los que sí ahorran, oyente de Tropicana.
5: Eso es una buena estrategia.
4: Es una buena estrategia porque incentiva, uno, te va a llegar el recibo más económico, pero dos, si ahorras más del 10% de lo que habitualmente consumes, puedes empezar a recibir unos bonos adicionales. Ojo, porque la primera factura, después del inicio del programa, o sea, la primera factura será seguramente terminando este mes de septiembre, por allá en octubre, la primera factura, va a ser pedagógica para las personas que sobrepasen, ¿ya? O sea, el que sobrepasó, le van a decir, mire, ojo, usted se gastó más de lo que debió gastarse.
1: Exactamente.
4: Va a ser pedagógica y le van a decir, solamente le van a hacer como un llamadito de atención, no le van a cobrar plata. Pero en este mes de septiembre sí empieza a aplicar para el que empiece a ahorrar. Entonces, si GZ sí ahorró en este mes, ya le dirán en el próximo mes, mire, usted tiene este
5: incentivo.
4: Va a tener este incentivo el próximo mes.
5: Este descuento, por así decirlo.
4: Ese descuento.
5: Uy, vea, bien.
4: Eso dice, asegura la CREG, que esta medida no aumentará la tarifa de energía y busca reducir la presión sobre el sistema eléctrico ante la posibilidad de ese fenómeno del Niño que de fuerte intensidad entre octubre y mes de diciembre. Así que, desde hoy, a revisar el consumo de energía. Si ve una luz, hasta no, mire,
1: apáguela. Colabore con el planeta.
4: En la casa, la duchita. Muchachos, ¿cuánto? 7 minuticos, 10 minutos máximo en la ducha y hasta ahí. Empieza a ahorrar en la casa. Vea. Porque esto le puede convenir o le puede salir desfavorecido y puede comenzar a pagar mucho más.
1: Es
4: billete.
1: Que, muchachos, yo les voy a contar una cosa, y es que en muchas ciudades ya empezaron lo que es el racionamiento de agua.
4: Que hablamos hoy.
1: En Antioquia ya empezó pasando un día. Entonces, un día sí, un día no, un día sí, un día no. Lo mismo va a pasar también en lo que es Bogotá.
4: Sí.
1: Y la idea es que cuidemos. O sea, aquí se pueden decir, no, pero es que aquí no va a pasar nada. Muchachos, es mejor que desde ahora empecemos este ahorro.
4: Pero esto va para... Esto lo están dando a conocer todas las entidades.
1: Sí.
4: De pronto muchos no... Mira, ayer de pronto no tenían ni idea de esta noticia.
1: Sí,
4: consumo
1: es verdad.
4: De energía. Si no ahorramos, paila. Le va a llegar más costoso el recibo.
5: Claro.
4: Yo no creo que nadie quiera pagar ahorrar.
1: Yo también.
4: Hombre, haced la tarea desde
5: hoy.
4: Haced la tarea desde hoy. Oyente de Tropicana.
3: Segunda.
5: Atención, 9 de la mañana, 16 minutos en la segunda. El presidente Abelardo de las Prie ya informó sobre los resultados de la operación militar Azarías, adelantada contra la estructura Carolina Ramírez, esto en Guaviare. De acuerdo con el reporte oficial, 27 integrantes fueron afectados, 20 murieron durante las operaciones, 5 fueron capturados y 2 menores de edad fueron recuperados. Entre los fallecidos fue identificado mediante prueba dactiloscópica, alias Tigre o Pintado, señalado como principal cabecilla de la estructura y hombre de confianza de alias Iván Mordisco. También fue capturado alias Víctor, señalado como cuarto cabecilla. Las autoridades informaron además que incautaron 26 fusiles, 4 ametralladoras, 3 pistolas y 10 equipos de campaña.
3: Tercera.
1: Tropical. Y en la tercera, muchachos, yo les quiero comentar que un ataque con explosivos registrado en los patios área metropolitana de Cúcuta dejó un ciudadano sin vida, 9 civiles afectados y 2 policías heridos. Según las autoridades, la situación ocurrió cerca de las 11 y 15 de la noche frente a la estación de la policía Los Patios, donde fue activado un artefacto instalado en un vehículo. Esto causó afectaciones en la infraestructura policial, el parque automotor y varias motocicletas. Los civiles afectados fueron trasladados a centros asistenciales. La policía y la fiscalía avanzan en las investigaciones para esclarecer lo ocurrido y determinar quiénes estarían detrás del ataque. El presidente Abelardo convocó un consejo de seguridad con la cúpula de la fuerza pública y anunció que asistirá personalmente. Además, aseguró que el Estado estará presente en las regiones afectadas y que buscará capturar a los responsables.
4: Esperamos de queden con los responsables, así como lo dice Karina. Molina de las Priella anunció ese Consejo de Seguridad en Norte de Santander. El mandatario va a encabezar, ¿no?, la reunión con la cúpula de la fuerza pública en ese departamento. Importante noticia esta que se da en este sector del país. 9:18 en Tropicana, la tripleta de noticias, y es momento de la segunda tanda de los palos aquí en Tropicana.
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5: Eso, ahora sí estoy pendiente que se vengan los palos.
1: Pero tranquilo.
4: Segunda tanda. Segunda, tuvimos la primera tanda en las 8 de la mañana. Recuerde, 8 de la mañana, primera tanda de palos, segunda tanda sobre las 9 pasaditas aquí en La Más Bacana. Y vamos a escuchar a los oyentes. Recuerde, máximo 30 segundos en los palos.
7: Hola Tropicana, buenos días, ¿cómo están?
1: Buenos días.
7: Mi palo en esta mañana de hoy, iniciando septiembre,
1: señor,
7: es para aquellos motociclistas, conductores de vehículos que se paran en pleno semáforo, ¿sí? Y no hacen sino estorbar. Tropicana, la más bacana.
4: Bueno, señor, muchas gracias.
1: A estorbar.
4: Es lo que
8: buenos días, mi Tropicana, que el Señor me los bendiga.
4: Amén.
8: Quiero dar un palo malo para el señor alcalde, porque la ciudad de Pasto está totalmente abandonada, no hay señalización de pares, la ciudad en sectores están oscuros, mejor dicho, totalmente destruida nuestra ciudad de Pasto. Que el Señor me los bendiga, mi Tropicana.
4: El alcalde sigue enfermo, señora, pero de todas maneras...
1: Está malito.
4: Ahí tiene el alcalde encargado. Yo quisiera saber que nos envíe... ¿Cuáles son los sectores que no hay señalización? Porque hay unos sectores donde sí hay señalización, pero parece que no hubiese porque los de las motos, carros, etcétera, patinetas también, parece que no los vieran.
1: Sí, eso es verdad. 9:20.
9: Buenos días, Tropicana, la más bacana, un palito de bendiciones a todos ustedes. Qué bueno que volvieron los palos.
1: Eso, Carlangas.
9: Y un palito para el señor alcalde todavía, aunque esté de incapacidad. Pues piensen nosotros en esos huecos, en esos huecos. Ahora que va a haber 2,000,000,000 y algo para tapar esos huecos, quizás se haga realidad el taponamiento de los huecos. Tropicana, la más bacana.
4: Bueno, como dijo Sebas, para octubre posiblemente o noviembre llegaría la tapa de los huecos, aunque la gente dice que ¿por qué a final de año? Pero pues eso es algo que se da casi siempre sobre esos últimos meses del año 9/21.
10: Amigas Tropicana, tengan ustedes muy, pero muy buenos días. Qué bueno volver a escuchar los palos en Tropicana, la más bacana. Ese palito para el tránsito en el sector del Potrerillo. Ya que será una vía, pues necesitamos que hagan más presencia la Secretaría de Tránsito, porque miren esos trancones que se forman en horas pico, palo para el tránsito.
4: Bueno, amigo, gracias. 9:21.
11: Buenos días, Tropicana. Qué
1: buenos
11: gusto
1: días.
11: Que de nuevo estén en el aire. Bendiciones para ustedes.
4: Siempre.
11: Nos hacían mucha falta.
4: El nunca palo hemos ido.
11: Mío de hoy es lo de siempre. ¿Hasta cuándo, por favor? ¿Hasta cuándo con esta gente de las motos? Ya esto ya se volvió... No se sabe, no tiene nombre.
4: ¿Qué, pero?
11: Esta
4: ¿qué?
11: Gente ya es mucho gamín para manejar salvajes. Ya no se sabe hacer con esta gente. Si no roban, golpean los carros. Si no, accidentan y matan gente.
1: Ay.
11: Muchas gracias, Tropicana.
4: Muchas gracias, amigo. Bacana. 9:22. Yo quiero dar palo a esta hora para las autoridades. Ole, yo pasé ayer por el sector ahí del robo del DJ de Pasto, pues que le entraron los apartamenteros.
1: Oiga, qué cosa.
4: Yo pasé,
1: ¿no?,
4: por ahí, claro. Esa zona es sola, pero es que yo no veo autoridades para esa zona. Cero, yo me di una vuelta.
1: Sí.
4: Fui a hacer una vueltica por esa zona, me di una vuelta completica, así como a los alrededores, pero para allá no
5: a
4: se miran
5: manzana.
4: Para allá a varias manzanas, que se te di varias vuelticas.
5: Ya.
4: Por allá no se miran autoridades. Ahí el video está en nuestro Instagram, está el video colgado cómo hicieron los ladrones. ¿Sabe cómo le llaman a la chica?
1: ¿Cómo?
4: La Marvel.
1: La Marvel.
4: Alias Marvel le dicen a la. Sí, porque es una mujer. Es una mujer y dos tipos, ¿no? Los que se entran al apartamento o a la casa. A ella le dicen Marvel.
1: ¿Le dicen?
4: Sí, alias Marvel, imagínate.
1: Te cogimos Marvel.
4: Esa Marvel es cosa seria.
5: Ya los tenemos identificados en nuestras redes sociales. Vaya al Instagram. Ahí nosotros le colocamos en los comentarios también
4: las fotografías.
5: Las fotografías.
4: ¿Sí? Las fotografías de estas personas.
1: De esas bellezas.
4: Sí, señor. Mm. Sí, señor. Las 9:23, más palos.
12: Tropicana, buenos días. Para darle Palo, palo a los señores interventores de la vía Villaflor 2. No sé qué están esperando para realizar la pavimentación de la vía principal de estos barrios. Necesario, muy necesario.
4: Claro.
12: A quien corresponda, palo y bien duro.
4: Claro que es muy necesario.
12: Son unos mentirosos. Tropicana, la más bacana.
1: Eso.
4: Bueno, amigo, pero sí, claro que es necesario. Es que todos los barrios son necesarios y todos los barrios son importantes. Esta comunicación con los barrios surorientales hacia esa zona, 924.
13: Buenos días, Tropicana, la más bacana.
1: Buenos días.
13: Palo, palo duro para Sebastián Villada, que primero se informe sobre los buses, que no hable tanta paja, que investigue bien por qué es que se varan, que esas son cosas que pasan. Palo, palo duro para Sebastián Villada.
4: Bueno,
13: que él habla por hablar nomás, le falta que estudie el periodismo bien.
4: Lo mandaron hasta estudiar al Villarreal.
5: Oiga eso.
1: 924.
5: Él es profe.
14: Buenos días, Tropicana, la más bacana. Quiero darle palo del malo a ese gobernador. Gobernador corrupto que robó hasta la misma guerrilla. El presidente Petro mandó 2 billones de pesos para el proceso de paz con los comuneros del sur y con otro grupo guerrillero. Y este gobernador corrupto se robó la plata. No hay plata para esos procesos de paz falsos.
15: Ah, bueno, mijo, siquiera.
4: Uh-huh. Ah, bueno, bueno, mijo, 925, vamos, sigamos.
16: Tropicana, la más bacana, palo duro para Veolia y el supervisor, el encargado de los escobitas. Esta mañana en el barrio El Triunfo estaban haciendo pues sus labores y solamente ellos barren por donde les conviene. Nosotros estamos pagando por ese servicio y también a ellos le están pagando para que trabajen. Entonces, palo duro para ellos.
4: Ahí está, 9:25 minutos, oyentes de Tropicana. Si ustedes ven los videos que nosotros montamos,
1: sí,
4: de lo del robo al DJ, entonces, y tienen información, por favor, les agradecemos. Es que la verdad, miren, les voy a ser bien sincero.
1: Sea muy sincero.
4: El computador que se llevaron tiene las mezclas, tiene la música. Tiene la música de las mezclas que el DJ utiliza para los fines de semana.
1: Imagínense.
4: O sea, y el man camella con eso. Entonces, si de pronto le van a ofrecer ese computador Mac, que tiene un rayoncito, como dijo el DJ, en la manzana. Hombre,
1: no
4: loco, infórmelo inmediatamente. Infórmelo inmediatamente. Sí. 9:26.
17: Buenos días, Tropicana. Para darle palo, repalo a mi esposo y mis dos hijos.
4: ¿Qué pasó?
17: Porque estamos en septiembre y ellos andan en el carro a todo volumen con villancicos.
4: No.
17: Palo, repalo.
4: No, señora, póngalo a hacer algo. Póngalo a hacer algo.
5: Póngalo a hacer aseo, señora.
1: No, sí, hágalo bien. Dígale, venga, no tiene nada que hacer, venga para acá, que aquí hay mucho.
4: Sí.
1: Póngalo a hacer el almuerzo,
5: sí,
1: por lo menos.
5: Póngalo a cocinar.
4: Sí, póngalo
1: a cocinar. Ahí se demoran un buen rato.
4: Sí, no, y de una vez, no les dé regalo para que aprendan.
5: Póngalo a sacar.
4: Faltan 4 meses, señora.
1: 9:26.
18: Buenos días, Tropicana, la más bacana. Feliz inicio de mes y feliz inicio ya de fin de año prácticamente. Hoy el palo, repalos para ustedes tres, para GZ porque nos tiene olvidados con ese humor exquisito que nos tenía acostumbrados. Anda todo triste, no se sabe por qué. Para Karina también, palo porque
5: que no han pagado.
18: El bullying que le hace GZ creo que le está afectando.
1: ¿Qué?
18: Lo tiene achicopalado. Y palo para el jefe Rolo, por ser el jefe más gruñón de Colombia.
1: Ve, yo creo que estás hilando muy delgado ya.
4: Yo creo que...
1: yo no sé en qué momento me metieron a mi vaca loca.
4: Yo le digo, el primer palo que dio sobre GZ, le decimos algo. Él se retiró del humor porque dijo que no era bueno para eso.
5: No,
4: él solito tomó la decisión y uno, ¿cómo puede obligar a alguien a que haga algo que no le gusta?
5: Últimamente tiro chistes y ya no se ríe.
4: Entonces, uno, dos... Karina, que le estaba haciendo, ¿qué? ¿Bullying?
1: Es que bullying, yo sé.
4: No, Karina, no, nada, nada.
1: No, ellos, nada.
4: No, nada, no. Si ellos son santas palomas, nunca pelean entre los dos.
5: No, nunca.
1: Jamás, de los jamás.
4: Y número tres.
5: Jamás usted.
4: Lo que me dice a mí, que gruño, ¿por qué? No entiendo. ¿A dónde está la gruñería?
1: ¿Ya son de qué?
4: ¿Ya son de qué, amigo?
1: ¿Y a buscar a quién?
4: Amigo.
1: ¿Sabes qué?
4: Se levantó como que... No sé, amigo, vuelva a cuestes.
1: O desayune. Yo creo que de pronto el hambre lo tiene delirando a esta hora. 9:28.
19: Hola, la más bacana. Palo, hay que darle palo, duro, palo a las fotomultas. El alcalde ya dijo que la fotomulta de La Pana de Landini no va y por encima mandan más los mexicanos. Palo, palo, ya colocaron la otra fotomulta.
4: Oye, amigo, no mientas.
1: Y dele con el tema de los mexicanos, amigo. ¿No?
4: Sí, pero no mientas, no han puesto absolutamente nada, amigo. Sí, van a poner, no, van, sí, en algún momento. No sabemos informe. ¿Cuándo? Que claro, el alcalde dijo que no se ponía la cámara hasta que se realizaran los estudios.
1: Así
4: es. Lo que dijo el alcalde, escuche, hasta que se realicen los estudios. Pero él no dijo, aquí no puede y ya no va, nunca va a ir, no.
1: No es informe,
4: no,
1: papi.
4: No es informe.
1: Ojo con eso.
5: Carepalo.
4: Y no me va a decir que por eso soy gruñón, porque le estoy solamente diciendo...
1: Le estamos antes informando para que no es informe.
20: Tropicana, buenos días. Palo, palo, palo, palo, recontra palo. Oye, se efectuó un daño en un medidor de agua aquí en el barrio Santa Fe, precisamente por aquí, por la cancha de fútbol.
5: Sí.
20: Y ya llevamos 7 días con ese daño. Uy. Y en Popasto ni por las curvas. Y luego dicen que economicemos el agua. Entonces, ¿dónde estamos, Tropicana? Eso. Palo, palo.
1: Sí, palo, palo, palo. Oh.
4: Claro.
5: No. Ahí tienen que arreglar el tubo inmediatamente.
4: Dar ejemplo, señores de Popasto, le hacen el llamado. Sector Santa Fe, 929.
21: Tropicana, la más bacana, muy buenos días. El día de hoy voy a darle un palo, pero un palo de bendiciones a mi querida esposa que está cumpliendo años. Oh. Que la quiero, que la amo, que es lo mejor que me ha pasado en mi vida. Uy. Y que sigamos cumpliendo muchos años más juntos. Oh. Que Dios me la bendiga y me la proteja, y a ustedes también, que Dios los bendiga. Muchas gracias.
1: ¡Que viva el amor!
4: Que iba el amor. Es que estamos en amor y amistad.
1: Que iba el amor.
5: Sí, estamos en el mes de la amistad.
1: ¿Es el cumpleaños? ¿Fue que digo?
4: Y además es septiembre, mes que cumplen años los nacidos.
5: Por gruñón, no.
4: No, ya, mire, yo ya no espero nada de ustedes porque aquí el amigo GZ dañó el parche de los regalitos.
1: ¿Dañó el parche de los
4: regalitos? Sí, porque le íbamos a dar a Cevita y lo dejamos a Cevita.
1: Ay, verdad,
4: penando,
1: ¿no?
4: Pero fue culpa de GZ.
1: Sí, sí, sí. Tiene toda la razón. Sigue, ¿sí? No, sí, sí, sí.
5: ¿Ves? No voy a decir nada para
4: no agrave la situación. 9:30.
1: No, sabes que chao.
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1: Eso, se acabó la mañana.
2: Se acabó la mañana, oyentes de Tropicana.
3: A desayunar, a desayunar.
2: Oiga, se volvió viral un video ayer.
3: Uy.
2: Especialmente el día de ayer, de un motociclista en Buga, ¿no?
3: Buga.
2: En Buga, Valle del Cauca, estaba un motociclista, sí, ¿no? Iba a una velocidad considerable y un bus en ese momento pasa por su frente, o sea, enfrente del motociclista.
1: Sí.
2: El motociclista se estrella, pero no se choca directamente contra el bus, sino que pasa exactamente por la puerta de ingreso de las personas al bus y termina en una de las bancas del bus. No sé si lo vieron y yo creo que todo el mundo lo vio en redes sociales porque se volvió tendencia el día de ayer ese video de este personaje. Pero es increíble. Yo digo que es una salvada. Yo digo que es...
3: Señor, se salvó de milagro.
1: De milagro, sí.
3: De milagro.
2: ¿Cierto que sí? Sí. Aunque yo digo, si hubiese ido alguien ahí en el bus en ese puesto, perfectamente lo podía matar.
3: El totazo,
2: ¿cierto?
3: Sí. Porque va con una velocidad impresionante.
2: Bueno, oiga, habló el dueño del bus.
3: ¿Ah, sí?
2: Sí.
1: ¿Qué dijo el dueño?
2: La motocicleta ahí en Buga.
1: ¿No se le dañaron las sillas?
2: Es palabras textuales lo que dice el man.
1: ¿Qué dice?
2: Dice, yo la verdad pensé que él venía en el bus. O sea, él no se dio cuenta del choque.
1: De la hora que se subió,
2: seguramente,
1: ¿no?
2: Claro, no se dio cuenta en qué momento se sube el man al bus.
3: Pero es que el bus se mueve, así como...
2: No, claro, el golpe, sí. Pero seguramente la misma bulla de ciudad y todo... hace que de pronto el señor no se diera cuenta. Las autoridades están tras la búsqueda de un motociclista que protagonizó ese aparatoso. El man se paró y se bajó y se fue.
3: ¿En serio? No, hijo, venga, muchachos, disculpe. No,
2: el implicado en el siniestro vial se pasó un semáforo en rojo. Cayó al interior del bus urbano.
1: Uy, no.
2: El dueño del bus habló sobre el tremendo susto que el man se llevó.
3: Uy, no.
2: Dice, el señor se llama Inocencio. Don Inocencio.
3: El del bus.
2: El que conduce el bus.
3: Don Inocencio, le hicieron la inocentada ese
2: día. Dice, cuando yo iba sobrepasando la calle, sentí el tiestazo.
1: Claro.
2: Cuando sentí el tiestazo, yo miré hacia atrás y vi al señor. Yo hasta pensé que el señor venía en el bus.
1: Y le iba a cobrar el pasaje, ¿no?
2: Y del golpe, y dice que del golpe, porque él sí sintió como el golpe al bus, se había caído del asiento. O sea, él pensó que el golpe de la motocicleta... hizo que la persona que venía, él pensaba que él era un pasajero, dice, y claro, al sentir el golpe o al pegar ese golpe hizo que este señor se cayera de la silla.
1: Ajá.
2: Pero resulta que no, que el señor era que venía en moto y se metió al bus abruptamente.
1: Cuando sienta el boom de este perreo intenso.
2: La respuesta del señor, agregó el señor Inocencio que el hombre de la moto se estaba bregando a parar, dijo, yo estoy bien, perdóneme, no me pasó nada. Se fue bajando, se bajó a mirar y salió caminando.
3: ¿Y la moto?
2: Salió caminando, no, no, del señor no da más explicación. ¿Ah?
3: Cosas que pasan en Colombia.
2: O sea, yo digo que eso pasa solamente en Colombia.
1: Sí, solamente eso pasa aquí.
2: El video es del domingo, hacia el mediodía ocurrió el accidente, pues sí se volvió tendencia ya en el cierre del domingo y más que todo el día de ayer. Eso fue en el sector céntrico de la ciudad, donde al parecer el conductor de la motocicleta, o como les decimos, omite la señal del semáforo en rojo. Pero eso le pasa a la gente que se omite señales de tránsito, hombre.
3: No, muchachos.
2: Colisiona con el bus de servicio público. Y bueno, ya todo el mundo conoce el resto de la historia, pero al final, digo yo que con un final feliz, porque pues solamente fue el golpe, ¿no?
3: Sí.
1: Y el susto, me
3: pero
1: imagino.
3: Pero de todas maneras, pues se ha quedado ahí.
2: La moto la dejó abandonada.
3: Por eso le digo.
2: La moto la dejó abandonada.
3: Primero, pues discúlpese, mire si todo está bien, si no golpeó a nadie.
1: Ahí atrás iba una señora, si no estoy mal.
3: Revise la moto.
2: Las autoridades de allá de Buga fueron a centros hospitalarios a ver si de pronto alguien había ido pues con las características.
3: Con la cabeza rota, pero no.
2: No, o sea, no.
1: El man no le pasó nada de milagro.
2: El man no le pasó nada. O sea, el man se salvó de eso.
1: Claro,
2: ese es salvarse.
3: Uy, no.
2: 9:44 minutos. ¿Qué, a quién fue que le cobraron y ya le empezaron a cobrar impuestos la DIAN? Eso de la DIAN es cosa seria, Cari.
3: No, es cosa tremenda. Pues una creadora de contenido, Natalia Segura, más conocida como La Segura, uh-huh, contó que tuvo que pagar una millonaria suma a la DIAN después de darse cuenta de que durante varios años no había cumplido con sus obligaciones de declarar la renta.
1: ¿Cuánto?
3: La influencer explicó que la situación se originó por errores que cometió cuando era más joven y que finalmente tuvo que ponerse al día con sus obligaciones tributarias. ¡Epa! La cifra, muy bien, llamó la atención a todos los Aguirres, ya que superó los 2,000 millones de pesos.
2: ¡Epa! ¿2,000 millones?
1: ¿2,000 millones?
3: Superando, escuchen, superando los 2,000 millones de pesos.
1: ¡Ay, Dios mío! Sí, ¡ay, Dios mío!
3: La Segura compartió su experiencia como una advertencia para otras personas que generan ingresos y deben cumplir con sus responsabilidades fiscales, especialmente ante el crecimiento de las ganancias provenientes de redes sociales y plataformas digitales. Y dijo, muchachos, yo pensé que eso de la DIAN era un juego, yo pensé que eso no iba a ser así, yo pensé que no me iban a decir nada y no, sorpresa.
2: Usted puede verle a quien quiera, menos a la DIAN.
3: La DIAN me llamó y me dijo, venga Natalia Segura, venga para acá,
1: eso siéntate como sea, lo ahí.
3: Y le dijo, usted debe de pagar esto y superando los 2,000 millones de pesos, no, imagínese.
2: No, pero imagínese.
3: Por no, eso, no regalé
2: no, eso hay que, así, uno no. Siempre tiene que estar muy pendiente de esa.
3: Uy,
2: de eso,
3: sí,
2: de eso.
3: No.
2: Oigan, señores, en 9:45 minutos, a un mes de declarado el estado de alerta naranja en el volcán Purás en Cauca, persiste el aumento de la actividad sísmica. Entre el sábado y el lunes, o sea, el día de ayer, se registraron más de 600 sismos en el área de influencia y en las últimas 24 horas, 12 emisiones de ceniza se han presentado. La comunidad de Sotorá, de Totoró y de Popayán, municipios que se encuentran en el perímetro de la influencia, percibieron movimientos volcánico-tectónicos. Hay un boletín extraordinario también del Servicio Geológico Colombiano, da cuenta de que los últimos 150 sismos se localizan a 10 y 15 kilómetros del nororiente del volcán Purasé, a profundidad de 8 y 12 kilómetros, con magnitudes de hasta 3,2. Esos son los registros que se tienen de este volcán Purasé, que lleva un mesecito ya en esa emisiones, sismicidad, entre otras cosas. Esto en el departamento del Cauca. GZ, para ir cerrando.
1: ¿Cómo les parece que se acuerdan de la película de Michael Jackson? La nueva, ¿no?
2: Yo no me la pude ver finalmente.
3: No, yo tampoco.
1: ¿No se la vio?
3: No, yo tampoco.
1: ¿Qué?
3: No, en serio. Yo tampoco me la vi. No. Yo estoy aprendiendo que la suba alguna de las plataformas
1: para
3: que
1: ver,
3: tengo sí, como claro, para ponerme sí, la a ver porque...
1: Si alguien, de la DIAN nos está escuchando, con Karina no es. Ahí.
2: No, ahí no es.
1: No se preocupen.
2: Ahí no es.
1: Oiga, ¿cómo les parece que esta película recaudó más de 1,000 millones de dólares en todo el mundo? Y la noticia que se da a conocer es que la segunda parte de esta película de Michael Jackson se iniciará a rodar a finales del 2026 y a principios del año 2027. Lo que yo les decía, como que uy, me hizo falta... más de esa película, o sea, como que se quedó ahí como que...
2: No, yo, más de uno quedó así, según lo que me han dicho. Yo no la he visto. Pues
3: yo estoy igual que al principio, no sé.
1: Está en cero, hay que vérsela.
3: No, por eso, estoy esperando a que
2: para
3: la suban.
2: Para poder esperar la segunda
3: que...
2: parte, yo estoy esperando la de Avengers. Esa sí la estoy esperando.
1: La de Avengers.
2: Sí, sí.
3: Esa
2: la estamos esperando, ¿no, GZ?
1: Sí, no, vamos a ir juntos.
2: Esa. Pero para esa hay que verse varias películas antes.
1: Ah, ¿verdad? ¿No? Las 50 temporadas de yo no sé qué.
2: No, pues. Me escribe dos cosas un amigo.
1: A ver.
2: Me dice: a mí me pasó 20 millones, le estaba viendo a la DIAN, me están perdiendo. Sí, amigo, saludos, John. Saludos para John. John, saludos para ti. Y dice, si quiere le puedo enseñar chistes a GZ.
3: John, unas papitas pues.
1: Mande papas.
2: Para mi amigo John Lake, que a esta hora siempre escucha cómo amaneció.
3: Oiga, los oyentes por acá me dicen, Cari, ya están súper...
2: Ya está en su... Ah, pero es que... Esa,
3: pues es que yo no tengo esa.
1: Pero esa es como... Esa es...
2: No es tan legal.
1: Esa no es tan... Sí, no es tan legal.
2: No,
1: sí,
2: no es legal.
3: Yo tengo la que hace chuchum. Esa.
1: Bueno,
3: y la que y las dos que son como azulitas, esas.
2: No, pues yo creo que por ahí, por esas, difícilmente.
1: No, no, esa no la suben, no
2: es
1: creo.
2: Que no sé a quién le pertenecen los derechos de esa película.
3: Yo tengo la que empieza por H.
2: Bueno.
3: Y la otra que son.
2: Oiga, no fuimos. Gracias. Estamos a 14,6 kilómetros de llegada de la Vuelta a España, etapa número 10.
1: Ah, yo pensé que el desayuno.
2: También a 10 minutos del desayuno también. Ah, bueno. Sí, ya a 10 minutos para las 10 y terminamos. Karina se queda.
3: Yo sigo. Nos fuimos.
2: Gracias por estar con nosotros. Recuerde que ya volvieron los palos, que van en dos tanditas, van una a las 8 de la mañana, otra a las 9 de la mañana. Y recuerde, por favor, le hacemos una invitación a los oyentes de Tropicana, así como favor, esto es como favor, si pueden compartir el video que tenemos en Instagram de lo del robo de los apartamenteros, ¿por qué queremos que lo compartan? Para que nos a ver si podemos llegar a, porque la policía anda detrás de estas personas que se metieron.
3: Es que se metieron.
2: Se meten a la casa. Uy, y no. Se llevan pertenencias de esa casa. Entonces, por favor, compartan para que más personas la conozcan y de pronto podamos llegar. Igual la policía, como les decimos, está trabajando en el tema de las cámaras de seguridad, de todo, porque ellos tienen cámaras de seguridad de la policía. A ver si se puede dar con el paradero de estas personas. 9:49 en Tropicana.
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0: 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Ay, fue la
1: verga. ¿Para qué sirve la verga?
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1: Con tu Tropicana, 9 de la mañana, 56 minutos.
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8: Son las 10 de la mañana. 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

0: 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Ya tenemos las 10 de la mañana, 4 minutos.
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3: 10 de la mañana, 15 minutos. La Pocahontas te sigue acompañando hasta las 12 del mediodía.
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0: 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En Tropicana son las
1: 10:28 minutos.
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1: Con tu emisora más bacana Tropicana, 10 de la mañana, 38 minutos.
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1: Y a esta hora Carmen me hace su reporte de sintonía desde su lugar de labor. Dice, no diga nada más porque después me regañan. Un saludo para ti, mi Carmencita, que estás ahí en full sintonía, la más bacana. Tropicana 319-580.

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10:47 y también recuerden que a través de las redes sociales les compartimos mucho contenido. Y también le tenemos un video donde los amigos de Lo Ajeno ingresaron a la casa de un reconocido DJ aquí en la ciudad de Pasto, donde le hurtaron varios objetos de valor. Si usted quiere, vaya a ver el video, lo puede compartir, lo puede comentar, para ver si de pronto podemos dar con estas personas que de verdad, en vez de estar haciendo algo bueno por la vida, le están causando problemas a los demás. 10:48.

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1: En tu emisora más bacana Tropicana, 11 de la mañana, 5 minutos.
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1: Así es, y yo sigo por acá acompañándolos a todos ustedes hasta las 12 del mediodía. Después de las 12 del mediodía estará Rolando Garcés, pero por el momento seguimos avanzando con esa muy buena programación que te trae Tropicana 24/7.

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5: De la mañana, 20 minutos.

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1: Así es, ingresen a la página que es www.tropicanafm.com y también a través de las redes sociales para que usted vaya y una vez recuerden en el Instagram tropicanapasto100.1, TikTok @tropicanapasto, 11:23 minutos.

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0: A la hora en Tropicana. Son las
1: 11:54 minutos.
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11: Son las 12 del mediodía. 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
13: Oyentes de Tropicana, ¿cómo están? Feliz mediodía. Feliz inicio de mes con Tropicana, la más bacana, bacanísima. Les acompaño desde este momento y de aquí hasta las 2 de la tarde, siempre compartiendo el mediodía con ustedes. Gracias a los oyentes que se conectan con nosotros desde este momento y hasta las 2 de la tarde. Buena música, compartir el mediodía con ustedes y compartir este mes de septiembre, porque arrancó septiembre, mes del amor y la amistad con Tropicana, la más bacana, bacanísima. Voy a arrancar con esta canción, ahí les va completica. Aquí está Pedrito Arroyo.
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1: 12 del mediodía, 9 minutos en Tropicana.
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Yo sigo acompañándoles. Gracias por su compañía. Tropicana, Tropicana, Tropicana. Vaya a redes sociales, revise. Si ve un videito por ahí y usted dice, esto aguanta compartirlo, compártalo también. Esa es la invitación de Tropicana, la más bacana. Tito Rojas, a las 12 del mediodía, 14, Tropicana, la más bacana, bacanísima.

Voy con Bonnie Cepeda en esta programación. Es martes, segundo día de la semana, primer día de este mes de septiembre. Mes que trae ahí a bordo amor y amistad, oyente de la más bacana tropicana. Vámonos con ese cuarto de hotel, que seguramente será protagonista en este mes.

0: 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Pruébalo ahora, en Tropicana son las...
1: La hora en Tropicana, 12:36 minutos.
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2: 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Más de tus canciones favoritas, nos regresamos en el tiempo, los ponemos a recordar un poquito, la idea es transportarse con esta programación de Tropicana, la más bacana, bacanísima. 12:45, en 15 minutos la una. Rudy Márquez.

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1: Cargamos una hora más de canciones, 60 minutos cargados de programación chévere, de compartir contigo la tarde Tropicana, el inicio de la tarde. Compartimos esa transición entre el mediodía y la tarde. Segunda jornada, martes, arrancando el mes con Tropicana, la más bacana. Gracias por su compañía, gracias por seguirnos en redes sociales, porque ahora no solamente nos escuchas, también nos ves y nos lees. Aquí está Pedro Arroyo.

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3: Me voy con Viti Ruiz y de esas caricias prohibidas. Pues yo insisto, amor y amistad. Qué mejor que entregar música que hable de caricias, de amor, de cosas bonitas. Es Tropicana, la más bacana, bacanísima. 1, 12.

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1: Como les decía, es que es septiembre y septiembre es con Tropicana la más bacana. Amor narcótico, hay diferentes clases de amor. Este, no sé, de esos amores que de alguna forma uno puede decir se vuelve adicto al amor. Chichi Peralta, una 22.

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Vámonos con algo de vallenatico también. Recárguese de amor. La idea es recargarse de mucho amor en este mes con Tropicana, la más bacana. 1:33. Soy Rolando Garcés, quien te acompaña hasta las 2 de la tarde en la programación bacanísima de tu Tropicana. Sí.

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Música bacanísima en tu Tropicana. Ya se me va terminando casi, ¿no? Todavía, bueno, todavía queda tiempito. Todavía queda tiempito. Aquí está Isla Bonita. Fernán canta esta canción que se llama Haz una hoguera a la 1:42 minutos. Saludo para todos los oyentes, los que se conectan todo el día a través de su dispositivo móvil o en el radio tradicional. Ahí te suena, Tropicana.

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1: Ya lo saben que la idea es entregarle la mejor música aquí en Tropicana. Voy con esto que se llama Te Espero Amor. Música bacana, nos transporta en el tiempo. Música, esas baladitas suenan en Tropicana. Faltan 12 para la...

0: 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En Tropicana son las...
1: En Tropicana, 1:50.
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0: 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Son las
1: 2 de la tarde, 5 en Tropicana.
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1: Bueno, Robotina me recibe como un poco descontrolada. Sí, está un poco descontrolada. 2:06 PM, buenas tardes para todos ustedes, los oyentes de Tropicana, la más bacana. ¿Cómo estamos? Son las 2:06 PM, feliz de acompañarlos a todos ustedes en estas tardes bacanas, en tu emisora diferente que ayuda a los peluditos y a la gente. Sean bienvenidos a estas tardes bacanas, además con mucha música, por supuesto con mucha información en Tropicana, la más bacana. Recuerde el Tropi WhatsApp, es el 319-580-7706, siempre los estamos leyendo a todos ustedes, oyentes de Tropicana, la más bacana. Esta definitivamente es la emisora diferente que ayuda a los pueblitos y a la gente. Recuerden, para la gente que está a través de redes sociales, tenemos Instagram y TikTok, por supuesto, con muchos videos y mucha información para todos ustedes. Ya pueden encontrar la noticia del día en nuestro Instagram, Tropicana Pasto 100.1. También en nuestro TikTok. Ahí la pueden encontrar, Tropicana Pasto. Yo escucho Tropicana, 2:07 PM.
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Te escucho Tropicana, la más bacana, 2 de la tarde, 17 minutos. Aquí es el caballero de la salsa, Alberto Santa Rosa, se supone. Yo escucho Tropicana.

0: está la hora en Tropicana. Son las
1: 2 de la tarde, 23.
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1: 3 de la tarde, 6 en Tropicana.
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0: escucho Tropicana, la más bacana, 3 de la tarde, 11. Esas son las tardes bacanas. Hoy es martes.
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1: Oyente de Tropicana, eso encuentras en nuestra página. Atención, porque usted puede ingresar ya mismo www.tropicanafm.com. Usted va a encontrar vacantes laborales de teletrabajo con o sin experiencia, también con el SENA, salario y cómo aplicar. Si usted de pronto está buscando empleo, ahí encuentra www.tropicanafm.com. ¿Qué pasará con su dinero en Nequi después de la separación con Bancolombia? ¿Usted se ha preguntado eso? Ahí encuentra toda la información en www.tropicanafm.com. 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
1: Esa es la más bacana. Son las 3 de la tarde, 27 minutos. Estas son las tardes bacanas. Aquí está Dani Cardona. Desnúdate.

0: 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Son las
1: 3 de la tarde, 30.
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1: Esta es la emisora más bacana, son las 3 de la tarde, 35. Tenemos mucha información en Tropicana, la más bacana. Ya tenemos el video de ese siniestro vial. Ojo, porque se presentó espera un momentico, entre la vía doble calzada, entre Pasto y el Pedregal. Vaya y mire el video, ya lo tenemos montado en nuestras redes sociales, en Instagram, Tropicana Pasto. Son las 3 de la tarde, 36, yo escucho Tropicana.

3:44 de la tarde. Vaya a nuestras redes sociales. Estamos activos en TikTok, Tropicana Pasto. Vaya, conozca la noticia del día. Yo escucho Tropicana.

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2: En Tropicana, la más bacana, 4 de la tarde, 6:46 en Tropicana.
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1: 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Son las
2: 4 de la tarde, 11 en Tropicana.
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0: 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Son las
1: 5 de la tarde, 9 minutos.
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1: Así es, y siendo las 5 de la tarde, 9 minutos. Bienvenidos a esta tarde de martes. Valga la redundancia hasta ahora. La Pocahontas contigo, acompañándote hasta las 7 de la noche. Más adelante les tendremos información para que no se desconecten. Recuerden que también les estamos subiendo contenido diariamente a través de las redes sociales para que usted vaya, para que usted chequee el contenido. Mucha noticia de interés para que lo comparta, para que comente. Instagram Tropicana Pasto 100.1. Instagram Tropicana Pasto 100.1. TikTok arroba Tropicana Pasto. Y también estamos en nuestra página de Facebook como Tropicana Pasto. Así que ahí los espero a todos ustedes. Y también algún reporte de sintonía, de movilidad y demás. El Tropi WhatsApp va a estar habilitado para ustedes. Aquí voy a estar pendiente a todos sus mensajes a través del 319-580-7706. 319-580-7706.

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1: 5 de la tarde, 15 minutos.
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1: 5 de la tarde, 24 minutos, y llegó el momento de entregarles información. Les quiero contar que el volcán Puracé mantiene alerta naranja tras registrar nuevos cambios en su actividad interna. El volcán Puracé mantiene la alerta naranja por cambios importantes en su actividad, según el más reciente boletín del Servicio Geológico Colombiano. El organismo reportó alrededor de 80 eventos sísmicos asociados al fracturamiento de roca, además de señales relacionadas con el movimiento de fluidos bajo el cráter. Entre la tarde del 31 de agosto y este 1 de septiembre, también se registraron 8 emisiones de ceniza, una de ellas con una altura máxima de 240 metros sobre la cima. El Servicio Geológico Colombiano recomendó a las comunidades mantenerse alejadas de los cráteres de los volcanes Puracé, Piocollo y Curicanga, así como de las zonas donde nacen sus ríos. 5 de la tarde, 25 minutos.

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1: Tropicana. 5:38 PM. Seguimos avanzando y por supuesto también con más información. Sigue la escalada de incendios en Nariño. Dos municipios registran emergencias activas y 20 han adoptado medidas de racionamiento de agua. Sebastián Villada atiende a esta hora la información.
2: Y es muy delicado el balance que entregan las autoridades luego de más de un mes de una escalada de incendios que ha afectado a 44 municipios, más de 2.000 hectáreas de vegetación y en las que se han atendido cerca de 200 emergencias por incendios vegetales y forestales. Las autoridades están en alerta por la crítica situación de abastecimiento de agua en más de 20 municipios.
3: A la fecha tenemos un reporte. De los 64 municipios, 20 municipios están reportando problemas de abastecimiento por la sequía. Y de esos 20 municipios que reportan desabastecimiento, 16 ya tienen racionamiento como medida de contingencia para solventar y mitigar esta problemática.
2: Las autoridades de aproximadamente 20 municipios han tenido que emitir decretos de racionamiento al suministro de agua potable. Hay algunos en los que pasando un día se puede suministrar este vital líquido y otros en los que se ha generado la alerta ante la posible llegada del fenómeno del Niño y medidas que puedan afectar el suministro de este vital líquido.
1: 5:40 PM.

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6: 5 de la tarde, 49 minutos, y también, por supuesto, somos Tropicana, somos la emisora diferente que ayuda a la gente. Y tengo a esta hora un servicio social que me llega a través del Tropi WhatsApp. Me dice que se perdió una billetera con documentos que están a nombre de John Alexander Charfuelantoro. John Alexander Charfuelantoro, si de pronto alguien se encontró la billetera o de pronto los documentos de John Alexander Charfuelantoro, usted se puede comunicar al 315-647-6569. Se ofrece gratificación económica a quien devuelva. Dice que puede llamar a ese número o puede también escribir, que es el mismo número, es WhatsApp. Si de pronto alguien se encontró una billetera de color café y con documentos que pertenecen a John Alexander Charfuelantoro. 315-647-6569. Somos Tropicana, somos la emisora diferente que ayuda a la gente. 5 de la tarde, 50 minutos.

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1: 6 de la tarde, 21 minutos. Seguimos en este martes y por supuesto entregándoles a esta hora buena información en cómo atardeció Pasto. Ponga pues cuidado porque Francia comenzó a aplicar nuevas sanciones económicas a plataformas de moda ultra rápida como Shein y Temu con el objetivo de reducir la sobreproducción y el impacto ambiental de este modelo de consumo. La medida hace parte de una ley aprobada en junio. Las sanciones van desde el 0,25 euros para prendas pequeñas como medias hasta unos 12 euros para abrigos con un límite de hasta el 50% del precio del producto antes de impuestos. El monto se calcula teniendo en cuenta factores como la cantidad de productos ofrecidos, su precio y su posibilidad de reparación. La medida golpea especialmente a Shein y Temu por enorme volumen de productos y novedades, mientras que las autoridades francesas aseguran que buscan promover prendas más duraderas y reducir los residuos textiles. Las sanciones aumentarán progresivamente a partir del año 2030. Y en otras noticias, en más de un 50% aumentó el volumen de combustibles que se movilizan a través del puerto de Tumaco durante este 2026. Sebastián Villada tiene a esta hora la información.
2: Así lo reportó la organización Tumaco Pacific Port, quien ha recibido más de 762 mil barriles acumulados de combustible en lo que va de este 2026. El capitán de fragata, Julián Alejandro Salgado.
3: Desde la Dirección General Marítima, acompañamos estas operaciones mediante el monitoreo del tráfico marítimo, la supervisión de las condiciones de seguridad.
2: El puerto de Tumaco espera la llegada en los próximos días del buque Willard, que realizará una operación combinada de importación y cabotaje desde el puerto de Cartagena, con una escala en Buenaventura para su arribo final en Tumaco en la segunda semana del mes de septiembre.
1: 6 de la tarde, 26 minutos.

0: en Tropicana. Son las
1: 6 de la tarde, 26 minutos.
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0: 6:34 minutos y pasaba esa gran agrupación que nos ponía a suspirar y a otros de pronto a llorar un poquito. Les estoy hablando del Binomio de Oro con distintos destinos entre mis horas más bacana tropicana.
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0: Así es, seguimos avanzando en Cómo Atardeció. Y también recuerden que hay contenido en redes sociales para que usted vaya, para que usted analice la situación, para que usted se entere de las últimas noticias, lo que está siendo viral y mucho más a través del Instagram Tropicana Pasto 100.1, TikTok @TropicanaPasto, La Pocahontas contigo hasta las 7 de la noche.

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52 minutos. Oiga, por acá me dicen saludos desde Tezcualta, Yer Parra, en sintonía todos los días con Tropicana, la más bacana. 319-587.

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1: 6:55 minutos en tu emisora más bacana, Tropicana.

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1: Son las 7 de la noche. 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